Muy buenas tardes, son las 5 ya con 9 minutos. Farruko, Nicky Jam, Brian Castro, Maluma y Capo nos trajeron. Oh, Naná. ¿Cómo estás, eh? Qué gusto estar contigo un día más, por supuesto, aquí en Arroba FM 101.1. Ya miércoles 22 de julio. Vamos a estar juntos hasta las 9 de la noche, dos horas dedicadas a la música que hoy, vaya, que hoy mismo está sonando, y unas que otras que sonaron hace tiempo atrás, pero no muy hacia atrás. Las que son de mucho tiempo atrás, esas llegan a las 7 de la tarde en Arroba Retro. Yo soy Álvaro Sánchez. Qué gusto, ¿eh? Qué gusto estar contigo en esta tarde con 45 grados. ¿Qué tal? No, 45 grados. Esa es la sensación térmica. Ojo, en este caso la temperatura real es de 43 grados. Pero al final yo creo que lo que más cuenta, quiero pensar yo, sin tener conocimiento de estos temas en lo particular, es cómo sientes el calor, ¿no? ¿Lo sientes como 45 grados? Bueno, habrá que tomar medidas, habrá que tomar mucha agua y, bueno, salir para lo necesario. Obviamente en una ciudad como esta, que estamos acostumbrados a que el calor sea lo que predomina, vemos la manera de sacar todas nuestras actividades sin que el calor sea un impedimento. Pero bueno, si puedes quizá dejar esto que tienes pendiente para el día de mañana y no exponerte al calor, no te expongas. Quédate en tu casa cómodamente, ¿no? O en tu trabajo, qué sé yo. Donde quiera que estés escuchando ahora mismo, Arroba FM 101.1. Que hay varias opciones, ¿eh? Hay muchas opciones para escucharnos más allá del 101.1, que obviamente es la frecuencia modulada. ¿Nos quieres escuchar en línea? Arroba.fm es la página oficial de Arroba, de toda la cadena, y ahí estamos. 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Entonces nada más elige la de Hermosillo. Y además de ello, está una aplicación que se llama Radio Resultados. 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Y por último, radioramasonora.com. Les digo que hay muchas opciones, lo importante es que estemos juntos. Vamos a recordar, fíjense, esta tarde vamos a recordar el Messenger de MSN. Yo creo que todos lo tuvimos, ¿no? Depende de la edad de cada quien, por supuesto. Habrá quienes son muy jóvenes y dicen eso, pues a mí no me tocó. Pero sí, a mucha gente estuvo 14 años en línea. Seguramente a varias generaciones les tocó interactuar a través del MSN Messenger. Y hoy es aniversario precisamente de esta aplicación y vamos a platicar algunos datos curiosos. Bueno, bien, vayamos con los Black Eyed Peas y la voz de Justin Timberlake y Where Is The Love.

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1: Continuamos esta tarde en conexión a través de Arroba FM 101.1. Yo soy Álvaro Sánchez. Quiero saludar a Gaby en Ciudad de México y a Salvador Ledesma aquí en la Ciudad de Hermosillo. Continuamos con Hilary Duff.

Come Clean, se llama esa canción de Hilary Duff. En su momento, una de las estrellas del universo Disney a principios de la década del 2000, ¿se acuerdan? Con Lizzie McGuire. Y bueno, no solamente ella, sino toda una generación de estrellas pop surgieron, muchos de ellos, no todos, claro está, de Disney Channel. Y una de ellas está de cumpleaños hoy, está celebrando 34 años Selena Gómez. Selena Gómez, cantante, empresaria, actriz, ha vendido más de 30 millones de discos. Al día de hoy es muchísimo. Tiene miles de millones de reproducciones con canciones como Good For You, Lose You To Love Me, Calm Down, Come And Get It. Además ha sido nominada al Grammy y por si fuera poco se ganó un Grammy Latino, un Latin Grammy. Como productora en este caso, se ha ganado premios Billboard como la Mujer del Año y además ha participado en unas series como Only Murders in the Building y tiene su propia marca de cosméticos. Se llama Rare Beauty. La escuchamos con uno de sus grandes éxitos. La canción que más se conoce de Selena es esta. Se llama Lose You To Love Me. Son las 5 ya con 26 minutos. Ponte en contacto en el WhatsApp 6621 43 8203.

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¿Escuchaste a Taylor Swift? I knew you. El tema de la película Toy Story 5, claro. Bueno, de 5:38, hablando de 5:38, escuchas arroba FM, este programa se llama Conexión. Voy a estar contigo hasta las 9 de la noche, a las 7 comenzamos con las canciones del recuerdo en arroba retro. Eso a las 7. Pero, digamos, anticipándolo a través de una noticia, es posible que haya un nuevo dueto entre Elton John y George Michael. Claro está, George Michael hace muchos años que no está con nosotros, pero dejó una grabación y eso lo dice su antiguo manager y amigo cercano, Andrews Giorgio, quien comentó que tanto Elton como George Michael grabaron una canción hace más de 30 años que nunca se publicó, que dejaron inconclusa de hecho, y se llama This Kind of Love, este tipo de amor. El que en su momento fuera su manager, les digo, y buen amigo de George Michael, aseguró que espera terminar la producción y publicarla de forma póstuma. Y de concretarse, sería un reencuentro musical muy esperado entre dos grandes amigos que ya habían conquistado las listas de popularidad en su momento, en los 90, con Don't Let the Sun Go Down on Me, que fue número uno. Justamente 1991. Para más nostalgia, quédate más adelante. Incluso estaremos platicando sobre el Messenger de MSN, que hoy es su aniversario. ¿Qué hubo detrás de su desaparición? ¿Quiénes competían con MSN Messenger? ¿Cuáles eran las reacciones más gustadas por los usuarios? Todo eso lo vamos a platicar más adelante, así que quédate. Y mientras, sigamos escuchando música. ¿Qué tal?

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Maroon 5 con Makes Me Wonder, una canción de 2007. No puedo creer que haya pasado tanto tiempo, ya casi 20 años, ¿no? Es increíble. Fíjense que hay una cantante muy popular y que representa muy bien a su generación, Lily Allen. Lily Allen es una leyenda dentro de la música internacional y ella va a tener un documental para Prime. Si tú tienes esta plataforma en tu televisión, pues es posible que puedas ver este documental. Claro está, en 2027 se va a estrenar, en el cual nos van a contar su vida y su carrera de esta cantante que, les digo, está considerada una de las voces más representativas de su generación. Recorre su historia, este documental, desde sus inicios como la reina de MySpace. ¿Te acuerdas de MySpace? Más adelante nos vamos a ir más atrás en cuanto a lo que estamos comentando, puesto que es aniversario de MSN Messenger, pero MySpace también es un recuerdazo. Entonces, ella se da a conocer justamente en esa plataforma en la década de los 2000, a mediados de esa década, y actualmente continúa como compositora, como actriz, como cantante y presentadora de podcast. Ella alcanzó la fama mundial en 2006 con un álbum llamado All Right, del cual se desprenden éxitos como Smile, LDN, Not Fair, entre otros. Y además se ha ganado un Brit Award y se ha distinguido por sus letras que están cargadas de humor, de crítica social y comentarios sobre la fama, convirtiéndose en una de las artistas británicas más influyentes de su generación. Vamos a escuchar a Lily Allen. La recordamos con esta rolita, con la cual despedimos la hora, pero no significa que nos vayamos, pero para nada, porque vamos a estar aquí hasta las 9 de la noche, a las 7 @retro. Así que no le cambies.

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3: Sonora enfrenta una de las mayores crisis penitenciarias del país y registra la tasa más alta de personas privadas de la libertad por cada 100.000 habitantes, manteniendo así sus centros de reinserción con una sobrepoblación cercana al doble de su capacidad. Durante una entrevista en el noticiero Nuestras Noticias con Sergio Valle, el director de Exacto Research, Juan Carlos Reyes, analizó datos publicados por el INEGI sobre el sistema penitenciario y advirtió que las cifras muestran un panorama preocupante para la entidad. Del 9 al 14 de noviembre del 2026 será el 16º Congreso Internacional Minero Sonora 2026, con sede en Hermosillo, evento considerado como el encuentro más importante del sector minero en México. Los organizadores anunciaron que ya se encuentra disponible la venta del carnet de acceso, por lo que invitaron a los interesados a aprovechar los descuentos por pago anticipado y asegurar su participación en uno de los eventos más esperados de la industria. La celebración del Mundial 2026 generó un impacto en el turismo de más de 42.276 millones de pesos en México, tras reunir a 7.8 millones de viajeros en las tres ciudades sede del torneo internacional: Ciudad de México, Guadalajara y Monterrey. Esto según datos presentados por la Secretaría de Turismo. Consulta esta y otra información en www.nuestrasnoticiasonora.com. Soy Cheryl García y continuamos con esta y más información el día de mañana en Nuestras Noticias Radiorama Sonora.
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5: Muy buenas tardes, continuamos en @FM 101.1, son las 6:03. Segunda hora en la que te acompaño con mucho gusto. Yo soy Álvaro Sánchez en redes sociales, ahí estoy, Álvaro Sánchez Locutor. Si tienes algún comentario, bueno, ¿quieres seguirme? Bienvenido, bienvenida. Fíjate que hablando de redes sociales, esto podría ser como una red social, pero ya de mucho tiempo atrás. Y hablo del Messenger de MSN. Vamos a platicar de ello, puesto que el lanzamiento fue el 22 de julio. Y hay muchas cosas que recordamos y otras que quizá no recordemos tanto. Pero yo sí te voy a dejar una pregunta. Antes del MSN Messenger, ¿qué aplicación de mensajería instantánea utilizabas tú? ¿O fue el primero? Dímelo, por favor, en el 6621-43-8203. 6621-43-8203.

¿Qué tal? Escuchamos a Mar Solís con Fuiste Tú en Arroba. Son las 6 ya con 9 minutos, Arroba FM 101.1. Les comentaba al inicio de esta hora, hoy es aniversario de MSN Messenger, del lanzamiento de esta aplicación que cambió para siempre la forma de comunicarnos. Pero ojo que ya había una aplicación antes, que quizá recuerdas, quizá no recuerdas, en un momento voy a decirte cuál es, pero MSN Messenger funcionó durante casi 14 años, y era el punto de encuentro de millones de personas alrededor del mundo que nos conectábamos en su momento con modem dial-up, es decir, que tenías que hacer una llamada telefónica y de tal manera te podías conectar a internet. Y les digo, en su momento de auge, tuvo 330 millones de usuarios activos por mes y se estima que hubieron 600 millones de personas que contaban con una cuenta. Esta aplicación fue muy popular internacionalmente, pero principalmente en México y en América Latina. Claro está, nos acordamos de los zumbidos, que yo creo que es una de las funciones que más, por lo menos yo la extraño, ¿no? Desearía que en la mensajería de hoy, por ejemplo en WhatsApp, existiera el zumbido, pero bueno, no existe. Los emoticonos que eran animados también eran muy divertidos. Y aquellos personalizados, en donde tú podías poner en tu estatus qué canción estabas escuchando. Eso también estaba padre. O podías poner, no sé, cómo te sentías. O un fragmento de una letra de una canción, qué sé yo. Era una emoción muy grande porque en su momento esperabas a aquella persona que querías que se conectara y cuando veías que esa persona se acababa de conectar, pues era como que te empezaba a latir el corazón más rápido, ¿no? Era un momento muy bonito, un momento que me imagino mucha gente que está escuchando ahora mismo se acuerda, ¿no? De su cuenta de MSN Messenger. Con el tiempo, obviamente, se dio a Skype, que también era propiedad de Microsoft, y más tarde ya decidieron abandonar la mensajería instantánea, vaya, de forma masiva. Existe ahora otra manera de comunicarse con MSN que se llama Teams, que es para trabajo, para videollamadas, para clases, y no ha tenido el éxito que tuvo MSN Messenger. En un momento te voy a platicar cuál fue la red social que estuvo antes de MSN Messenger para conversaciones uno a uno y que permitía precisamente esa conexión que lo caracterizó. Pero antes, vamos con Enrique Iglesias.

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tenemos a Ariana Grande, Hate That I Made You Love Me. Estamos recordando esta tarde a MSN Messenger, aniversario de su lanzamiento 1999. ¿Cuántas personas no nos emocionamos al encender? Ya no digo entrar a MSN Messenger, simplemente hacer la conexión a internet, que a veces no se lograba, ¿no? En este caso, esta aplicación estuvo casi 14 años funcionando hasta que MSN, después de la competencia tan fuerte de otras aplicaciones que empezaron a ganar terreno, como WhatsApp, por ejemplo, más tarde Telegram, pues decidieron ya apagar esta aplicación que tuvo como antecedente, como primera opción anterior a MSN Messenger, que tuvo como rivales en aquellos años, a inicios del 2000, 1999, es que lo pusieron a funcionar. A AOL, ¿se acuerdan? América Online era una de las aplicaciones también de mayor utilización en su momento. Yahoo Messenger, que también tuvo cierto auge, no tan fuerte, pero lo tuvo. Y bueno, les digo que antes de MSN Messenger existió ICQ. ICQ comenzó en 1996. De hecho, fue el primer servicio de mensajería instantánea que conquistó Internet. Su nombre, vaya, son siglas, ICQ, que significaba ICQ, es decir, te busco. En aquella época, recuerdo, se utilizaba como nombre de usuario solamente números. No recuerdo si había letras también, pero no podrías tener un nombre de usuario que fuera una palabra, por ejemplo. Eso llegaría más tarde con otras aplicaciones. Entonces, esa nostalgia, vaya, nos viene a la mente del famoso zumbido que hace un momento lo comentaba, que creo que era algo muy, pues muy chistoso a la vez, ¿no? Que una persona que estuviera del otro lado de la pantalla, que estuviera en su casa, en su oficina, ¿no? Te hiciera una llamada de atención a través del zumbido, era algo muy divertido. Y como también podías enlazar esta aplicación al reproductor de Windows Media para que la canción que estuviera sonando en ese momento apareciera como parte de tu estado de Messenger. Bien, vamos con música con Danny Ocean. Esto se llama Partidazo. Estamos a 30 minutos de comenzar arroba retro, así que si eres amante de la música del pasado, no te lo vayas a perder. Si salimos de la

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8: 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Esto es Del 5 al 1. ¿Qué tal, señores? Soy Rulo Hernández de Celaya, Guanajuato. A través del 99.5 te presento Del 5 al 1. En la casilla número 5, Ariana Grande se mantiene con Hey Dad, I Met You Love Me.

En el segundo lugar permanece Jay Wheeler con De Lejitos. El puertorriqueño sigue en un lugar muy privilegiado gracias a la audiencia hispana.

una vez más. El country contemporáneo sigue sumando. Ella es Ella Langley con Chosen Texas. Es la número uno.

0: 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Bye, bye.
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minutos, se han ido casi dos horas rápidamente y me alegra mucho que me permitas acompañarte en este tercer día, en este nuevo horario en el que te estoy acompañando con muchísimo gusto, de 5 de la tarde a 9 de la noche. Hemos estado platicando durante esta hora sobre Messenger de MSN. ¿Te acuerdas de tu cuenta de Hotmail? ¿Aún conservas tu cuenta de Hotmail o tu cuenta de MSN? Bueno, en su momento era requisito para poder utilizar esta aplicación que, bueno, marcó toda una época y que hoy recordamos precisamente a todos estos años de distancia de su lanzamiento en 1999. Quédate conmigo porque en un momento inicia arroba retro y ahí sí nos vamos a la época de MSN, Messenger y aún más atrás. No te vayas.

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1: Hola, excelente tarde, son las 7 en punto. Bueno, ya las 7 con un minuto. Feliz de estar contigo en este Arroba Retro de hoy, miércoles 22 de julio. Voy a comenzar con un saludo para Salvador Ledesma. Él se comunicó muy temprano al 6621-43-8203. Me dijo algo de Casey and the Sunshine Band. Y vamos a comenzar con ellos justamente. Esto lleva por nombre Give It Up.

Escuchaste que fuera el primer sencillo del álbum Goodbye Yellow Brick Road. Saturday Night's Alright for Fighting. Son las 7:09 minutos. Gracias por tu sintonía. Estamos en arroba retro. Ahora por la noche. Yo soy Álvaro Sánchez. Y fíjate que el título de la canción está inspirado en la época en la que Elton era muy joven y solía irse de fiesta a los pubs. Y esto pasaba por los días, los sábados por la noche. Siempre terminaba esta actividad con peleas callejeras. No que participara él en ellas, pero bueno, es un recuerdo que le plasmó a Bernie Taupin, quien escribió esta canción. Saturday Night's All Right for Fighting. Vamos con Paul McCartney y Michael Jackson, 666.

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escuchamos a Ozzy Osbourne con Crazy Train. Wow, ¿no? Como para haber estado en ese concierto. En 1981 fue ese concierto, cuando todavía estaba Randy Rhoads. De hecho, es que años más tarde lo publicaron en un álbum llamado Tributo o Tribute a Randy Rhoads. Y bueno, hoy es tributo a Ozzy Osbourne. ¿De qué manera? Hace un año falleció. De hecho, estuvimos el año pasado escuchando una hora de programa dedicado 100% a Ozzy Osbourne. Y el día de hoy escuchamos esta canción, Crazy Train, la más emblemática de su trayectoria en solitario, por supuesto, en @FM101.1. Desde luego que mañana hay actividades en Birmingham, que es la ciudad que vio nacer a Ozzy Osbourne. Será el primer Ozzy Day, el día dedicado a Ozzy, donde van a organizar conciertos, exposiciones, recorridos y distintas actividades que tienen relación con el legado de Ozzy Osbourne, quien lamentablemente, les digo, el año pasado fue que falleció después de pues haber vivido una temporada muy dura de salud, en la cual se recuperaba un poquito, pero recaía. La causa de su muerte a los 76 años, el 22 de julio del año pasado, de acuerdo a su certificado de defunción, fue un infarto agudo de miocardio que derivó en un paro cardíaco extra hospitalario. Recordemos que días antes de que eso ocurriera, el 5 de julio de 2025, ofreció su última actuación en Birmingham sentado en un trono acompañado de sus compañeros de Black Sabbath. Entonces, recordamos a Ozzy Osbourne con otra canción, una de Black Sabbath. Esta, por supuesto, una de las más emblemáticas, si no es que la más. Hablamos de Paranoid. Comunícate conmigo esta noche. Me encantará recibir tu mensaje al 6621-43-8203.

Una de las más grandes canciones de la historia del rock. Escuchamos a Black Sabbath con Paranoid. Y para completar este 3x1 de Ozzy Osbourne, por lo menos Ozzy Osbourne como solista, Ozzy Osbourne con Black Sabbath, y regresamos de nuevo con Ozzy en solitario con Mama, I'm Coming Home.

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El verano cruel, ¿no? Ese podría ser como un tema muy apto para lo que estamos viviendo en Hermosillo. Cruel summer, ¿no? 40 grados ahora mismo. Sí, está muy cruel el verano. Bien, sigamos escuchando música esta noche. Yo soy Álvaro Sánchez. Me da un gusto enorme estar contigo como todos los días. Y el día de hoy es cumpleaños de Don Henley, la voz del grupo Eagles, uno de los cantantes, puesto que Glenn Frey también cantaba algunos de los temas, además de Randy Meisner. Y me falta otro integrante, el que canta I Can Tell You Why, pero se me está escapando su nombre. Bueno, al rato me voy a acordar. Don Henley nació en Gilmer, Texas, un día como hoy, en 1947. Vamos a recordarlo con un 2x1, comenzando con The Voice of Summer.

Fue uno de los primeros grandes éxitos de esta agrupación en la década del 70. Seguimos juntos y seguimos en contacto. Manda tus mensajes al 6621-438203. E igualmente sígueme en redes sociales. Álvaro Sánchez, locutor.

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4: Buenas noches a todos, amigos del auditorio de Álvaro. Un fuerte abrazo desde la Ciudad de México. Su amigo Charlie. Saludos a todos los de TikTok y a toda la banda que te está escuchando en Hermosillo. Saludos. Desde la Ciudad de México, con amor para todos ustedes.

Queen con David Bowie, Under Pressure. Son las 7:53. Esto no se acaba hasta que se acaba. Así dice el título de una canción de Lenny Kravitz, ¿no? It ain't over till it's over. Y bueno, estamos juntos hasta las 9 de la noche en @FM101.1. Saludos a Ciudad de México, desde donde nos contactaron hace un momento al 662143-8203. Vamos con Cliff Richard. We don't talk anymore.

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12: Es un gusto para mí continuar contigo esta noche. Ahora que son ya las 8:04, yo soy Álvaro Sánchez. Escuchas @retro a través de @FM 101.1. También nos puedes escuchar en la aplicación Radio Resultados, la cual puedes descargar a tu celular. Descárgala, es gratis. Y claro, también ponerte en contacto en el teléfono en cabina 6626-38-8706 o WhatsApp 6621-438203.

Es Madonna con Open Your Heart. Y a continuación viene Lenny Kravitz, que está relacionado con Madonna, puesto que Lenny escribió uno de sus grandes éxitos, Justify My Love. ¿Te acuerdas? Una canción cuyo video musical estuvo prohibido, pero Madonna muy inteligentemente lanzó un VHS que se vendió como pan caliente, ¿no? Todo el mundo quería ver las imágenes de Justify My Love. Vamos con Lenny Kravitz, It Ain't Over Till It's Over. Saludos para Valeria, saludos igualmente para Ana Luisa. Gracias por tu sintonía.

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Cosmic Girls, música de Jamiroquai. La escuchaste aquí en Arroba Retro a través de Arroba FM 101.1 esta noche de miércoles, mitad de semana. Yo soy Álvaro Sánchez acompañándote. Y vamos ahora con John Waite. Un saludo hasta Veracruz. Esta es su canción emblema en solitario, se llama Missing You.

temazo, sin duda. Escuchamos a John Wade con Missing You. Hoy es cumpleaños de Rick Davies, de Supertramp, y lo recordamos con esta canción. Uno de los muchos temas que popularizó con la banda que él mismo fundó a finales de los años 60 y en la que estuvo desde el inicio hasta el final. Aquí está Goodbye Stranger.

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¿Quién iba a decir que la incursión de Kiss a la música disco se convertiría en su canción más reproducida en la historia? Y recientemente recibieron un reconocimiento porque este tema forma parte de las 1,000,000,000 de reproducciones de Spotify. I Was Made for Loving You. Muy bien, sigamos con la música. Son las 8:36. Buen provecho quienes están cenando. Chulada, ¿no? ¡Qué envidia! Provecho, provecho. Yo soy Álvaro Sánchez. Vamos con Blondie. The Tide is High.

Una de las canciones más exitosas de Blondie, esta del 81 de Tide is High, original del grupo de Paragons, la escuchaste en arroba retro. Te invito a que te pongas en comunicación. Dime dónde me estás escuchando, por ejemplo, mándame un mensaje al 6621-438203 o si lo prefieres, marca cabina al 6626-388706.

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Escuchamos a The Cardigans. Iba a decir Talking Heads. La canción sí es de los Talking Heads, pero esta es una versión que hicieron con Tom Jones. O más bien, Tom Jones con The Cardigans, Burning Down the House. Ya faltan 10 minutos para que sean las 9 de la noche. Gracias, gracias, gracias, gracias. Nos vamos con los Pixies. Saludos hasta Chile. Y a todos y a cada uno de ustedes por darme su confianza, por darme su tiempo. Los invito a que mañana nos escuchemos a partir de las 5 de la tarde. Yo soy Álvaro Sánchez. Descansa, pásala bien. Gracias. Hasta mañana.

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3: En @FM son las 9:15.
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1: En Arroba FM son las 9:31.

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3: En @FM son las 9:44.
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0: En Arroba FM son las 10, con 3 minutos.
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4: En Arroba FM son las 10, con 20 minutos.
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3: En @FM son las 10 con 36 minutos.
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2: En Arroba FM son las 10, con 51 minutos.
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0: En Arroba FM son las 11 con 2 minutos.
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5: En @FM son las 11:18.

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3: En @FM son las 11:30.
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2: En Arroba FM son las 11:44.
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0: En Arroba FM son las 12 en punto.
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0: En Arroba FM son las 12 con 30 minutos.
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0: En arroba FM es la una, en punto.
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0: En arroba FM es la una, con 13 minutos.
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0: En arroba FM es la 1:27.
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0: En arroba FM son las 2. En punto.
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0: En Arroba FM son las 2 con 29 minutos.
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0: En Arroba FM son las 3 con 2 minutos.
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0: en arroba FM son las 3 con 29 minutos.
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0: En Arroba FM son las 3:43.
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1: En Arroba FM son las 4 en punto.
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0: en arroba FM son las 4:28.
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0: En Arroba FM son las 5 con un minuto.
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0: En Arroba FM son las 5 con 15 minutos.
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0: En Arroba FM son las 5 con 30 minutos.
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0: En arroba FM son las 6 en punto.
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3: En Arroba FM son las 6:16.

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6: En @FM son las 6:31.
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4: En Arroba FM son las 6:46.
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0: Bueno, buenos días, ¿cómo están? Yo soy Sergio Valle, tengo información importante para ustedes esta mañana de jueves en nuestras noticias cadena estatal. Esta madrugada se registró un incendio en unas bodegas, acá en Hermosillo, en una de las bodegas. Había placas y tarjetas de circulación, así lo informó la propia Secretaría de Hacienda. Hace una hora aproximadamente, la Subsecretaría de Ingresos del Gobierno del Estado emitió un comunicado confirmando que en esas bodegas había estas tarjetas de circulación y placas. Sin embargo, sostiene que las agencias fiscales estarán operando con normalidad. Hace una hora aproximadamente, repito, hace una hora se emitió un comunicado de prensa, se lo voy a leer rápidamente. Dice: la Secretaría de Hacienda del Gobierno del Estado informa que durante la madrugada del jueves 23 de julio, un incendio registrado en un inmueble contiguo alcanzó una bodega arrendada por la Secretaría donde se resguardaba el inventario de placas y tarjetas de circulación sin utilizar. Las causas del incidente serán determinadas por las autoridades competentes. Una vez que las condiciones lo permitan, se realizará la revisión del inventario con el acompañamiento de las instancias correspondientes para determinar las afectaciones y seguir los procedimientos administrativos. Los servicios de emplacamiento y expedición de tarjetas de circulación continúan operando con normalidad en las 27 agencias y subagencias fiscales del Estado. Cualquier actualización se dará a conocer a través de los canales oficiales de la Secretaría de Hacienda. Este incendio se registró esta madrugada, inició en una bodega que no es la bodega de la Secretaría de Hacienda, es una bodega contigua. El incendio se extiende hasta esta bodega en donde se resguardaba todo este inventario, repito, que son placas y tarjetas de circulación sin utilizar. Así lo informa la Secretaría o la Subsecretaría de Ingresos de la Secretaría de Hacienda. Sin embargo, dice que las 27 agencias y subagencias fiscales del Estado continúan operando con normalidad. Es una bodega de mangueras que está a un costado de una empresa llamada Irritec, donde habría iniciado este incendio. Estas bodegas están en la carretera Hermosillo Bahía de Quino, en el ejido La Manga. En el ejido La Manga, en la carretera Hermosillo Bahía de Quino, ahí es donde se ubican estas bodegas que se incendiaron primero de esta empresa Irritec, una bodega de mangueras. Son dos bodegas, mejor dicho, dos. Y de ahí el incendio se pasa a la bodega de la Subsecretaría de Ingresos, en donde están almacenadas las placas y las tarjetas de circulación sin utilizar. Así lo ha informado la Subsecretaría de Ingresos en un comunicado que emitieron esta madrugada y en el que sostiene que, bueno, las agencias y subagencias fiscales en el Estado van a continuar operando con toda normalidad. Las lluvias recientes han tenido aportaciones al sistema hídrico del estado. Las presas de Sonora registran un incremento del 6% en su almacenamiento. También las lluvias provocaron deslaves en carreteras del río Sonora. El gobierno del estado envió también ya apoyo a familias afectadas por inundaciones allá en el municipio de Nogales, en donde prevalece también la polémica por las obras estas famosas de la Avenida Tecnológico, ¿no? Falta una etapa más, es lo que dice el gobierno del estado. Dice, pues funcionó bien para la parte que lleva, ¿no? Para la parte que lleva. Entonces, hay críticas fuertes porque dicen, no funcionó bien, si estaban levantadas, tenían que levantar las rejillas, pues si no mandan levantar las rejillas, no se va el agua, en fin, está fuerte la polémica. Por lo pronto el gobierno dice que ya envió apoyo a familias afectadas por estas inundaciones allá en Nogales, Sonora. La CFE se compromete a atender los apagones que se están registrando en San Ignacio, Río Muerto, al sur del estado de Sonora. Fueron evacuadas alrededor de 90 personas de una guardería en la colonia Praderas de aquí de Hermosillo. Se activó la alarma de incendios. sentencian a 10 años de cárcel a una pareja por un ataque armado, culpable de un ataque armado contra policías allá en Caborca. Regresando a Nogales, mire, fueron aseguradas varias cámaras de videovigilancia instaladas ilegalmente en Nogales. Estaban colocadas en postes de telefonía y energía eléctrica. La pregunta obviamente es quién puso esas cámaras de vigilancia ilegales en la vía pública, ¿sí? Las instalaron seguramente con toda libertad. ¿A poco nadie se dio cuenta, no? ¿Y a dónde van a parar las imágenes que tomaban esas cámaras de videovigilancia instaladas ilegalmente en postes de telefonía y de energía eléctrica en Nogales? ¿Quién las instaló? ¿Quién las mandó a instalar? ¿Sí? ¿Quién las utilizaba? ¿Quién guardaba esas imágenes? Pues eso es lo importante, ¿verdad? Al final de cuentas. Morena descarta la realización de debates entre los aspirantes y a la coordinación de la defensa de la transformación. Se le preguntó a los dirigentes de Morena si los 6 aspirantes a esta coordinación iban a tener algún debate. Dijeron no va a haber debate. Ellos son promotores de la transformación y defensores de la transformación, de los comités, mejor dicho, de la transformación, y ahí se quedan. No va a haber debate. Bueno, en información nacional, la UIF, la Unidad de Inteligencia Financiera, ha congelado ya las cuentas del exgobernador panista de Baja California, Ernesto Rufo, por sospecha de operaciones inusuales. El secretario de Seguridad en el país, Omar García Harfuch, dice que depende de la Fiscalía General de la República si se pide o no la extradición de Ismael El Mayo Zambada, quien recientemente ha sido condenado a cadena perpetua por el sistema de justicia de los Estados Unidos. El periodista oaxaqueño Francisco Alejandro Leiva fue asesinado, murió en un ataque con armas de fuego en un puesto de comida del fraccionamiento La Esmeralda en el municipio de San Pablo Etla, allá en Oaxaca. Un juez federal del caso de Nicolás Maduro en Estados Unidos propuso que el juicio contra el expresidente venezolano y su esposa inicie el 1 de junio del próximo año. El 1 de junio del 2027 iniciaría, si pasa esta propuesta, el juicio del exdictador cubano Nicolás Maduro. En el aeropuerto de la Ciudad de México han sido incautadas 156 toneladas de mercancía ilegal en tan solo un año, según datos del propio gobierno federal. De esto y demás, vamos platicando esta mañana en nuestras noticias, cadena estatal.
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0: Bien, son las 7 de la mañana con 11 minutos. Buenos días, ¿cómo están? 7 con 11. Bienvenidos, bienvenidas a nuestras noticias, cadena estatal. Yo soy Sergio Valle, tengo información importante, relevante para ustedes esta mañana de jueves que le transmito en vivo a través de las frecuencias de Grupo Radiorama en el estado de Sonora, desde Hermosillo, desde la capital del estado. Desde acá les saludo con muchísimo gusto a nombre de todo el equipo del sistema de nuestras noticias de la gran cadena Radiorama y de la plataforma Sergio Valle Noticias. Las frecuencias de nuestras noticias son: aquí en Hermosillo el 101.1 FM, arroba FM, esa es la frecuencia de nuestras noticias aquí en la capital del estado. Aquí estamos en Yañez número 5, en la colonia San Benito, saludando con muchísimo gusto, igual que todas las mañanas, a la audiencia que tiene la gentileza de sintonizarnos al sur del estado de Sonora. Llegamos allá a través del 104.9 FM, estudio 104.9 FM, señal de Grupo Radiorama que sale desde Ciudad Obregón y que cubre el Valle del Yaqui, buena parte del Valle del Mayo. Buenos días, Obregón. Buenos días, Navojoa, toda aquella gran, extensa, muy extensa y muy productiva zona del sur del estado de Sonora. Gran día para ustedes. Igual para quienes nos sintonizan esta mañana al norte de Sonora y sur de Arizona a través de las poderosas, la poderosa de Nogales, 89.5 FM para Nogales, Sonora y Nogales, Arizona. Buenos días, 89.5 FM. Esa es la frecuencia de nuestras noticias. Y la otra poderosa, igual de poderosa, la de la bonita Cananea en el 104.7 FM. 104.7 FM, la poderosa de Cananea, en Nogales 89.5, en Ciudad Obregón 104.9, en Hermosillo 101.1, a través de TuneIn, a través de SergioValle.mx, de también de nuestras noticias sonora.com. Alexa, dígale que le ponga a arroba FM Hermosillo, y ahí le vamos a ir contando de las noticias más relevantes de las horas recientes. El WhatsApp de nuestras noticias para que usted se sume a esta conversación que tenemos aquí todas las mañanas es el 6624-755362. 6624-755362 es el WhatsApp de nuestras noticias cadena estatal. Bueno, ya le acabo de leer el comunicado que emitió la Secretaría de Hacienda del Gobierno del Estado, la Subsecretaría de Ingresos concretamente, sobre este incendio que se registró. Bueno, la Secretaría de Hacienda está emitiendo el comunicado sobre las afectaciones que a ellos toca, digamos, en esta bodega en donde se almacenan placas y tarjetas de circulación sin utilizar. Pero pues hay un reporte del incendio. Hasta hace rato todavía estaban los bomberos ahí intentando sofocar el incendio que se registró en estas, al parecer, dos bodegas. Déjeme ir al corte, por favor, para poder regresar con el reporte completo. Son las 7 de la mañana con 14 minutos. Voy al corte y de regreso voy a platicar con mi compañero Sebastián Moreno, 7:15 ya, que nos va a compartir ese reporte. Ya vuelvo.
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0: Bien, son las 7 de la mañana con 18 minutos. 7:18. ¿Ya está Sebastián en la línea telefónica? Todavía no. Bueno, vamos a hacer comunicación con Sebastián Moreno. ¿Cómo estás, Sebastián? Buenos días. Bueno. Hola, Sebastián, ¿cómo estás? Buenos días. ¿Qué reporte tienes del incendio hoy en la mañana, en la madrugada?
24: Muy buenos días para ti, César, y para toda la gente que nos escucha. Pues fíjate que sí, ayer anoche se registró un incendio, eso de las 22 horas con 30 minutos más o menos, en unas bodegas que se ubican aquí a poquita distancia de hacia el poniente del Aeropuerto Internacional General Ignacio Pesqueira. Se trata de una bodega y bueno, donde también se fabrican mangueras para riego, y bueno, por ser plástico, el incendio fue muy aparatoso. Afortunadamente no se reportan personas lesionadas, solamente millonarias pérdidas materiales. Los bomberos trabajaron hasta poco después de las 12, casi cerca de la 1 de la madrugada, estuvieron sofocando las llamas porque había riesgo de propagación hacia otras bodegas que están ahí en la zona. Y pues ya sabemos que aquí lo que se trata es de que evitar el mayor daño posible. Hasta el momento no se sabe la causa del siniestro. Según el reporte de bomberos, pues será el área de protección civil o quizá de la Fiscalía General de Justicia la que se encargue de hacer los peritajes, o quienes se encarguen de hacer los peritajes para determinar lo que originó el siniestro. Como te digo, lo bueno es que no se reportan personas ni lesionadas, salvo el agotamiento normal y natural que se genera en los elementos de bomberos, porque pues estar 2, 3, 4 horas en frente del fuego pues genera cansancio, genera muchas veces intoxicación, ¿no? Y pues ese es el reporte que tenemos hoy.
0: Gracias, Sebastián.
24: Buen día para todos, estamos en contacto.
0: Pendientes, hasta luego. Son las 7 de la mañana con 20 minutos, 7:20. Bueno, habrá una actualización quizá de el reporte del incendio y también de lo que diga la Secretaría de Hacienda. Esto lo vamos a ver. Por lo pronto vamos a quedarnos con esta versión, que es la que ellos mismos están ofreciendo hoy por la madrugada. Están operando con normalidad las 27 agencias y subagencias fiscales del estado de Sonora. Parece algo simple, pero no lo es, porque se acumula muchísima gente en las agencias fiscales y subagencias. Mucha gente se prepara, algunos hasta piden el día en el trabajo, piden permiso para llegar tarde porque tienen que hacer trámites de lo que sea, ¿no? Licencias, cambio de placas, actualizaciones, lo que se tenga, los derechos que se pagan ahí en las agencias fiscales, y eso lleva mucho tiempo, es engorroso, ¿sí? Se come una mañana entera ahí este tipo de trámites, ¿no? ir, estacionarse, llegar a tiempo, caminar un montón hasta llegar a donde está la cola, a quién le corresponde, usted a qué viene, no, pues vengo a tal cosa, trae los papeles, cuáles son los papeles, esto, no, mire, le falta una copia de tal, otra copia de esto, allá enfrente venden copias, están a peso, mire, agárrelas. Entonces, ahí lo traen a uno, ¿no? Sí. Ahí lo traen a uno. Entonces, más vale que se avise si no van a estar funcionando con normalidad las agencias y subagencias fiscales, ¿va? Son las 7 de la mañana con 21 minutos, pero hasta el momento, todo funciona con normalidad. Así lo avisa la Secretaría de Hacienda. Son las 7 de la mañana con 22 minutos, 7:22. Fueron aseguradas cámaras de videovigilancia que estaban instaladas ilegalmente en la vía pública allá en el municipio de Nogales. Vamos a escuchar el reporte con Sebastián Moreno.
1: Fueron 6 cámaras de videovigilancia clandestina instaladas de forma ilegal, las que quedaron aseguradas en Nogales. El hallazgo se dio durante recorridos de investigación realizados por personal de la Agencia Ministerial de Investigación Criminal, la Secretaría de Seguridad y Protección Ciudadana y la Policía Estatal de Seguridad Pública, así como elementos de la Secretaría de la Defensa Nacional. Los dispositivos se encontraban fijados de manera irregular en postes de telefonía y alumbrado eléctrico dentro de las colonias San Carlos, Álamos, Municipal, Los Héroes y Buenos Aires. Todas las cámaras apuntaban directamente hacia habilidades estratégicas en la calle. Luego de su retiro, el equipo quedó a disposición del Ministerio Público para integrar la carpeta de investigación, rastrear la procedencia de los aparatos e identificar a quienes los operaban. Las autoridades estatales señalaron que esos operativos continúan de forma permanente para desmantelar redes de monitoreo no autorizadas que buscan dar seguimiento a los desplazamientos de las Fuerzas Armadas y corporaciones de seguridad. Para Radio Lama Sonora, Sebastián Moreno.
0: Son las 7 de la mañana con 23 minutos, 7:23. Están promoviendo la credencialización de usuarios del transporte urbano. El Instituto de Movilidad y Transporte del Estado superó los 110 mil credencializaciones de personas usuarias de este sistema del transporte urbano. El coordinador ejecutivo de este Instituto de Movilidad y Transporte, Carlos Sosa, está informando que el avance ha sido posible gracias al trabajo que se ha hecho en centros de atención a usuarios del transporte y las unidades móviles de credencialización, acercando el trámite a la ciudadanía en distintos puntos de la ciudad. Precisó que las tarjetas son gratuitas, funcionan como monedero electrónico para el pago de pasaje y pueden recargarse en cualquier tienda de conveniencia. Estamos hablando de Hermosillo, esto todavía no llega a otros municipios. Del total de credenciales entregadas, más de 51.500 corresponden a estudiantes, 21.300 a personas adultas mayores, 2.200 a personas con discapacidad y más de 35.100 a tarjetas de prepago. Recordó que la implementación del sistema de solo pago electrónico avanza de manera gradual en las rutas del transporte urbano con el objetivo de ofrecer un servicio más moderno, ordenado y eficiente para los usuarios. Las personas interesadas pueden solicitar su tarjeta sin costo en el centro de atención que está en la calle Cerdán 122, también en la Unión de Usuarios, en la Plaza Palo Verde, en la Plaza Lomas Perisur, en la Plaza Manantiales y Plaza Girasol, así como en las unidades móviles de credencialización. Es la promoción de las credenciales electrónicas, las tarjetas electrónicas para utilizar el transporte urbano, que está avanzando en Hermosillo. Esto todavía no llega a otros municipios, ¿va? Para que se vayan enterando, si ustedes son usuarias, usuarios cotidianos, constantes del transporte urbano, acuérdense que pues ya se supone que dentro de poco tiempo ya no se va a usar el efectivo, ¿sí? ¿Cómo va a sufrir gente? Pero bueno, ya no se va a usar el efectivo en el transporte urbano. Usted va a traer la tarjetita, la va a recargar, le va a poner saldo si quiere, ahí en una tienda de conveniencia, de esas a donde no dejan entrar los bomberos, ahí va y le pone usted su dinerito y tiene que pagar exacto. Y ahí se le va a ir descargando. Pues va a haber lectores, que algunos, digo, ya operan algunas rutas así, con lectores, usted pasa la tarjeta y ahí se la va descargando del saldo que ponga, del saldo que tenga su tarjeta, ¿va? De eso se trata la credencialización, para evitar el uso de dinero efectivo en el sistema del transporte urbano de Hermosillo. No está operando, hasta donde sabemos, porque la misma nota cita que es en las tiendas de conveniencia de Hermosillo, está hablando de rutas de Hermosillo. El centro de credencialización es el que está aquí en Hermosillo, es decir, no estamos hablando de Nogales, de Obregón, de Caborca, no, nada más de aquí de la capital del estado. Bien, y por aquí se empieza regularmente, ¿no? Y a veces se extiende a otros municipios. Uno cree que a veces Hermosillo es todo Sonora y no. Y está muy lejos de ser todo Sonora Hermosillo en términos de calidad de servicios, en términos de programas, de políticas públicas. Uno cree que las facilidades o el acceso a ciertas cosas que tenemos los que vivimos aquí en Hermosillo los tienen pues en muchas otras comunidades o en muchos otros municipios, Agua Prieta, Cananea, San Luis Río Colorado, allá hasta el sur, hasta Guatabampo. Fíjese que no. No es así. Por eso es muy importante precisar este tipo de cosas. Mire, hace poco, bueno, no hace poco, sería el año pasado, yo recibía yo llamadas acá de Cananea, una vez que vino acá la directora del Registro Civil, porque había problemas con el Registro Civil en Cananea, por ejemplo, un cajero que faltaba, ese tipo de cosas. Aquí la gente en Hermosillo ya sabe dónde están los cajeros, van ahí al centro, van al centro de gobierno, había uno acá en el CUM, ya más o menos la gente se sabe, se maneja, y uno piensa que todas esas facilidades que hay aquí en Hermosillo las hay en todos lados, ¿no? La gente de Cananea batallando con el tema de las actas de nacimiento, pues, porque no había cajero del Registro Civil, por ejemplo. Ahí le doy un ejemplo, ahí le va otro. El tema de los pasajes gratis para los estudiantes, son en Hermosillo, Verano, Obregón, en otros municipios, qué bronca para que se respeten esos pasajes gratis. Son aquí en Hermosillo, aquí sí los traen vigilados y cortitos y todo lo que sea, y qué bueno. Pero vaya usted a Ciudad Obregón, a Navojoa, a Caborca, a Nogales, San Luis Recolorado está allá hasta en la esquina. Son más baja californianos que sonorenses, casi, casi, ¿no? Están pegaditos allá. Entonces, en esos municipios, hay que ir a preguntar qué tanto se respeta, por ejemplo, el transporte o el pasaje gratis de los estudiantes. Obviamente es en ciclo escolar, ahorita no estamos en ciclo escolar, pero le doy ese ejemplo. También está documentado, se batalla, ¿sí? Se batalla. Y habría que ver también si el gobierno del estado está pagándoles a los concesionarios ese transporte, ese pasaje gratis, porque ese es otro tema. En fin, son las 7 de la mañana con 29 minutos, 7:29. Entonces, por eso es importante este tipo de precisiones, pues, porque pues no necesariamente lo que o las facilidades que tengamos acá en Hermosillo o el acceso a ciertas beneficios que tengamos los que vivimos en Hermosillo los tienen los habitantes de otros municipios de Sonora. No es así. Son las 7:29, la unidad en otra información, la unidad de inteligencia financiera de la Secretaría de Hacienda congeló las cuentas bancarias del exgobernador de Baja California, Ernesto Rufo Appel, acusado de contrabando de combustible, y cuyo futuro procesal continúa en vilo porque sigue compareciendo ante una jueza de control. El exgobernador fue ingresado a la lista de personas bloqueadas de la oficina de la Secretaría de Hacienda y Crédito Público, así lo dijo su hija Verónica Rufo, en una entrevista que le hizo el diario El Universal allá en la Ciudad de México a la hija de Ernesto Rufo. Ella acusó que la Fiscalía General de la República obstruye el derecho a la defensa de su padre, ya que por la mañana, esto fue ayer por la mañana, le fue negado el acceso a una bodega de Ingemar en la Ciudad de México para sacar unos documentos. El día de hoy en la mañana, dice Verónica Rufo, cuando íbamos a una bodega a recoger documentos resguardados por mi papá, había gente por parte de la fiscalía negando el acceso a la bodega. La fiscalía obstruye a la defensa y la información, ¿sí? También Verónica Rufo dijo que acudió a la embajada de Estados Unidos en México para denunciar la persecución de la que dijo está siendo objeto por parte del gobierno de la presidenta mexicana Claudia Sheinbaum Pardo. Esto fue ayer allá en la Ciudad de México, congeladas las cuentas de Ernesto Rufo, ex gobernador de Baja California, acusado de contrabando de combustible y que está todavía en proceso. Él sigue compareciendo ante una jueza de control allá en el centro de la República. Son las 7:31. Voy al corte y regreso.
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0: 7:34. Ayer una persona de la audiencia estaba preguntando que si qué pasaba con los trabajos de reparación de este colector de drenaje sobre el vado del río. Y me decía que si también estaban de vacaciones, igual que algunos otros funcionarios del gobierno municipal. Entonces, nos enviaron unas fotografías de Agua de Hermosillo como evidencia de que la gente está trabajando. Dice, si no se ve la gente trabajando, porque pues están abajo, ¿no? Metidas ahí en las tuberías, que por eso no se ve la gente trabajando. Entonces, me mandan unas fotografías, si quiere, señor Vázquez, yo se las mando, ¿verdad? Para que usted vea la evidencia que me están mandando a mí. Sí, me las mandaron de Agua de Hermosillo, en donde se ve ahí maquinaria y se ve personas en los trabajos de reparación de este colector de drenaje que se colapsó en esa zona del vado del río. Ayer una persona de la audiencia me estaba preguntando que si qué pasaba, pues qué onda, qué había pasado, que no sabía nada, que no sabían avances, que si también se habían ido de vacaciones, y esto fue lo que me respondieron, va, si quiere yo se las hago llegar con todo gusto, ¿sí? En fin, son las 7 de la mañana con 35 minutos. Sergio, buen día, aquí presumiendo mi taza, dice, y hay que agarrar fuerza para el día. Ándale, mira, un desayuno, pero abundante. ¿Qué son, eh? De aquí de lejos se ve que son, ¿qué será? Huevitos de machaca, huevitos con machaca, ¿sí? Y una taza de café con leche de nuestras noticias Sonora. Muy bien. Felicidades, bonita taza. Gracias, muchas gracias, don Francisco. Le mando un saludo, muchísimas gracias. A ver, mensajes, más mensajes de la audiencia. Buenos días, una pregunta muy explícita. Desde la gente que vivimos fuera de Hermosillo y que vamos esporádicamente a la capital del estado y que utilizamos muy a la larga los autobuses públicos, ¿tenemos que sacar la tarjeta también? Obviamente, si usamos una vez al mes dos viajes, ¿cómo está el asunto? Ese quisiera una explicación. Fíjese que déjeme preguntar al Instituto de Movilidad si esas credenciales son útiles o deberían serlo, de hecho, pues para todo el estado. No sé dónde viva usted, ¿sí? Pero deberían servir para todo el estado, o sea, no nada más para el transporte de Obregón, por ejemplo, Obregón, porque ahí nos escuchamos, es la segunda ciudad más grande. Deben servir, en teoría, deben servir para todo el estado, ¿no? Usted tiene su credencial de usuario del transporte urbano, usted le pone su recarga y pues usted debía poderlo usar en cualquier ciudad en la que ande del estado de Sonora, ¿verdad? Se supone que así sería. Son las 7 de la mañana con 37 minutos, 7:37, ¿sí? Ah, mira qué elegante, huevito con chilorio, dice que es huevito con chilorio. No, es que ya cuando la gente desayuna chilorio, es que ahí con qué, ¿sí? No cualquiera desayuna chilorio, ¿sí? El chilorio ya es considerado un alimento fifí, don Francisco, ¿sí? Un alimento fifí. Felicidades, muy rico, huevito con chilorio. Bueno, son las 7 de la mañana con 37 minutos, 7:37. Bueno, vamos ahora al tema de Nogales. El secretario del Ayuntamiento de Nogales, Hipólito Sedano, ha dicho que un total de 30 familias damnificadas por las lluvias de la colonia Lomas de Nogales recibieron artículos nuevos para reponer los daños en sus viviendas. Es el secretario del Ayuntamiento de Nogales, Hipólito Sedano.
1: De viviendas que van a recibir los insumos de reposición de lo que cada vivienda nos reportó que se les había afectado y que retiramos de los hogares. Si se le dañó la estufa, el refrigerador y la cama, se repone el refrigerador, la estufa, la cama. Si se dañaron todos los muebles, se entrega un kit completo que incluye hasta la taza de baño. Todo lo necesario para que esa vivienda vuelva a la normalidad. La intención del gobierno del estado, que encabeza el doctor Alfonso Durazo, y del gobierno municipal, que encabeza el ingeniero Juan Francisco Jim, es el hecho de regresar a cada una de estas familias a la normalidad, y no solamente con la reposición de los insumos, sino que sientan el respaldo, el calor que puede brindar el estar trabajando de manera conjunta la población con su gobierno y el gobierno con la población. Esa es la intención de este proyecto. Es importantísimo para el presidente municipal, para el ingeniero Juan Francisco Jim y para el doctor Alfonso Durazo, que cada una de estas familias sienta el respaldo, el cobijo del gobierno municipal. ¿Por qué? Porque lo primero que se tuvo que atender, que fue prioridad atender, es a las familias, a los seres seres humanos. Una vez concluida esta etapa también de la atención para la reposición de cada uno de estos insumos, también estaremos trabajando, como se ha estado haciendo, de manera simultánea en la mejora de las calles, en la reparación de la infraestructura que resultó dañada, pues es importante regresar a la ciudad a la normalidad.
0: 7:39 a.m. Las lluvias recientes han dado tranquilidad al sistema hídrico del estado. Es lo que dice el secretario de Agricultura en el estado, Juan González Alvarado.
2: El titular de la Secretaría de Agricultura y Desarrollo Rural en Sonora, Juan González, informó que la temporada de lluvias en la entidad registró un avance del 19%, lo que representa 10 puntos porcentuales más en comparación con el mismo periodo de 2025, panorama que calificó como positivo para el sector agropecuario. El funcionario señaló que las precipitaciones han sido favorables en diferentes puntos de la región, lo que ha permitido un mejor inicio de la temporada.
3: Arrancamos las lluvias, ya las arrancamos bien, hemos tenido muy buenas lluvias, buenas precipitaciones en diferentes puntos de la entidad. Nos encontramos a la fecha del día de hoy con un corte de caja de un 19%. Eso habla pues de que ya de entrada pues tenemos una ventaja sustancial de alrededor de 10 puntos porcentuales a comparación de cómo estábamos en esas fechas del año pasado, lo cual es muy positivo. Además que la realidad del pronóstico de lluvias para este año es bastante positiva para la entidad. La temporada de lluvias y huracanes pues ya en Sonora lo tenemos muy bien establecido. Prácticamente iniciamos ya con lluvias en el mes de julio.
2: Juan González añadió que de acuerdo con los pronósticos, las condiciones continuarán siendo favorables en los próximos meses. Explicó que la temporada de lluvias en Sonora comenzó en julio, se fortalecerá durante agosto y alcanzará su punto máximo para el mes de septiembre, concluyendo en el siguiente mes de octubre. Asimismo, indicó que de cumplirse el pronóstico del Servicio Meteorológico Nacional sobre la presencia de condiciones que favorezcan una mayor humedad hacia el cierre del año, podrían registrarse precipitaciones ligeras, conocidas regionalmente como equipatas, incluso durante diciembre, enero y hasta el próximo mes de febrero de 2027, lo que beneficiaría principalmente a la actividad ganadera y a la recuperación de los agostaderos. Para nuestras noticias, Diego Gálvez.
0: Son las 7:41 a.m, 7:41. Está en manos de la Fiscalía General de la República si se pide o no la extradición de El Mayo Zambada. Ismael El Mayo Zambada, jefe, o ex jefe, no sé, del cártel de Sinaloa, que fue condenado a cadena perpetua allá en los Estados Unidos. El Mayo fue sentenciado, como sabemos, a esta cadena perpetua por una corte federal de Brooklyn y también enfrenta un decomiso de 15,000 millones de dólares, que eso está por verse, ¿no? El propio abogado de El Mayo Zambada lo ha dicho, o sea, él da una explicación de por qué él ve muy difícil. Pues, ¿dónde están esos 15,000 millones de dólares? Pues tendrían que estar en cuentas de Estados Unidos, propiedades de Estados Unidos, ¿sí? Entonces, si ese dinero está en cuentas estadounidenses, de bancos estadounidenses, o están propiedades que estén en territorio estadounidense, si son terrenos, si son edificios, oficinas, si son ranchos, si son carros, si son caballos, si son barcos, son lo que sea, y están en Estados Unidos, entonces, pues ahí también tienen un problema los estadounidenses. Porque ellos tendrían que investigar, sentido común, ¿no? Tendrían que investigar entonces cómo El Mayo Zambada se hizo de propiedades en los Estados Unidos. Porque entonces quedaría en evidencia que el sistema financiero de los Estados Unidos también está corrupto. Porque permitió que ingresara a territorio norteamericano dinero de narcotráfico. Y es ahí donde le van a batallar. Porque no les va a gustar reconocer que esto también sucede del lado norteamericano. En fin, la posible extradición de Ismael El Mayo Zambada a México volvió a colocarse en la discusión pública después de que su defensa dijo que el capo quiere regresar al país para ser condenado a cadena perpetua, tras ser condenado en Estados Unidos. Durante el miércoles, el secretario de Seguridad y Protección Ciudadana, Omar García Harfuch, respondió que esa decisión corresponde a la Fiscalía General de la República. La respuesta ocurre 2 días después de que el Departamento de Justicia de los Estados Unidos informó que El Mayo Zambada fue sentenciado a cadena perpetua y obligado a pagar 15,000 millones de dólares por ganancias vinculadas al narcotráfico. El tema importa porque México mantiene una investigación abierta contra El Mayo, pero el capo ya fue condenado en Estados Unidos. Por ahora no hay una confirmación pública de que la FGR haya presentado una nueva solicitud para que sea enviado a México después de la sentencia. Hasta ahora no hay una decisión pública que confirme que México vaya a pedir nuevamente la extradición de El Mayo Zambada. Lo que dijo García Harfuch es que la FGR tendría que analizar si solicita formalmente a Estados Unidos que el capo sea enviado a territorio mexicano. Ayer le presenté aquí, estas declaraciones de Omar García Harfuch son de ayer en la mañana en la conferencia de la Presidenta de la República. Ayer mismo le compartí estas declaraciones del Secretario de Seguridad Pública. Dependerá de la Fiscalía General de la República si solicita o no, la extradición, que regrese el Mayo Zambada. El Mayo Zambada puede desear lo que quiera, él puede escribir las cartas que desee, es su derecho, puede pedir regresar a México y acá venir también y también declararse culpable, aunque obviamente las condiciones en las que estaría recluido acá en México serían mucho mejores, me atrevo a decirlo, ya lo hemos dicho, lo dijimos aquí hace dos días, serían mucho mejores que las que tiene en este momento allá en los Estados Unidos, ¿sí? Para que quede detalles, nomás le digo que estaría mucho mejor de lo que está allá. 7:45, vamos al corte, regresamos.
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0: Estado de México. El estallido ocurrió en Coatzingo y generó una columna de humo. Acudieron bomberos, protección civil y corporaciones de seguridad. Valentín Lavín Romero, presidente municipal de Temuac, Morelos, fue asesinado. La mañana de este 22 de julio, el alcalde fue víctima de un ataque a disparos dentro de la presidencia municipal. Tras la agresión, la Mesa de Coordinación Estatal para la Construcción de Paz y Seguridad desplegó un operativo para la búsqueda de los responsables. Hasta el momento no se han reportado detenidos. El periodista y escritor oaxaqueño Alejandro Leiva, autor de la columna El Zumbido del Moscardón, fue asesinado la mañana de este miércoles cuando se encontraba en un comedor ubicado a unas cuadras de su domicilio en la colonia Esmeralda, en San Pablo, Oaxaca. De acuerdo con información oficial, el comunicador fue atacado con armas de fuego por personas que viajaban a bordo de una motocicleta. Murió en el lugar mientras que una mujer resultó herida y fue trasladada a los servicios de emergencia. Sobre el tema, a unas horas del crimen del periodista Alejandro Leiva, sus compañeros y compañeras exigieron justicia. Agrupados por diversas organizaciones, las y los periodistas demandaron al gobierno estatal y al Estado mexicano en su conjunto esclarecer el asesinato y pidieron cero impunidad. Este miércoles 22 de julio fueron desplegados 100 integrantes del Cuerpo de Fuerzas Especiales del Ejército Mexicano en Zacatecas, quienes se sumarán a los 400 elementos del Ejército y la Guardia Nacional enviados a la entidad el pasado 19 de julio. El despliegue forma parte de la Estrategia Nacional de Seguridad Pública para fortalecer la paz en el Estado. El secretario de Seguridad y Protección Ciudadana, Omar García Harfuch, afirmó el miércoles que las autoridades no encontraron ninguna propiedad a nombre del narcotraficante Ismael El Mayo Zambada en el país norteamericano, después de que el líder criminal fuera sentenciado a cadena perpetua en Nueva York. Continúen nuestras noticias.
1: Bueno, son ya las 7 de la mañana con 50 minutos. ¿Qué está pasando en la mañanera? En la mañanera están hablando de un concurso que se llama México Canta por la Paz. Hay unos chavitos ahí que han estado cantando esta mañana. Desconozco el género o los géneros que se están interpretando. No los puedo ver, no puedo subir el volumen, pues, porque estoy aquí al aire. Pero en este momento la presidenta está hablando de este concurso que se llama México Canta por la Paz. La secretaria de Cultura del Gobierno Federal, Claudia Curiel de Icaza, dijo que el concurso México Canta busca generar una plataforma para los jóvenes sin prohibir, con una tendencia al cambio de conciencia hecho por la industria y los y las artistas, resaltando principalmente las raíces y la cultura mexicana. Es lo que dice, básicamente, o de eso se trata, básicamente este concurso que se llama México Canta. Y lo está impulsando el gobierno federal. Y ahí tiene la presidenta de la República, los chavitos, que algunos de ellos cantan, interpretan ciertos géneros musicales. Me quiero imaginar también que a lo mejor traen ahí algún corrido tumbado, ¿verdad? Cosas de esas, porque dice sin prohibir, ¿sí? El tema de los... ese tipo de música, ese tipo de ritmos, ¿no? Sí. Aunque obviamente no las letras. No es que estén haciendo apología de la violencia, ni mucho menos, no me refiero a eso, pero sí esos ritmos que les gustan mucho, que tienen mucho público, sí, mucho, muchísimo público. Entonces, por ahí viene. De eso están hablando en la mañanera esta mañana, de este concurso que se llama México Canta. Ahí están los concursantes, algunos intérpretes, muy chavitos, muy jovencitos todos. Ahí están sentados a un lado de la presidenta de la República en el Salón Tesorería de Palacio Nacional, que es en donde se desarrollan las conferencias de la presidenta de México. Son las 7 de la mañana con 53 minutos, 7:53. Bien, siguen las actividades de las llamadas corcholatas en Sonora, ¿no? Ya sabe, los 6 aspirantes a la candidatura, bueno, no a la candidatura, los 6 aspirantes de Morena a la coordinación de los comités de la defensa de la 4T, que después, más adelante, se van a convertir en candidatos. Alguien propuso que hubiera debates entre los aspirantes de Morena. La presidenta de este partido en Sonora, Judith Armenta, descarta esta posibilidad.
2: No va a haber ningún tipo de debate interno. Lo que nosotros queremos es una apuesta a la unidad. Es lo que se ha hecho muy correctamente. Además, dar una muestra de que somos congruentes con eventos austeros, donde se gasta realmente muy poco, y que es básicamente caminar.

0: caminar y hacer uso de la palabra y del convencimiento, y la máxima herramienta que tenemos pues es el periódico Regeneración.
1: Bien, ahí está. Se descartan totalmente los debates entre los aspirantes. Es que ya se están dando de por sí ellos patadas debajo de la mesa, que dicen, pues, ya no tienen espinillas, fue sacar unas espinillas entre unos y otros ahí, sí. Eso me lo dijeron ayer, porque se están dando pues con todo lo que puedan ahí al interior. Es el llamado fuego amigo, pues sí, es el llamado fuego amigo. De hecho, mire, déjeme decirle algo que va a pasar, porque ha pasado todo el tiempo y va a seguir sucediendo. Hay gente que cree que porque es Morena no va a suceder, pero sucede. Cuando, dependiendo de quién gane la coordinación, se van a ir acomodando ciertas piezas al interior de Morena y al interior del propio gabinete del gobernador Alfonso Durazo. Los que estén del lado de la persona que gane seguramente en algún momento dejarán el gabinete de Durazo para unirse a los esfuerzos políticos de la persona que resulte o que se quede con la coordinación de estos comités de la defensa, ¿sí? Y dentro de Morena va a haber gente que pierda, ¿sí? Va a haber gente que pierda, así es, hay grupos, hay corrientes internas. Hay, por ejemplo, hoy muchas mujeres y hombres que están ahí buscando alguna candidatura, algún cargo de elección popular, el que sea, ¿sí? En todos lados. Pero cuando quede la persona que se va a quedar con la coordinación, pues va a tener mano, ¿no? Por ejemplo, ahorita muchos están agarrando, no, pues que yo, que el gobernador, que yo le ayudé, que entonces yo quiero ser candidato aquí en mi pueblo, etcétera. Y ahí están, ¿no? Aguas, ¿eh? Falta que llegue la persona que se va a quedar con esa coordinación y ahí te da, siempre hay perdedores incluso dentro del mismo partido, aún ganando el propio partido. Incluso que ganara Morena las elecciones del 27, dentro de Morena va a haber gente que va a perder, va a haber gente que va a perder, eso ha sucedido todo el tiempo, ¿no? Entonces todavía le falta un buen rato esto. Hacen bien en no debatirse así. Ya se andan haciendo giras. Son las 7:56. Vamos al pronóstico del estado del tiempo del Servicio Meteorológico Nacional en voz de Gilberto Lagarda, especialista técnico de Conagua. ¿Cómo estás, mi estimado Gilberto? Buenos días, adelante.
2: Muy buenos días, Sergio. Pues iniciamos el pronóstico para este día en el estado de Sonora, para este caluroso día en el estado de Sonora. ¿Qué tenemos? Pues tenemos, pues todavía sí tenemos el sistema anticiclónico afectando a la entidad, y pues esto va a durar todavía unos dos o tres días más, aunque está perdiendo fuerza, ya no está tan potente, sobre todo con la lluvia, está permitiendo, o se espera que a partir de hoy permita que entre un poco más de humedad al estado, y podríamos empezar a ver algunas lluvias ligeras el día de hoy y el día de mañana, muy dispersas, pero a fin de cuentas ya lloviznas en el estado. Pero ya para el sábado posiblemente ya vuelvan las lluvias a la entidad, y pues empecemos nuevamente estaríamos empezando a bajar de temperaturas en el estado para a partir del fin de lo que será entre sábado y domingo, empezaríamos a ver un descenso a partir del sábado o el domingo, donde podríamos empezar a sentir esta condición, y aparte que empezarían las lluvias en forma más generalizada en el estado. En condiciones para lo que es las ciudades, empezamos con Hermosillo que ayer tuvo una máxima de 44.5, no fue récord, nos quedamos un poquito abajo de 46, el récord del día de ayer. Nos quedamos abajo, pero aún así pues no deja de ser temperaturas bastante altas. La mínima esta mañana fue de 28 grados, no tuvimos lluvia. El pronóstico para el día de hoy, se espera una máxima de 46 grados para este día. Para el día de mañana se espera una mínima de 27 con una máxima de 45, ambos días con el cielo despejado, medio nublado y sin lluvias para Hermosillo. Vamos con Obregón, ayer tuvo una máxima de 40 grados, hoy amaneció con una mínima de 29. Aquí en el sur no se ha sentido tan fuerte todavía lo que es la condición de temperaturas altas, y esto pues está ayudando a que no se hayan disparado las temperaturas tanto en Obregón. En Navojoa sí se sintió un poco más, pero Obregón sí ha estado un poquito, se puede decir, cuando vemos la zona urbana no ha estado tan afectado. En la zona, el sur de la ciudad donde está el valle, ahí sí está teniendo un aumento importante de temperaturas, así que no es homogéneo el aumento, pero sí se está sintiendo. Por ejemplo, el observatorio que está dentro del valle, ya aquí donde está la zona agrícola, ya registró en 42.4 grados centígrados de máxima el día de ayer, a diferencia de la ciudad que marcó 40, así que pues sí, una diferencia de casi 2.5 grados en temperatura máxima. Por lo general siempre el valle es más fresco que la ciudad, ahora es al revés por estas condiciones de esta circulación anticiclónica que está generando estas variaciones de temperatura. Pero bueno, esas son las temperaturas registradas. Pues en la mínima fue de 29, no tuvimos lluvia. Para el día de hoy se espera que la máxima dentro de la ciudad ande entre los 41-42 grados, más cargados a los 42, y para el día de mañana andarían los 41, con una mínima de 28 grados para la ciudad de Obregón. Así que es también posibilidades de lluvia para la ciudad de Obregón muy escasas, está muy baja la posibilidad. Posiblemente estamos hablando que entre hoy y mañana pudieran dar entre un 20% la posibilidad de que se pudieran presentar algunas lluvias. También se me olvidó comentar, Hermosillo el día de mañana tiene también una posibilidad del 15%, del 20% nada más, igual que Obregón. Es muy baja, muy baja. Más que toda la lluvia se va a presentar en la sierra, en la sierra oriental. Hasta a lo mejor sí se acerca un poco, vemos las nubes cercanas a Hermosillo el día de mañana. Pero la lluvia sí va a estar, hay que esperar posiblemente el sábado ya nos toque para Hermosillo. Pero Obregón, también la misma situación, vas a tener, al igual que en Ojo, las nubes van a estar bastante cerca, pero la lluvia en sí pudiera estar cayendo a partir del sábado o el domingo en la parte de la ciudad de Hermosillo como Obregón, incluyendo Navojoa, que en Navojoa para el día de hoy se espera una máxima que ande los 43 grados para el día de hoy. También hoy se espera alrededor del 10% de posibilidades de lluvia nada más. Para el día de mañana se espera una mínima de 27 con una máxima de 39, y aquí sube a 15% la posibilidad de lluvia para el día de mañana en Navojoa. Así que no es que esté en cero, o sea, sí hay una posibilidad baja, pero a fin de cuentas hay una posibilidad muy baja, vamos hablando entre un 10 y un 15% para esas tres ciudades del centro y sur, Hermosillo, Obregón y Navojoa. Y aquí lo recalco para que no está completamente en cero pronóstico, pero sí está muy difícil la condición de lluvia, cuando menos de aquí al viernes. Sí, el sábado ya empieza a cambiar, y entonces sí podríamos ya ver ya lluvia, o si no, la ciudad muy cercana a la ciudad.
1: Está bien, mira, para que dé chance de aquí, hoy y mañana, pegar una caminadita, desinflamar tantito la panza, porque luego cuando llueve come uno mucho pan, ¿no?
2: Eso sí. Y el café, bueno, el café siempre es bueno.
1: Qué oportunidad. Bajar tantito la panza para entrarle con ganas. El sábado, de preferencia, ¿no?
2: Sobre todo con las temperaturas tan agradables de andar arriba cerca a los 45 grados. ¿No? Eso es baja más rápido las calorías, ¿sí?
1: Totalmente.
2: Bueno, ahora sí, vámonos con Cananea. Cananea ayer tuvo una máxima de 32.5, hoy amaneció con una mínima de 19, tampoco registró lluvia. El pronóstico para el día de hoy se espera una temperatura máxima en Cananea de 35 grados. Para el día de mañana se espera una mínima de 19 con una máxima de 36. Posibilidades de lluvia para Cananea hoy y mañana menos del 10%. Para lo que es el sábado sí sube a un 40% de posibilidades de lluvia para esta ciudad. Así que igual se espera también la lluvia para el sábado para esta ciudad, igual que en Nogales, que vamos adelante, que ayer tuvo una máxima de 33 grados en la ciudad, una mínima esta mañana de 22.5 grados. Para el día de hoy aquí viene un aumento importante para Nogales, al igual que Cananea, 37 grados de máxima se espera el día de hoy en Nogales, y para el día de mañana una mínima de 23 con una máxima de 37. Posibilidades de lluvia para Nogales hoy y mañana menos del 10%, inclusive va a tener bastante sol en Nogales, al igual que Cananea, y a diferencia, pues al igual que Cananea, perdón, el día sábado sube la posibilidad de arriba al 40%, inclusive puede haber lluvia moderada en Nogales el día sábado. Así que aquí va a empezar nuevamente el ciclo de lluvias importante. No digo que no va a llover en Sonora, hoy se esperan lluvias dispersas, y mañana tal vez alguna también las lluvias dispersas nada más, pero ya el sábado vuelve otra vez la lluvia, sobre todo en la sierra del estado, ¿no?, lo que es el norte y oriente de Sonora, aunque también va a espera que se acerque al centro y sur de la entidad.
1: Pues atentos entonces, o sea, igual sigue pintando agosto como mes llovedor, Gilberto.
2: Sí, exactamente, se mantiene mi pronóstico. De hecho, se espera que llueva más en agosto que en julio.
1: Pues atentos como siempre. Te agradezco muchísimo tu tiempo.
2: De nada, que tengan muy buen día. Hasta luego.
1: Hasta luego, gran día para ti. Es Gilberto Lagarda, especialista técnico de la Comisión Nacional del Agua, con el pronóstico del estado del tiempo del Servicio Meteorológico Nacional. Son las 8:04. Vamos ya a despedir la transmisión que tenemos a través de la poderosa de Cananea. Si usted nos escuchó a través de esa frecuencia, el 104.7 FM, que es la poderosa de Cananea, les agradezco muchísimo su sintonías, la gentileza de su compañía. Ya sabe, acá nos reencontramos mañana a las 7:00 a.m. Se quedan ustedes nada más y nada menos que con doña Miriam Villavicencio en Soy Cobre. Saludos, Miriam. Saludos, Araceli, allá en los controles técnicos. Que estén muy bien. Cuídense mucho. Nos reencontramos con ustedes a través de la señal de la poderosa de Cananea mañana a las 7:00. Hasta entonces. En el resto de las frecuencias nos vamos de largo hasta las 9:00 a.m. Son las 8:05. Esto es Nuestras Noticias. Yo soy Sergio Valle. Tengo más información para ustedes después del corte.
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0: Bien, son las 8 de la mañana con 10 minutos, 8 con 10. Le ofrezco una disculpa, dejamos correr mucho la canción. Estaba yo revisando aquí unos videos de uno de los presentadores de este concurso que se llama México Canta, que está impulsando el gobierno federal allá en... hoy se está impulsando ahí en la mañanera, en la conferencia de Palacio Nacional. Y a veces sí me sorprende cómo... los descuidos que tienen, ¿verdad? Los descuidos que tienen en... Hay un cantante que se llama Bogueto, algo así. ¿Tú lo conoces, Raquel? ¿Sí? Bogueto. ¿Sabes de la existencia de...? ¿Sí? No digo que te guste, pero tú eres muy chavita, pues, universitaria, entonces a lo mejor por ahí, más o menos lo conocen. Les pregunto porque este chavo... es uno de los presentadores de este concurso México Canta, ¿va? Recientemente, en una entrevista que le hicieron a este chavo en un canal de YouTube, confesó que él era ladrón, ¿no? ¿Sí? Que robaba, pero que ya no. Entonces, pero no se trata de si él... muchacho ya se rehabilitó, pues qué bueno, ¿no? Pero yo no sé si a veces no tendrán mejores ejemplos, ¿no? Que presentarle a los jóvenes, ¿no? No tendrán más casos de éxito que presentarle a los jóvenes, ¿sí? Aquí cada rato se encuentra uno en los cruceros, en cualquier calle de aquí Hermosillo, en Nogales vi hace poco unos, y en cualquier parte del país, chavitos, chavitas que están juntando dinero para irse al Mundial de Química, al de Matemáticas, al de, ¿cómo se llama? De Mecatrónica, esos concursos de Mecatrónica, ¿sí? Tenemos aquí unos chavos en el ITH que se inventaron un carrito eléctrico, y tenemos un montón, de niñas y niños con talentos artísticos de otro tipo, ¿sí? Me refiero a gente que estudia música, que sabe leer música, que sabe componer, que sabe ejecutar un instrumento musical, en el caso de los músicos, en el caso de los ingenieros, de los matemáticos, de los químicos, ¿sí? Tengo una amiga que su hijo es de excelencia en matemáticas, ¿sí? Y con todos los esfuerzos del mundo propios, personales de ella, pues ha podido lograr que su hijo vaya a concursos en otras partes del mundo, que haya conseguido una beca para estudiar en Italia alrededor de un año más o menos, ¿sí? Ese caso lo conozco de cerca, es una amiga mía de hace muchos años, y yo sé perfectamente que no ha recibido apoyo alguno de gobierno alguno, ese muchachito, lo conozco desde que nació, ya está jovencito, y jamás ha recibido apoyo alguno del gobierno para los concursos, ¿sí? ¿No habrá de esos que los agarren y los pongan ahí en la mañanera? ¿Sí? ¿No habrá de ¿en serio tienen que agarrar un ex ladrón? ¿Sí? Que se ponga ahí. De plano, ese es el ejemplo que queremos, ¿sí? Ese es el ejemplo que quieren ustedes para sus hijos. Bueno, no sé ustedes, ¿verdad? Yo no. Ese no es el ejemplo que yo quiero para mis hijos, ¿verdad? Sí. No es el destino por el que uno trabaja para los hijos. Son las 8 de la mañana con 13 minutos, 8 con 13, 8 a 14, acaba de cambiar el reloj en ese momento. Vamos a, en fin, así es el perfil del cantante que se presentó esta mañana ahí en la conferencia de Palacio Nacional. Mensajes de la audiencia. Buenos días, Lick Sergio dice, saludos y bendiciones para ti, todo el equipo, igual para usted, y gracias por sus comentarios para el programa. Solicitar la extradición del Mayo, sí, claro que la hagan, e inmediatamente se los van a enviar, claro que sí, así como ellos enviaron a Rochamoya cuando se los pidieron, por favor, si ellos mismos pecan de pensantes. Bueno, pues se suena lógico, ¿verdad? Si nosotros no les mandamos a uno, porque ellos nos van a mandar al otro. Otro mensaje. Esa mañanera es puro pan y circo, defender a los lacayos de la 4T y mentir, aun cuando no hay que mentir. Ahora otro show para distraer la atención de los verdaderos problemas del país con ese concurso, puro populismo. ¿A dónde llevan el país? No son malos los concursos, don Enrique, no son malos, a mí me parecen muy positivos, sí, muy muy positivos, pero tienen un problema ahí con el tema de las de los filtrados, de las de los criterios para la selección, sí, de los perfiles que van agarrando ahí para presentar en la mañanera, ¿verdad? Sí. En fin. Luego, bueno, la persona que me pregunta sobre las credenciales dice que vive en Cananea y que le debo la taza. Bueno, bien, le debo la taza. Y luego se refiere a las corcholatas de Morena, dice, son precandidatas las corcholatas de Morena bajo otro tema, que no se hagan tontos, lagunas legales del INE bajo el mando del Ejecutivo Federal, dice acá esta persona que nos escucha allá en Cananea, don Roberto. Sí, bueno, son los brinquitos que dan, los hoyos que tiene este cerco legal, pues que le ponen a las leyes. Sí, hay un entramado legal, hay un entramado institucional y siempre las leyes tienen hoyos. Se los he dicho muchas veces, a lo mejor recientemente no lo he dicho, pero lo he dicho un montón de veces. Sí, los diputados hacen las leyes y ellos mismos les hacen los huecos a las leyes, pues. Sí, ellos hacen el cerco y ellos le hacen los hoyos al cerco, pues. ¿Sí? ¿Por qué? Porque evidentemente, eventualmente, cualquier diputado, diputada federal, en este caso, senadores de la República, pues que son aspirantes a un cargo de elección popular, no sé, habrá por ahí algún diputado o diputada que quiera ser después alcalde o quiera ser gobernador. Entonces, y así están muchos, ¿sí? No es un asunto de izquierda o de derecha. La gente cree que sí, pero no es así. Es un patrón de conducta que se replica, hay ciertos patrones de conducta, ciertos comportamientos que se replican o se repiten independientemente de que el gobierno sea de izquierda o de derecha. En México así ha sucedido. La experiencia particular que tenemos en México lo demuestra, ahí está la evidencia pública. Sean de derecha o sean de izquierda, ahí se van inventando por dónde salirse. Le repito, pues, ellos hacen el cerco y ellos le hacen los hoyos al cerco. Pues, si no, pues, ¿para qué son diputados, verdad? Son las 8:17, voy al corte y regreso.
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0: Bueno, son las 8 de la mañana con 20 minutos, 8 con 20. La línea de WhatsApp en nuestras noticias, 6624-755362. 6624-755362 es el WhatsApp de nuestras noticias. Cadena Estatal. Fueron evacuadas 90 personas de una guardería en la colonia Praderas de aquí de Hermosillo porque se activó la alarma de incendio.
1: La activación de una alarma contra incendios en una guardería en la colonia La Verbena movilizó la tarde del miércoles a elementos del Departamento de Bomberos de Hermosillo y de corporaciones de emergencia como parte de los protocolos de seguridad establecidos para ese tipo de instalaciones. Ante la alerta, personal de la estancia aplicó los protocolos de protección civil y realizó la evacuación preventiva de aproximadamente 90 personas entre niñas, niños y adultos encargados de su cuidado, con el objetivo de salvaguardar la integridad de todos los ocupantes. Elementos de bomberos adscritos a la estación poniente acudieron al lugar y realizaron una inspección del inmueble para determinar el origen de la activación del sistema de emergencia. Durante la revisión se estableció que la alarma se activó debido a una falla en uno de los sensores contra incendios sin que se detectara presencia de fuego ni alguna situación de riesgo para los menores o el personal de la guardería. Después de confirmar que las instalaciones se encontraban en condiciones seguras, las autoridades permitieron el ingreso de los niños, niñas y adultos, concluyendo el operativo sin personal lesionadas. Para Radio Rama Sonora, Sebastián Moreno.
0: Son las 8 de la mañana con 22 minutos. 8.22. Están buscando una ampliación del decreto para regularizar 50.000 vehículos que quedaron pendientes en Sonora. Esto que andan buscando ahí las organizaciones que afilian los carros PAFAS.
2: El Frente Estatal de Autos mantiene gestiones para que los vehículos con pedimento A3 puedan ser emplacados en Sonora. La organización pide dar certeza jurídica a más de 5.000 vehículos. Los propietarios de vehículos con pedimento importación A3 continúan a la espera de una solución que les permita obtener placas en la entidad, ya que el proceso quedó pendiente pese a las unidades que ingresaron al país mediante un procedimiento respaldado por una resolución judicial. Martín Manso Molina, representante del Frente Estatal de Autos en Sonora, dijo que estos casos corresponden a unidades que realizaron su trámite de importación por medio de un amparo. Dijo que el objetivo es que los propietarios puedan circular sin contratiempos en cualquier parte del país, ya que cuentan con procedimiento legal que derivó de una determinación emitida por un juez. Aseguró que se mantienen en diálogo para encontrar una solución favorable y confió en que las autoridades tomarán una decisión positiva, ya que esto, dijo, representa tranquilidad para miles de familias que desde hace tiempo permanecen en la incertidumbre respecto a la situación legal de sus vehículos. Dijo que existen alrededor de 5.000 unidades que se encuentran bajo este esquema del pedimento A3, aclaró que legalmente cuentan con un pedimento emitido y sellado por el SAT a través del recinto fiscal correspondiente y este documento proporciona respaldo legal para permanecer en territorio nacional. Agregó que el Frente Estatal de Autos continuará impulsando las gestiones necesarias para que el emplacamiento de las unidades con pedimento A3 pueda realizarse en la entidad. Para nuestras noticias, Diego Gálvez.
0: Son las 8 de la mañana con 24 minutos. Muchos carros se quedaron sin regularizar porque no cumplían con los términos que establecía el decreto de regularización de estos carros que permaneció vigente por años, ¿no? Que lo emitió el entonces presidente Andrés Manuel López Obrador y todavía arrancó este sexenio de la doctora Sheinbaum y continuaba. Pero ese decreto pues tenía que estar ajustado a los términos del tratado comercial que hay entre México, Estados Unidos y Canadá. Sí, y entiendo que es esta otra cosa, ¿no? Por si hay alguien o algún líder de las organizaciones PAFAS o alguien que tenga un carro de ese tipo que me esté escuchando, entiendo que esto es otra cosa, ¿sí? Esto es otra cosa, pero estoy agregándole ese dato. Muchos se quedaron, pues, porque no cumplían con los términos de ese tratado comercial. El decreto fue positivo en términos de brindarle certeza jurídica a las personas que poseen o que poseían un carro chueco, pero no tenían certeza jurídica sobre ellos. Por eso son, digamos, poseedores de un carro chueco, pero dueños no, porque no tienen un papel mexicano que les ampare, ¿sí?, la propiedad de ese vehículo. Pues ahí lo traen y está afiliado, pero las PAFAS, ¿qué? Pues no son gobierno, no son autoridad. Y pueden dar ahí una plaquita que se la pone y hay gente que se siente muy contenta, está bien, pero no son dueños. Y lo que hace el gobierno de López Obrador con ese decreto es de brindar un canal rápido, barato además, para que la gente que tenía esos carros se pudiera hacer de, digamos, de la certeza legal de la posesión ya propiedad de ese vehículo. Sin embargo, pues ese decreto tenía que cumplir con los términos, no podía violar los términos del tratado comercial que tenemos con Estados Unidos y Canadá. Hay una serie de términos que tiene ese tratado, las famosas reglas de origen, sí, son carros que tenían que estar ensamblados en México, Estados Unidos o Canadá. Si venía un carro ensamblado en Europa o en Asia, no podía entrar a esos procesos de legalización. Entonces ahí se fueron quedando, sí. Además, otros carros con otras especificaciones como estos, pues, que nos menciona Diego Gálvez en su nota, que entraron o que están pidiendo ser emplacados con este pedimento llamado A3. Sería cosa de buscar también a un asesor, alguien de una agencia fiscal, para que nos explicara cuáles son las diferencias entre un pedimento y otro, ¿verdad? Pero aparte de estos carros que se quedaron así, que no pudieron entrar con pedimento A3, están los que no pudieron entrar porque están ensamblados en otros continentes. Además, siguen entrando carros. Usted revise las redes sociales donde están ofertándose carros, que ya sabía que eso iba a suceder, ¿no? Carro fulanito está recién llegado, no le duele nada, listo para salir a carretera. Pues se supone que no pueden salir a carretera, pues, porque son carros ilegales, ¿no? Y ahí dice, recién llegado, te ponen ahí. ¿Cómo que recién llegado? Pues si no había decreto, pues, sí. Ah, bueno. Son las 8 de la mañana con 27 minutos. Hace una media hora aproximadamente, el secretario de Estado de los Estados Unidos, Marco Rubio, publicó un comunicado en donde anuncia que el gobierno estadounidense va a empezar a restringir las visas a las personas que estén involucradas en cibercrímenes, o a que sean ciberdelincuentes o que tengan esa sospecha. Mire, le voy a leer este comunicado. Está en la cuenta de redes sociales, la oficial de Marco Rubio, el secretario de Estado de los Estados Unidos. Dice, como dejó claro el presidente Donald Trump en la orden ejecutiva 14.390, perdón, repito, el número de la orden ejecutiva es la 14.390, sobre la lucha contra la ciberdelincuencia, el fraude y los esquemas de depredadores contra ciudadanos estadounidenses, su administración está tomando medidas para contrarrestar una amenaza sin precedentes en las estafas de inversión en línea. A menudo que son orquestadas estas estafas por organizaciones criminales transnacionales chinas. Los estafadores han defraudado a ciudadanos estadounidenses con al menos 10 mil millones de dólares solo en 2024. El lavado de dinero y la trata de personas también se ha fomentado a través de la ciberdelincuencia. Los niños estadounidenses también han sido atacados por delincuentes que operan en el extranjero, por estafas de sextorsión. Familias quedan devastadas por estas estafas. Es lo que estoy tratando de rescatar aquí de lo que publica en este comunicado, que está publicado en inglés por el secretario de Estado. Y lo dice, hoy anuncio una nueva política global de restricción de visados bajo la sección 212 A 3C de la Ley de Inmigración Nacional. Esta política se dirige a personas responsables o cómplices de delitos cibernéticos y delitos delitos cibernéticos como los involucrados en estafas cibernéticas y sextorsión con S. Los familiares inmediatos de personas que participan en tales actividades ilícitas también pueden estar sujetos a restricciones de visado. ¿Ah? Ese es el anuncio concreto, se lo voy a repetir. Lo acaba de publicar hace una media hora más o menos el gobierno de los Estados Unidos. Está en la cuenta oficial de redes sociales, yo lo tomo de la red social X de Marco Rubio, el secretario de Estado de los Estados Unidos. Hay una nueva política global de restricción de visados, ¿sí?, que está dirigida a personas responsables o cómplices de delitos cibernéticos. Concretamente mencionados que son las estafas cibernéticas y la sextorsión. Los familiares inmediatos de personas que participen en estas actividades también pueden, se les puede quitar o se les puede negar la visa. Es lo que está avisando el gobierno de los Estados Unidos. Son las 8:30, voy al corte y regreso.
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0: Bien, son ya las 8:33, 8:33, ya fue vinculado a proceso el exgobernador de Baja California, Ernesto Rufo. Ahorita le voy a contar esa información, déjeme leer esta otra. Se registró el asesinato de otro periodista en México, el oaxaqueño Francisco Alejandro Leiva, perdió la vida el miércoles tras ser atacado a balazos por hombres armados en el municipio de San Pablo Etla, en Oaxaca. La agresión ocurrió dentro de un establecimiento de comida ubicado en el fraccionamiento La Esmeralda, donde el comunicador fue víctima de este ataque. Leiva Aguilar fue director de la Corporación Oaxaqueña de Radio y Televisión, Corte B, y permanecía activo en el ejercicio periodístico a través de su columna El Zumbido del Moscardón. Así se llamaba la columna de Leiva Aguilar, El Zumbido del Moscardón, espacio en el que compartía sus opiniones y análisis. Francisco Alejandro Leiva fue un periodista originario de Oaxaca que en diciembre de 2024 recibió el Premio México de Periodismo Ricardo Flores Magón en la categoría de columna digital por su trabajo de El Zumbido del Moscardón. El comunicador se definía como un periodista hecho en las calles, al señalar que su formación surgió del aprendizaje diario sobre los acontecimientos en su entorno. A lo largo de su trayectoria, sus publicaciones y opiniones estuvieron enfocadas a cuestionamientos al gobernador de Oaxaca, Salomón Jara Cruz. Tras conocerse el asesinato, el mandatario de Oaxaca, el gobernador de Oaxaca, expresó su postura mediante una publicación en X, donde condenó el hecho y aseguró que se buscará esclarecer el caso. Dijo el gobernador Salomón Jara en su cuenta de redes sociales: condenamos de manera firme el asesinato del periodista Francisco Alejandro Leiva Aguilar y expresamos nuestra solidaridad con la familia y con el gremio periodístico. Fue un periodista crítico de nuestro gobierno, como muchos otros comunicadores que ejercen todos los días su derecho a cuestionar, señalar y expresar libremente sus opiniones. Es parte de lo que publicó el gobernador de Oaxaca, Salomón Jara, tras el asesinato del periodista Francisco Alejandro Leiva Aguilar, autor de esta columna llamada El Zumbido del Moscardón, ¿sí?, quien antes había sido director de la Corporación Oaxaqueña de Radio y Televisión. Sobre este tema, la Fiscalía General de la República anuncia que va a traer el caso de este periodista asesinado, ¿sí? Hoy en la mañana temprano La Fiscalía, la FGR, emitió un comunicado que es muy corto. Dice: la Fiscalía General de la República da a conocer que ha ejercido la facultad de atracción en torno al homicidio de un periodista en el estado de Oaxaca. Con base en lo que marca la ley, la FGR, a través de la Fiscalía Especializada en Materia de Derechos Humanos, realizará las investigaciones correspondientes para esclarecer el caso y dar a conocer las personas responsables de la muerte de Francisco N., acontecida en dicha entidad. Conforme se tenga más información, se dará a conocer de manera inmediata. Es lo que dice la Fiscalía General de la República, ¿sí? En una publicación que está fijada hace 2 horas en la cuenta de redes sociales, la cuenta de Twitter o de X de la Fiscalía General de la República, queda hasta arriba, ¿sí? Si usted ve el timeline de la FGR en X, queda hasta arriba porque fijaron el post. Pero si se va más abajito, va a encontrar este comunicado que fue publicado hace 1 hora por la Fiscalía General de la República, en donde informa que se obtuvo ya la vinculación a proceso del exgobernador de Baja California y de sus presuntos cómplices. El comunicado que fue publicado está puesto en la página de la Fiscalía General de la República, en el sitio oficial, hace 1 hora aproximadamente. Dice lo siguiente: con base en una investigación sólida, la Fiscalía General de la República expuso datos de prueba contundentes para obtener la vinculación a proceso en contra de Ernesto N., Ricardo N. y José N. por su posible participación en los ilícitos de delincuencia organizada, contrabando y delitos en materia de hidrocarburos. Juan N. y Luis N. por delincuencia organizada y contrabando, mientras que para José María N., Guillermo N. y Adriana N. por delincuencia organizada y delitos en materia de hidrocarburos. En continuación de la audiencia inicial, toda vez que en días pasados la defensa se acogió a la duplicidad del término constitucional, el juez otorgó la vinculación para las personas referidas, una vez que el Ministerio Público Federal, adscrito a la Fiscalía Especializada en Materia de Delincuencia Organizada, expuso los argumentos para que además se ratificara la prisión preventiva oficiosa a cumplirse en el Ceferezo 1 del Altiplano. En el caso de Ernesto N., José N., Ricardo N., Juan N. y Luis N., para Guillermo N. y José María N., la misma que deberá cumplir en domicilio, y Adriana N. en el Centro Penitenciario y de Reinserción Social de Nezahualcóyotl Sur. Estas personas fueron detenidas en coordinación con el Gabinete de Seguridad del Gobierno de México como resultado del trabajo de una investigación de alta complejidad relacionada con operaciones irregulares de importación, distribución y comercialización de productos derivados del petróleo, en la que los imputados posiblemente participaron. Lo anterior representa un esquema de contrabando de hidrocarburo, el cual consiste en introducir combustible al país mediante declaraciones falsas o incompletas en aduanas, es decir, que se reporta menos de lo que realmente se transporta o se declara como si fueran otros productos para evadir impuestos. Estas conductas delictivas generan una afectación económica directa para el país, y al mismo tiempo, constituyen una fuente de ingresos para organizaciones criminales. A las personas mencionadas en este comunicado se les presume inocentes mientras no exista sentencia condenatoria emitida por la autoridad judicial competente. Está ahí el comunicado que emitió hace 1 hora la Fiscalía General de la República, en donde ahora sí ya se confirma que el exgobernador de Baja California, Ernesto Rufo, y el resto de las personas detenidas han sido vinculadas a proceso, en este caso por huachicol fiscal. Son las 8:39, 8:39, tenemos mensajes de la audiencia, denme oportunidad nada más, ahorita les vamos a dar salida, ¿va? Ahorita les damos salida. Bueno, a ver, hubo debate en el Senado de la República, bueno, en la permanente, del Congreso de la Unión. Hay un cruce de acusaciones entre los legisladores afines a la 4T y la oposición, en un intercambio de señalamientos y de acusaciones, en donde pues Morena y los aliados intentan darle la vuelta al discurso, y ahora son ellos los que están acusando a la oposición de huachicolera, ¿no?, o de ser los reyes del huachicol, cuando al inicio pues era al revés, ¿sí? El gobierno, los actores del gobierno algunos de ellos, el exsecretario de Marina, los funcionarios, esos contraalmirantes de la Secretaría de Marina, algunos otros funcionarios relacionados, está Adán Augusto López, están varios, ¿no? Ahí, el exgobernador, bueno, el gobernador de Tamaulipas, Américo Villarreal, estos señores de apellidos Carmona, que era el que llamaban el rey del huachicol, que lo mataron a balazos cuando se estaba cortando el pelo allá en una barbería de Nuevo León, ¿sí? Al que se le dice el hermano de este hombre, de apellido Carmona, a Carmona lo matan en una barbería. Supuestamente Carmona tenía ya instrucciones que le había dado él a su hermano. Si me pasa algo, tomas estas memorias, tomas estos teléfonos, aquí está información, y te vas para los Estados Unidos y te pones a disposición del gobierno de los Estados Unidos. O sea, hay un montón de gente que está cruzando los Estados Unidos, ¿sí? Y que están ofreciendo información, a juzgar por lo que estamos escuchando y viendo, ¿va? Entonces toda la trama del huachicol fiscal se había concentrado en el gobierno de Andrés Manuel López Obrador, concretamente, y todo lo que se había permitido, todo ese montón de corrupción que permitió este daño patrimonial del orden de los 600 mil millones de pesos aproximadamente. Entonces ahora, con eso que está pasando con Rufo, se empiezan a tirar la bolita unos con otros, ¿sí? Y es penoso, pero bueno, ese es el papel que... Es penoso de ambos lados, ¿sí? El hecho de que Ernesto Rufo sea, digamos, un promotor del cambio democrático y de la alternancia en este país, no lo hace inocente en automático, ¿verdad? Se tiene que investigar. Pero bueno, a ver, vamos a recuperar. Por ejemplo, Kenia López Rabadán, presidenta de la mesa directiva de la Cámara de Diputados, afirmó que el exgobernador de Baja California, Ernesto Rufo, detenido por su presunta participación en el huachicol fiscal, es un preso político. Habla Kenia López Rabadán, ella es la presidenta de la mesa directiva de la Cámara de Diputados. Esto fue lo que dijo.
14: Por supuesto que Ernesto Rufo es un preso político para intentar ocultar la verdad, para intentar distraer la atención nacional, y evidentemente pues es una cortina de humo, que además, si me permiten decirlo, pues ofende a la inteligencia de los mexicanos, que saben que quién autoriza, ingresa, acepta, distribuye y vende el huachicol fiscal, pues claramente forma parte del poder público.
0: Esa es la otra parte que se ha cuestionado. Pues bien, a ver, ahí está Rufo en la cárcel y sus posibles cómplices. Hay que comprobar primero y se le tiene que sentenciar. Ahorita pues se presume inocente hasta que se compruebe lo contrario. Así dicen hasta los comunicados. Pero ¿y el resto de los funcionarios que estarían involucrados? Esa es una pregunta, ¿verdad? Sí, esa es una pregunta. Son las 8 de la mañana con 44 minutos, 8:44. También la senadora priista Carolina Villano se lanzó contra la 4T por los casos de huachicol fiscal y preguntando cuándo van a perseguir los otros 600 mil millones de pesos, porque esto que se le está adjudicando a Rufo es muy poquito, o sea, muy poquito comparado con los 600 mil, pues. Entonces, se le va a esta senadora del PRI a los de la 4T a ver, y cuándo se van a ir a poner a escarbar ese daño de 600 mil millones de pesos, así lo expresaba esta senadora priista.
15: El huachicol fiscal sin duda es la madre de todas las estafas de este gran país. Hay un daño patrimonial a la gente, a la sociedad. Por la propia Procuraduría Fiscal de la Federación calculó 600 mil millones de pesos. Sin embargo, Raúl Olmos, autor del huachicol fiscal, el que hizo el libro La madre de todas las estafas, calcula ya 700 mil millones de pesos documentados en todo su libro. Hoy lo que sabemos, lo sabemos por periodistas independientes, valientes e inteligentes, o lo sabemos porque entre ustedes fuertes se pelean. ¿Por qué cayó Requena, el de la barredora? Porque el gobernador actual se enojó con el grupo que lo antecedió en el gobierno. ¿Por qué se empezó a destapar lo de Baja California con Marina del Pilar? Porque Bonilla empezó a sacarlo. Es decir, la Procuraduría General de la República no cumple su función. La mafia se está peleando por el poder. Eso es lo que es real, lo que está pasando. Hoy, por supuesto, que independientemente de que el tema del exgobernador Rufo sea o no sea real, nadie les cree. Y nadie les cree porque han hecho del sistema de justicia un instrumento de persecución política. Porque hay una gran impunidad. Sea o no sea, merece un justo juicio. Y miren, ustedes lo acusan de 4,000 millones de pesos. ¿Cuándo van a perseguir los 600,000 millones de pesos que implica la estafa que estamos hablando el día de hoy?
0: Bien, ahí está. El vocero de Morena en la Cámara de Diputados, Arturo Ávila, también se les fue a la yugular. Es decir, habla primero Kenia López Rabadán, la presidenta de la mesa directiva de la Cámara de Diputados, que dice que Rufo es un preso político, ella es del PAN. Luego habla Carolina Villano, dice, bueno, a ver, que se compruebe si es, pues ni modo, es, o si no es, que se aclare lo de Rufo. El daño que representa las operaciones de Rufo son alrededor de 4,000 millones de pesos, contra los 600,000 que el propio gobierno ha reconocido que representa el huachicol fiscal en términos generales, ya en términos grandes, macros, ¿va? Una del PRI, otra del PAN, y aquí está el de Morena, Arturo Ávila.
16: Híjole, qué pena dan el día de hoy. Y se los digo a ustedes, panistas, quienes históricamente han tratado de construir una narrativa de narcotráfico, de corrupción, y ahora sabemos que son ni más ni menos que los reyes del huachicol. Cínicos, corruptos e hipócritas. Pero no solamente eso. El día de hoy se les cae, me imagino, la cara de vergüenza, porque no solamente sabemos que ustedes se aliaron con el narcotráfico cuando Felipe Calderón tenía como mano derecha a Genaro García Luna, este personaje que se asoció ni más ni menos con el cártel de Sinaloa. Hoy también sabemos que ustedes son el partido de la corrupción, porque si por algo son conocidos, si algo se les sabe, es que son expertos en esquemas de corrupción cuando se trata de autorizar permisos, como lo hicieron en la alcaldía Benito Juárez, el cártel inmobiliario. Ni más ni menos que encabezado por el presidente de su partido, Jorge Romero, que hoy, junto a Felipe Calderón, junto a Vicente Fox y junto a otros impresentables, sale a defender a Ernesto Rufo.
0: Bueno, ahí está. Es Arturo Ávila, el vocero de Morena en la Cámara de Diputados. Son las 8:48. Voy al corte y regreso.
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5: Son las 8:51 de la mañana. Hace unos minutos, la Mesa de Seguridad emitió un comunicado negando que se haya solicitado el congelamiento de las cuentas de la hija de Ernesto Rufo. La Unidad de Inteligencia Financiera congeló las cuentas de Ernesto Rufo y de las personas involucradas en la investigación, pero no de la hija. En algún momento yo no sé cuál fue la confusión o si alguien se habrá confundido, pero no hay una intención de pedir que se congelen las cuentas de la hija de Ernesto Rufo. Entonces la Mesa de Seguridad del país, que integran pues la Secretaría de Defensa, Marina, FGR, Guardia Nacional y demás, emitió la siguiente tarjeta informativa. Esto salió hace unos minutos. Dice, en relación con información difundida en medios de comunicación sobre un presunto bloqueo de cuentas de Verónica Rufo, el Gabinete de Seguridad precisa lo siguiente. La Fiscalía General de la República no ha solicitado la inmovilización de recursos de Verónica Rufo, ni existe alguna petición en ese sentido dentro de la investigación correspondiente. La solicitud formulada por la FGR a la Unidad de Inteligencia Financiera contempla únicamente a las personas físicas y morales expresamente señaladas en la investigación, entre las cuales no se encuentra Verónica Rufo. Las solicitudes de inmovilización de recursos que, en su caso, formulan las autoridades competentes se sustentan en la existencia de indicios suficientes de un riesgo fundado, actual y verificable de que los recursos o bienes vinculados con las personas investigadas puedan utilizarse para la comisión, continuidad u ocultamiento de actividades ilícitas, ser objeto de disposición o transferencia inmediata o formar parte de circuitos financieros o comerciales relacionados con la delincuencia organizada. Dichas medidas se solicitan exclusivamente respecto de las personas incluidas en la investigación correspondiente. El Gabinete de Seguridad del Gobierno de México reitera su compromiso de actuar con estricto apego al Estado de Derecho, privilegiando la coordinación entre instituciones, el respeto al debido proceso y la protección de los derechos de las personas. Hasta ahí esta tarjeta informativa que envía el Gabinete de Seguridad negando que se haya solicitado congelarle las cuentas a Verónica Rufo, la hija del ex gobernador de Baja California, Ernesto Rufo, hoy ya vinculado a proceso, en este caso de huachicol fiscal, en donde se habla de operaciones por el orden de los 4,000 millones de pesos. Son las 8:54. Prevén una alta afluencia turística y una alta ocupación hotelera en Sonora durante las vacaciones de verano. Es lo que dice el secretario de Turismo y Economía en el estado, Roberto Gradillas.
6: El secretario de Economía y Turismo, Roberto Gradillas Pineda, informó que el periodo

0: vacacional representa una de las etapas más importantes para el turismo en la entidad, por lo que la expectativa es alcanzar una alta ocupación hotelera, sobre todo en los destinos de playa de Sonora. Dijo que la meta para este año en cuanto al turismo es registrar una importante afluencia, sobre todo en los destinos como Puerto Peñasco, Bahía de Kino y San Carlos, lugares que dijo se consolidan entre las preferencias de los visitantes, tanto nacionales como extranjeros.
1: Queremos tener el carro completo, queremos tener todas nuestras playas llenas, eso es lo que proyectamos. Tenemos una playa extraordinaria en Puerto Peñasco que siempre recibe a muchísimo turismo, sobre todo internacional. San Carlos, qué decirte, cada vez se consolida de manera más importante. Yo los reto que visiten San Carlos en fin de semana, no van a entrar a un cuarto de habitación. La verdad es que es una temporada muy importante para nosotros, pero verás algo muy importante. También la Sierra Alta, también los pueblos de Sonora. Cada vez, gracias a la gestión del gobernador en las fiestas patronales, hay un incentivo más para que las y los sonorenses descubran otra vez sus raíces de donde venimos, la Sierra de Sonora, a probar nuestra gastronomía, nuestra cultura.
0: Agregó que gracias a las acciones impulsadas por el gobierno estatal, las actividades tradicionales en varios pueblos de Sonora, junto con las fiestas patronales, representan un atractivo adicional para las familias sonorenses, quienes cada vez más deciden viajar a estos puntos del estado. En cuanto a la infraestructura carretera, recordó que la modernización de la carretera a Bahía de Kino traerá una mayor movilidad y facilitará el acceso de miles de turistas. Recordó que la inversión de la carretera cuatro carriles será de 500 millones de pesos en una primera etapa. Dijo que para este verano se espera la llegada importante de visitantes a través de carreteras y continúa en aumento el número de personas que arriban por vía aérea a los distintos destinos del país y del extranjero para disfrutar de atractivos en Sonora. En cuanto a la seguridad, Gradillas Pineda aseguró que existen las condiciones necesarias para recibir a quienes viajan tanto por tierra como por aire, considerando que este aspecto es fundamental para el desarrollo de la actividad turística en el estado. Para nuestras noticias, Diego Gálvez.
2: Bien, son ya las 8 de la mañana con 56 minutos. Vamos a los espectáculos. Ya está listo, como siempre, don Rubén Ruiz.
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4: Muy buen día, soy Rubén Ruiz y aquí les presento las breves del espectáculo. Masad Altamimi protagonizó ayer miércoles un intercambio en una red social, fíjense que con una usuaria que lo llamó maltratador de mujeres y falso millonario. Esto días antes de que el influencer de origen árabe entre a la casa de los famosos México. La usuaria escribió: ridículo, si hablan de ti es porque eres un maltratador de mujeres y un mitómano, falso millonario. Entonces, Masad respondió: solo porque eres mujer y te respeto, no te respondo. El intercambio generó una nueva ola de reacciones en redes sociales, donde el nombre del influencer ya figuraba como tendencia desde que se confirmó su participación en el reality que va a comenzar el próximo domingo. Y en otras cosas, una jueza federal negó a Livia Brito el amparo que buscaba para frenar su proceso penal por falsedad, con lo que quedó firme la vinculación a proceso que enfrenta por presuntamente mentir ante la autoridad en un caso derivado de la agresión contra el fotógrafo Ernesto Cepeda. Tras la negación, la actriz de origen cubano rompió el silencio sobre su caso y por fin aclaró ante los medios de comunicación lo que sigue en el proceso legal, asegurando que confía en las autoridades y se mantiene tranquila trabajando, dice, en la televisión mientras atiende la vinculación. Y miren, Belinda alzó la voz ante los ataques que ha recibido a través de redes sociales tras sus declaraciones sobre su colaboración con Dana Paola, mismas que fueron consideradas por algunos fanáticos como, pues, una indirecta para Kenia Oz. La cantante exigió un alto al hate y denunció públicamente que recibió amenazas de muerte, motivo por el que no dudó en aclarar sus comentarios relacionados con la estrella del pop. La polémica se desató tras la reciente entrevista de Belinda para la revista Vogue, en la que habló de sus próximos proyectos y lo que disfruta tomar riesgos. La también actriz mencionó su colaboración con Dana, asegurando que en México nunca, nunca se han juntado dos estrellas del pop para hacer música. Comentario que enfureció a los fanáticos de Kenia Oz, que no tardaron en recordar el tema jackpot que hicieron juntas. Ya se ha anunciado el reestreno de la primera película de la saga de Harry Potter y la Piedra Filosofal, con motivo de su 25 aniversario. Sin embargo, en esta ocasión promete 15 minutos de contenido especial que nunca se han visto. Aunque anteriormente ya hubo reestrenos de las primeras cuatro películas, fíjense que esta será la primera vez que la cinta va a incluir un contenido extra especial. Esto será al finalizar la proyección de Harry Potter y la Piedra Filosofal. Además, se espera que próximamente anuncien el reestreno de las demás películas del mundo mágico. La cadena de cine Cinépolis confirmó que a partir del 27 de agosto, Harry Potter y la Piedra Filosofal regresará a sus salas de cine aquí en México, pero todavía no han revelado horarios ni complejos donde estará disponible esta producción.
5: Es todo en la información de los famosos. Soy Rubén Ruiz y mañana nos escuchamos con más breves del espectáculo en nuestras noticias con Sergio Valle.
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2: Bueno, pues ya son las 9:00 a.m, son las 9:00 p.m. Una disculpa, me iba yo a poner aquí a leer unos mensajes que se me quedaron. Discúlpenme, ya no me da tiempo, son las 9:00, ya tengo que retirarme, pero se los debo para mañana. Bueno, sí, los vamos a retomar. Ya sabe que sí los retomamos, ¿va? Les agradezco mucho, como siempre, su atención, su sintonía, que nos hayan dejado acompañarles en el arranque de sus días, de sus jornadas. Que sea esta una jornada muy productiva, muy exitosa para ustedes, que estén muy requete bien, cuídense mucho, está muy húmedo el ambiente, no anden mucho en el sol. Y bueno, acá nos reencontramos mañana a las 7:00.
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2: Así es, bienvenidos a Voltaje 101. Yo soy Lalo, te doy la bienvenida a Arroba FM 101.1, hashtag te conecta. En este jueves 23 de julio estamos comenzando con la primera hora de 2 horas, de las cuales pues voy a estar acompañándote a lo largo de esta mañana, iniciando bien el día, por supuesto, y dejándote pues ya a tu disposición el WhatsApp 6621-438203 para que vayas denunciando a tu persona voltaje. Esa persona que sin darse cuenta cuando ya está a un lado de ti hace que te cambie todo el vibe. Si te sientes más buena onda, te gusta estar platicando con esa persona, te inspira, te motiva. Bueno, de seguro conoces tú a esa persona especial que te gustaría denunciar aquí a través de audios por nuestro WhatsApp. Digo, porque siempre es muy padre poder reconocer que ciertas personas tienen ciertas cualidades que hacen que uno se pueda sentir súper cool a un lado de esas personas. Entonces, pues queremos conocerlas por acá en Voltaje 101. Estamos comenzando con la primera hora y a mí se me hace súper curioso cómo funciona la confianza. Y ustedes no me van a dejar mentir que están escuchando la radio, porque muchas veces los demás alcanzan a ver cualidades en nosotros mucho antes de que nosotros mismos las descubramos, obviamente. Pasa, por ejemplo, con un amigo, con alguien de la familia o incluso con esa persona que un día te hace un cumplido totalmente inesperado y pues obviamente que te cambia el mood. Aquí la psicología dice que solemos ser mucho más duros con nosotros mismos que con los demás. Tal vez, yo creo, que por eso los elogios sinceros hay veces que se quedan dando vueltas en la cabeza durante un tiempo. Y justo de esa idea nació la siguiente canción. Una historia que puede parecer bastante sencilla, pero con un mensaje que sigue conectando con millones de personas. Yo soy Lalo y seguimos manteniendo la energía bien arriba en Voltaje 101 al ritmo de One Direction y este tema que se llama What Makes You Beautiful. Disfrútalo aquí en Voltaje 101. Bienvenidos. Muy buenos días.

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Sin duda alguna, Marshmello siempre tiene rolitas así como de esas que te activan, que te hacen moverte, que te hacen llevar el ritmo por dentro. Espero que hayas disfrutado bastante de las rolitas que estamos programando a lo largo de estos 20 minutos de programa. Estamos comenzando prácticamente, así que todavía tienes tiempo de denunciar a tu persona voltaje. Esa persona que sin que esa persona se dé cuenta, te cambia el mood. O sea, está súper cool poder estar a un lado de una persona voltaje porque puede tener buena plática, porque te puede inspirar cosas positivas, porque a lo mejor hace que el tiempo pase muy rápido y no necesariamente tiene que ser tu pareja, ¿eh? La que, pues, con la que puedas disfrutar de esto. Puede ser a lo mejor, no sé, tu mamá, tu papá, tus hermanos, tu primo, tu compañero de gym, tu gym bro. Bueno, cualquier persona puede ser tu persona voltaje, así que denúnciala aquí a través de nuestro WhatsApp 66-21-43-8203. Así que yo estoy esperando que lleguen ahí sus audios denunciando a su persona voltaje y ahorita los voy a poner, claro que sí, para que ustedes puedan darse cuenta con qué tipo de personas nos gusta rodearnos. ¿Qué tal? Vamos con música. Viene algo de Lady Gaga con Doechii. Este es el soundtrack de la película de Devil Wears Prada 2. Así que espero que disfrutes de esta rolita en Voltaje 101 a través de @FM. 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

En el segundo lugar permanece Jay Wheeler con De Lejitos. El puertorriqueño sigue en un lugar muy privilegiado gracias a la audiencia hispana.

una vez más. El country contemporáneo sigue sumando. Ella es Ella Langley con Chosen Texas. Es la número uno.

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0: Escuchando a DNC con Cake by the Ocean a través de @FM101.1, hashtag te conecta. Bienvenidos a Voltaje 101, yo soy Lalo. Me puedes seguir a través de mi cuenta de Instagram, @elinstadelalo. Y es momento de escuchar a sus personas Voltaje. Hace rato estuvimos ahí diciéndoles que pues una persona Voltaje puede estar a tu lado y son de esas personas con las cuales a ti te gusta compartir porque siempre te puede llenar de pila, te motiva a hacer las cosas, te hace que te la pases bien. Y pues bueno, eso está cool porque pues son prácticamente esas personas que siempre te motivan a hacer también cosas buenas, ¿no? Entonces, pues está padre poderse rodear de personas así. Y pues bueno, el día de hoy queremos conectar con Fernanda, que el día de hoy ella ya nos hizo llegar su persona Voltaje. A ver, platícanos, Fer, ¿quién es tu persona Voltaje?
1: Mi persona de alto voltaje, sin duda alguna, es mi esposo. Cuando ya me siento súper cansada, estresada de la vida diaria, del trabajo, de las responsabilidades, simplemente basta con verlo un ratito, platicar con él, abrazarlo y me vuelvo a recargar. Me vuelvo a tener pila y todo eso. Y sin duda alguna, mis perritos también son mis personitas de alto voltaje. Igual cuando llego de mal humor por el calor, las vueltas que tengo que dar y todo eso, basta con simplemente de verdad que me muevan la colita o que se emocionen al verme y ya me recargo, me llenan de energía. Los amo. Amo a mi esposo y amo a mis perritos con todo mi corazón.
0: Qué buena onda que tus perros sean tus personitas de alto voltaje, de voltaje, porque pues la verdad no hay como tener una mascota, y más para la gente que tiene mascotas de apoyo emocional, podrán darse cuenta y saber así en carne propia qué cosa tan maravillosa es poder abrazar, besuquear y apretar a un perro. Así, llenarlo de besos es algo muy, muy cool. No sé cómo hay gente que no le gustan los perros, la verdad. Pero pues bueno, son personas diferentes. Ah. Gracias por compartir con nosotros, Fernanda, quién es tu persona Voltaje a través de Voltaje 101 en @FM. Yo soy Lalo, te acompaño hasta las 11 de la mañana con muy buena música. Así que ya sabes, si traes ganas de escuchar algo en especial, lo puedes pedir a través del WhatsApp 6621-438203. Nos vamos con Where Are You Now. De Yagyu con Skrillex, Diplo y obvio, Justin Bieber.

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Ariana Grande con One Last Time a través de arroba FM 101.1. Estás en Voltaje 101. Yo soy Lalo y fíjense que ¿quiénes de ustedes de aquí que escuchan la radio, bueno, pues alguna vez soñó con recibir una carta de Hogwarts? Bueno, aunque nunca llegó el búho, yo estoy seguro, hoy sí hay un buen pretexto para hablar del mundo de Harry Potter. Y es que, pues un día como hoy nació Daniel Radcliffe, el actor que durante 10 años le dio la vida al mago más famoso del planeta. Y lo curioso es que después de terminar la saga, pues pudo quedarse haciendo siempre el mismo tipo de personaje, ¿no? Pero pues decidió pues hacer exactamente lo contrario. Él ha protagonizado obras de teatro, películas independientes e incluso papeles tan extraños que en una película pues apareció con dos pistolas atadas a las manos. Y todo para demostrar que era mucho más que Harry Potter. Y pues ya que estamos hablando de magia, hay una canción que aunque no forma parte de la banda sonora de la saga, tiene un título que parece sacado directamente del gran comedor de Hogwarts. Así que te invito a que le subas el volumen para disfrutar completamente de Magic de Coldplay aquí en Voltaje 101 a través de arroba FM 101.1, hashtag te conecta.

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3: Un incendio de gran magnitud acompañado de fuertes explosiones provocó una intensa movilización de cuerpos de emergencia durante la noche de este miércoles en un complejo de bodegas ubicado en el kilómetro 11 de la carretera Hermosillo-Bahía de Kino, pasando el aeropuerto internacional de Hermosillo. Reportes señalan que varias naves industriales resultaron involucradas. Entre los materiales almacenados habría plásticos y PVC, material para reciclaje, equipo y artículos automotrices, además de vehículos. También se reportó que una de las bodegas contendría documentación perteneciente a la Secretaría de Hacienda del Estado de Sonora. De manera preventiva, al menos 8 trabajadores fueron evacuados y puestos a salvo. Entre 20 y 25 obras de infraestructura permanecen en ejecución en distintos puntos de Cajeme, y pese a las lluvias registradas recientemente, los trabajos continúan sin retrasos importantes, informó el secretario de Desarrollo Urbano y Obras Públicas, Mario Alfaro Cázares. La presidenta Claudia Sheinbaum Pardo dijo que discutir sobre regular el acceso a celulares en las escuelas es pertinente y es un tema en donde el gobierno busca poner límites, como ocurrió con el insumo de los dulces. Consulta esta y otra información en www.nuestrasnoticiasonora.com. Soy Cheryl García y continuamos en una hora con más información en Nuestras Noticias Radiorama Sonora.
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Y ahí escuchaste a Otto Knows con Avicii, Back Where I Belong, a través de Voltaje 101. Bienvenidos. Bienvenidos a Voltaje 101. Estamos comenzando con la segunda hora de programa, la segunda de dos horas que voy a estar con ustedes. Así que, pues bueno, les doy la bienvenida. Ya puedes pedir tu rolita a través del WhatsApp 6621-43-8203. Puedes seguirnos también a través de nuestras redes sociales, @fm.hmo es nuestro username, para Instagram, para TikTok y para Facebook. Nos puedes encontrar como @fm101.1 Hermosillo. Y mi Instagram íntimo y personal, @elinstadelalo. Mi TikTok íntimo y personal, @el_tiktok_de_lalo. Así fácil para que puedan dar conmigo. Vamos a iniciar con una rola buena que viene pues en español. Y hacía mucho que no poníamos algo de Natalia Lafourcade, pero yo creo que siempre es buen momento para escuchar algo de ella. Y más con este tema que se llama Hasta la Raíz. Y lo escuchas en Voltaje 101 a través de @FM. Bienvenidos.

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Un poco de California Dreaming de Benny Benassi. Lo estás escuchando en Voltaje 101 a través de Arroba FM. Yo soy Lalo y yo te quiero platicar que hay artistas que tienen grandes voces y luego están esos que con una sola frase te ponen la piel chinita, ¿no? Y yo creo que sin duda alguna Amy Winehouse era una de ellas. Y un día como hoy, pues la música perdió a una de las voces más auténticas de este siglo. Amy Winehouse, que siempre mezcló así como que el soul, el jazz, el R&B, con una naturalidad tan impresionante, pero lo que realmente pues la hizo diferente fue que nunca sonó perfecta. Lo que pasó fue que ella sonó 100% real. De hecho, sus canciones parecían pues páginas arrancadas prácticamente de su diario, llenas de emociones, llenas de errores, de amor, de desamor. Y también pues cantabas con una voz que transmitía muchísimo más de lo que decían las palabras, ¿no? Y si hay una canción que resume esa intensidad, esa elegancia y esa melancolía, es justamente la que se convirtió en un clásico moderno. Así que te invito a que le subas al volumen. Esta canción que vamos a escuchar se llama Back to Black, de la inolvidable Amy Winehouse, aquí en Voltaje 101 a través de Arroba FM.

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Estás escuchando Meet Me Halfway de los Black Eyed Peas aquí en Voltaje 101. Yo soy Lalo y estás escuchando Arroba FM. Qué buena onda que el día de hoy pues me permite ser tu compañía, andar ahorita de copiloto en tu auto, poniéndote buena música por lo que queda de los últimos 20 minutos. Así que gracias a todas las personas que siempre pues están al pendientes de las rolitas que ponemos por acá en Arroba FM. Y hoy queremos mandar un saludo muy especial a todos los geógrafos en su día. Gracias a ellos pues entendemos mucho mejor cómo funciona el planeta, cómo cambian las ciudades, los climas y hasta por qué vivimos donde vivimos. Y ya que estamos ahorita en modo, prácticamente en modo ¿sabías qué? Aquí te va un dato curioso. La Tierra no es una esfera perfecta. En realidad está ligeramente achatada en los polos y está ensanchada en el ecuador debido a su rotación. O sea que técnicamente nuestro planeta tiene una forma un poquito más parecida a una mandarina que a una pelota de fútbol. Imagínate nada más. Así que felicidades a todos los que dedican su vida a estudiar el mundo que habitamos. Y nosotros pues vamos a seguir recorriendo el mapa, pero ahora con música. Así que te invito a que le subas al volumen porque llega Stumbling In de Cyril a través de @FM101.1, #TeConecta.

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2: La Secretaría de Cultura presentó México Canta 2026, concurso binacional que busca impulsar la música regional mexicana con mensajes libres de violencia. Vinculan a proceso al exgobernador Ernesto Rufo por presunto huachicol fiscal. Va a permanecer en prisión preventiva en el penal del Altiplano. Aspirantes de la UNAM convocan a marcha pacífica para exigir transparencia en el examen en línea y pedir el regreso de la evaluación presencial. En Tamaulipas detienen a la primera implicada en la muerte de Dafne Zapata, menor fallecida en una academia militarizada. La tormenta tropical Berta reforzará las lluvias en Coahuila, Nuevo León y Tamaulipas, mientras continúa la onda de calor con temperaturas extremas en el norte del país. La inflación en México bajó a 3.10% anual en la primera quincena de julio, su menor nivel desde 2020. Estados Unidos confirmó una nueva ronda de ataques contra objetivos militares en Irán. México femenil sub-23 goleó 3-0 a República Dominicana y hará su debut en Centroamericanos 2026 ante Puerto Rico.
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Escuchaste Tripping de Robbie Williams a través de Arroba FM. Estamos entrando ya a la recta final de este espacio. Y pues bueno, fíjense que les quiero hacer una pregunta. O sea, ¿quién de ustedes ha tenido la suerte de ver una ballena salir del agua o un grupo de delfines acompañando a una lancha? Si en algún momento te ha pasado esto a ti en San Carlos, en Guaymas, en Quino, bueno, pues sabes que son de esos momentos que no se olvidan, ¿eh? El día de hoy es el Día Mundial de las Ballenas y de los Delfines, una fecha para recordar que el Golfo de California, al que Jacques Cousteau pues llamaba el acuario del mundo, y pues es hogar de una enorme diversidad de vida marina. Aquí pues en temporada es posible ver a las ballenas jorobadas realizando pues esos impresionantes saltos, ¿no? Y prácticamente todo el año es común encontrarse con delfines jugando junto a las embarcaciones. Y dicen que los delfines pues lo hacen por curiosidad, pero pues yo preferiría pensar que a ellos a lo mejor también les gusta pasearse, ¿no? De ir disfrutando del viaje cuando uno va pues disfrutando también en alguna embarcación. Así que pues si has tenido esta fortuna, así como mi amiga Diana Lucero, que se fue a vivir allá a Los Cabos, y su esposo pues tiene la gran fortuna de pasear a muchos turistas, de poderlos llevar a ese lugar donde están las ballenas, los delfines, y que puedan pues ser testigos de uno de los actos más cool que puede tener la naturaleza, que es este salto de la ballena, ¿no? Entonces, pues el día de hoy, así por si ustedes no lo sabían, ya tienen un dato culto, pueden decir que son personas que tienen alto nivel cultural, que el día de hoy pues está pues celebrando el Día Mundial de las Ballenas y los Delfines. Faltan 5 minutos para que nos den ya las 11 de la mañana. Ya me voy a despedir. Te voy a dejar con la programación de Arroba FM 101.1. 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Esto fue Voltaje 101. Yo soy Lalo y nos escuchamos el día de mañana en punto de las 9 de la mañana para despertar juntos. Hasta mañana. Bye, bye.

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3: Sonora registró 0 víctimas de homicidio doloso durante el 21 de julio del presente año. El registro de 0 víctimas de homicidio doloso representa un indicador favorable dentro de estas tendencias, donde las instituciones de seguridad mantendrán la coordinación operativa, el intercambio de información y el fortalecimiento de las corporaciones para consolidar los avances y continuar protegiendo a las familias sonorenses. La sexta junta distrital ejecutiva del Instituto Nacional Electoral en Sonora informó que aunque la institución tendrá un periodo vacacional del 3 al 14 de agosto, los servicios de atención ciudadana continuarán disponibles sin interrupciones. Permanecerá abierto en su horario habitual de lunes a sábado, con el objetivo de que la población pueda realizar sus trámites y consultas. Fue vinculado a proceso Ernesto Rufo Apple, exgobernador de Baja California, tras 35 horas de audiencia, y la jueza federal Alejandra Ramírez de la Vega vinculó a proceso al panista y otros 7 presuntos integrantes de una red de huachicol fiscal por su presunta participación en los delitos de delincuencia organizada y contrabando de hidrocarburos. Consulta esta y otra información en www.nuestrasnoticiasonora.com. Soy Cheryl García y continuamos en una hora con más información en Nuestras Noticias Radiorama Sonora.
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0: verde, ya estamos, ya nos dieron luz verde para iniciar con Libre Expresión este 23 de julio de 2026. Fíjate, 2026, yo cuando iba a pensar que por allá cuando esperábamos que el 2000 fuera el último año de la humanidad, que lo prácticamente toda la vida lo estuve escuchando eso, pues ya estamos en 2026 y siguen los augurios catastróficos, ¿no? Pero eso no es tema del día de hoy. Esta mañana aquí en la 101.1 arroba FM con mi compañero de el
1: micrófono.
0: Bateador designado por Gerardo Ponce de León, cotitular de este programa. El doctor Ricardo Espinosa. Ricardo, buenos días, bienvenido.
2: Buenos días, gracias.
0: Te interrumpí.
2: Muchas gracias por estar en este espacio.
0: Ah, gracias a ti, Ricardo.
2: Sí, deberíamos hacer un programa de las teorías de la conspiración, ¿no? Que está interesante.
0: Podemos hacer un podcast, un buen podcast, así como el que hacía yo con mi compa Miguel Ángel Aro. Un saludo para el Kung Fu Panda, mi brother. Hacíamos un programa ahí callejero.
2: Sí,
0: lo viste alguna vez. Estaba muy cotorro, fíjate, quiero volver a hacerlo ya que pasen los calores tan intensos que tenemos y las lluvias eléctricas.
2: Sí, hasta 50 grados puede ser que llegue hoy.
0: Ya llegamos a 51 algún día y le competimos al infierno. Bueno, el tema editorial de hoy, mi estimado Ricardo, es algo que ha causado controversia más en el círculo rojo, más en la clase política de aquí de Sonora y con mucha más énfasis aquí en la ciudad solar. Maloro Acosta, un caso de resiliencia política, un presidente municipal que se va en medio del cuestionamiento, se va denostado. Hay una serie de sucesos posteriores que pudieron haber sido pues de carácter legal, de carácter judicial, que los libró. Pero aún así el estigma quedó y fue incluso utilizado por varios políticos como un mal referente de lo que no se debe hacer en política. Casualmente hoy, la mayor parte de esos señalamientos que hacían estos personajes, pues hoy se caen porque integran a Maloro a la 4T.
2: Fíjate qué interesante, hay una frase en la política que dice que los carniceros de hoy serán las vacas del mañana, ¿no? Entonces, yo creo que en política es eso, o sea, y más en estos tiempos, ¿no? Donde las ideologías del personaje o de la persona, del individuo, es lo que menos importa. Importan los intereses, importan los intereses tanto individuales como los colectivos. Y ese es un caso del Maloro que propios y extraños están sorprendidos precisamente de este volver a la vida, ¿no? Volver a la vida política, ¿no? Entonces, hay muchos factores que incidieron para que el Maloro esté ahí. Bienvenido, o sea, bueno por él, es mi amigo, te digo, pero sí creo que en su momento pues sembró mucho ruido, muchas discordias, mucho problema entre propios y extraños, insisto, ¿no? Y creo que pues si regresó, ojalá y haya aprendido, que se haya sido solamente un periodo de aprendizaje para que lo que haga de aquí en adelante sea realmente en beneficio de la sociedad, ¿no?
0: Y es paradójico lo que ocurrió en torno al Maloro, porque uno de los cuestionamientos más duros que se le hizo fue aquella contratación que hizo con una empresa de nombre Construlita para sustituir todo el alumbrado público de Hermosillo. Muy polémica, generó protestas, movilización. Creo que fue la última movilización en la que vi yo a Rosa María Oleri, a la que le mando un abrazote, a la jefa, a la patrona. Y en la parte paradójica es cómo se resuelve la votación en Cabildo que le autoriza el crédito a esta empresa, que después pasa al Congreso y pues ya estaba preaprobado, ¿no? Porque había muy buena relación con la entonces gobernadora y por tanto con el Poder Ejecutivo de ese momento. Quien decidió, quien aportó el voto decisivo, pues fue esta hoy diputada federal, por demás conocida como Dato Protegido, a nivel nacional, una figura que también polémica, ha caído justamente en la polémica, en una denostación generalizada, creo yo, y que ahí sigue como la puerta de Alcalá, ahí está.
2: Viendo pasando.
0: Pero no solamente ve pasar el tiempo, tiktokea, publica cosas en sus redes como si nada hubiera pasado en algo que sentó un precedente en materia de abuso de poder en contra de un ciudadano, en este caso de Carla Estrella.
2: Y pretende ser candidata a la presidencia municipal de Hermosillo.
0: Sí, no, no se ha bajado. Pero, ¿qué fue lo decisivo? Bueno, lo que inclinó ese voto cuando ella era integrante del cabildo como esta regidora panista, es que votó a favor del PRI, de un proyecto del changarro de enfrente, cuando el PRI y el PAN todavía se enfrentaban, ¿no? Entonces, ese voto decisivo se documentó y se dijo que tenía que ver con el rescate de su marido, Sergio Gutiérrez Luna, otro caso de resiliencia. Y son tres casos muy parecidos en diferentes etapas.
2: Totalmente.
0: Porque, pues, cuando Sergio Gutiérrez Luna estuvo en el gobierno panista, a él le tocó administrar unos fondos para la constitución del sistema de justicia penal. Ejerció un presupuesto que no justificó y hasta la fecha no lo ha justificado. Y según esto, la ficha de cambio que Maloro puso en la mesa a Diana Karina, pues fue perdonar el asunto, el empapelamiento que ya había de Gutiérrez Luna, que supuestamente pues ya tenía denuncia, tenía carpeta de investigación y estaba listo para que lo pasaran al siguiente nivel, diría el vaquero. Pero no ocurrió porque Diana Karina aportó el voto de diferencia dándole la espalda al PAN y, según dicen también, a los hermosillenses con un hiperendeudamiento de algo que en ese momento se juzgaba como no indispensable.
2: Okay. Después ese proceso que fue aprobado en la época del Maloro fue revertido precisamente en los tiempos de Célida, ¿no? De como presidenta municipal. Todo el daño que se pudo haber causado con eso teóricamente quedó subsanado, ¿no?
0: No ocurrió tal cosa. Lo que se canceló fue el contrato, pero la deuda siguió. Y la deuda se sigue pagando actualmente. Al rato vamos a tener a Carla Neudert.
2: Hay que preguntar sobre eso.
0: Podemos preguntarle cómo va eso o qué tanto sabe. Vamos a hablar con ella también de un tema ligado al alumbrado público, con un programa muy interesante que ha ido impulsando esta administración. Pero volviendo al tema, Maloro regresa con un telón de fondo en donde yo no veo ningún impedimento para que regrese.
2: No, es que no hay ninguno legal ni de ningún tipo.
0: Pero además le aporta a un partido verde en Sonora que ha sido por demás gris, que no ha tenido figuras destacadas, que no le aporta ni en lo partidista ni en lo legislativo. No hay iniciativas que tú puedas decir el verde está impulsando tal iniciativa que tenga que ver con la ecología. Ni siquiera metieron las manos con la devastación que se hizo con el tren este que quedó inconcluso para conectar Imuris con Nogales.
2: David Figueroa está por el verde, ¿no?
0: Sí, el llamado tren fantasma.
2: Yo creo que hay muchos creo que lo peor de todo esto es que al final de cuentas uno de los aliados principales de Morena y teóricamente del gobernador precisamente es el verde ecologista, ¿no? Y el junto con el PT y que precisamente el enemigo público número uno, ¿sí?, ahora sea el aliado público número uno. Entonces eso es lo que vuelvo a decir, pues hay intereses más que ideologías, ¿no?
0: Para mí un buen fichaje por parte del verde, porque pues lo que tenían definitivamente hasta vergüenza, sí, pena ajena daba, ¿no? Con este delegado que tenían, un tipo señalado por ser acosador sexual en San Luis Potosí, con dos demandas de militantes del partido, creo que candidatas incluso. Bueno, vámonos con el primer tema, y es algo que creo que vale la pena destacar. Sonora registró 0 víctimas de homicidio doloso durante el día 21 de julio. O sea, un día sin asesinatos, por lo menos registrados, ¿no? Y esto te habla de que veníamos de un promedio que, según mis cuentas, llegó hasta 6 asesinatos diarios. para llegar a esto, que bueno, obviamente que pues, es un arrocito, dice, ¿cómo se dice? Es algo excepcional, algo de excepción, no es regla, no creo, es un todavía no.
2: El arroz.
0: Sí, bueno, pero no es blanquito entre los otros, ¿no? Y bueno, se dice que pues esto se atribuye como resultado de la estrategia de seguridad impulsada por el gobernador Durazo y el trabajo coordinado de la mesa de seguridad. Es un trabajo pues que viene de años, o sea, decir que ya la hicimos, yo no sé, yo te preguntaría, ¿van los homicidios a la baja o los malandros andarán de vacaciones tú? Como creo, uno que anda por allá por Atenas. Saludos.
2: Yo creo que básicamente no deberíamos de celebrar que están bajando. Como ciudadanía deberíamos de celebrar que no existen, ¿no? O sea, que no hay ni desaparecidos y que no hay muertos por causa de tipo...
0: Por lo menos no en doloso, las estadísticas, ¿no?, que hemos tenido, ¿no?
2: Entonces, realmente el hecho de que todavía se estén presentando, el número que sea, es una familia que sufre, es una familia que en un momento dado tiene la pérdida de uno de sus miembros, ¿no? Entonces yo creo que eso, pues, lo único que es cierto, vamos a celebrar que está disminuyendo y que hay algo que puede ser que les esté funcionando. No sé si estén de vacaciones los malandros, que no lo creo, ¿sí? Pero sí hay algo que a lo mejor puede estar funcionando. Cuando esta noticia de hoy esté repitiéndose todos los días, quiere decir que ya la estrategia tuvo éxito. Pero una golondrina no hace verano. ¿Sí?
0: No, entonces, definitivamente no.
2: Ojalá, y realmente estemos en ese camino, ¿no? En el camino de que realmente los procesos y estrategias que se estén llevando en seguridad pública están dando resultados.
0: Bueno, pues es de preguntarse si estamos ya en un estado más seguro que por lo menos hace 5 años. Hace 5 años esto era una pachanga.
2: Yo creo que, híjole, vuelvo a decirte, o sea, una sola visión de un solo día no hace verano, pues, o sea, al final de cuentas, creo que cuando se sume esto y haya pasado un mes o dos, quiere decir que ya tuvieron éxito y que algo se hizo de raíz que realmente se está erradicando un proceso, ¿no?
0: Pero más allá de un día sin asesinatos, lo que yo he percibido en el estado y de acuerdo a la información que fluye es que muchas áreas del estado ya no son lo que eran hace 5 años. La cantidad de incidencias que se reportaban ha disminuido de manera muy considerable. Hay también una cifra negra que nunca nos enteramos, y también está la parte de los desaparecidos, que de alguna manera se correlaciona con la disminución de asesinatos registrados, pero eso pues no tenemos más allá de la especulación y los datos que de repente salen, no tenemos indicadores claros de que efectivamente unos se convirtieron en los otros. Y pues de alguna manera se siente un estado menos inseguro.
2: Sí, mira, tendríamos que celebrar eso, sí, te digo, y es una realidad, es que Sonora y sobre todo Hermosillo a nivel nacional, sí, porque si nos comparamos con otros estados o con otros municipios del país, pues vamos realmente que no hay punto de comparación, ¿no? Nos sentimos un poco más seguros que otros mexicanos de otros lares del país, definitivo.
0: No descuidemos que venimos de un sexenio que habló de abrazos y no balazos, que consintió a la delincuencia, que se alió con la delincuencia, porque pues, ahí están las evidencias, sí. Ahí está el caso de Rocha Moya, eso pues ligado con impunidad, pero lo que no podemos negar es que cambió la política de seguridad. Así y es. Que los resultados, a mi gusto, empiezan a notarse, y aquí en Sonora se notan más que en otras partes. Vámonos a un corte comercial. Regresamos en la 101.1 @FM con Libre Expresión.
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15: En Arroba FM son las 11:20.
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0: Ya regresamos con Libre Expresión y fíjate, un dato bastante interesante que tiene que ver con lo que tú le debes al gobierno por concepto de multas, por concepto de recargos. Tomemos como ejemplo un automóvil que por alguna razón el propietario no pagó a tiempo y se le fueron juntando los recargos que son bastante pesaditos, que pues no sé, una deuda que pudo haberse pagado con 1,500, 2,000 pesos, ande ahorita en el orden de los 15,000, 20,000 pesos. Bueno, la buena noticia que les vamos a compartir es que el gobierno de Sonora está echando a andar un programa que se llama Descuento, Borrón y Cuenta Nueva.
2: Muy bien. Yo tengo entendido también que el gobierno municipal también está haciendo ese tipo de programas, ¿no? Que está ahorita vigente, ¿no?
0: Sí, por ejemplo, el Tesofest, ¿no? Tesofest, que lleva 12 ediciones.
2: Ahora aquí, no sé, es una pregunta que a mí me queda en la mente, ¿no? Si nada más cobran el principal y los demás, ¿cómo se llaman? Recargos o encajes, ¿no? Como es el proceso de cobro, intereses, recargos, bla, bla, bla, ¿no?
0: Le ponen, borrón y cuenta nueva.
2: Son 100 pesos y al rato terminas pagando 10,000, ¿no? Con uh-huh. todos los recargos que le ponen.
0: Exacto.
2: Entonces, por ley, el ayuntamiento, el gobierno del estado están facultados para cobrar el principal, nada más. Y lo demás ya son cuestiones de tipo administrativo. Entonces, no sé si en ese tipo de programas, por ejemplo, eso, si gastos de cobranza, intereses, todas las cosas que le ponen como encaje legal a esto, también es perdonado, ¿no? O sea, no sé si nada más se cobre lo que es el principal.
0: Bueno, mira, la nota lo dice de esta manera. El gobierno de Sonora mantendrá la atención al público del 20 al 31 de julio como parte del fortalecimiento del programa Borrón y Cuenta Nueva, que incorpora un nuevo beneficio consistente en un descuento del 100% en los recargos correspondientes a los últimos 5 años de adeudo vehicular. Y ahí viene una buena pregunta que vamos a consultar con la gente de comunicación. Si los accesorios, que son diferentes a los recargos, los cobros administrativos, también quedan fuera. Ya hablando de los puros recargos, si fuera el caso, pues estás hablando de algo que cuenta, pues. Porque los gastos de ejecución, ¿cuántas veces te los van a cobrar? ¿Cada semestre?
8: Cada semestre.
0: Bueno, habría que ver. Entonces, usted revisa su estado de cuenta, vea, diferencie ahí el principal de los recargos. Y también acumulen los accesorios, por ejemplo, en cuenta aparte.
2: Bueno, yo lo digo, por ejemplo, en el caso del predial, ¿no? O sea, si pasas por la calle, hay un letrero, hay una manta que dice predio embargado, ¿no? No sé, a esa gente, si se acerca y quiere pagar, ¿qué tanto le benefician este tipo de programas, ¿no?
0: Vamos a tener que invitar al secretario de Hacienda, ¿no? Para que venga y nos platique, o que nos pongan a alguien aquí que nos pueda ampliar esta información. El día de mañana vamos a procurar tener aquí quien nos ponga al tanto con mayor precisión. Uh-huh. Y bueno, yo te preguntaría, la reducción de deudas fiscales y las facilidades para su pago, ¿tendrán la virtud de generar una cultura de pago de impuestos, una mayor recaudación que un cobro sin estímulos?
2: Mira, yo creo que aquí, de acuerdo a nuestra idiosincrasia, acuérdate de aquella frase: pago, no niego. ¿Sí? Debo, no niego. Pago, no tengo, ¿no? Uh-huh. Entonces, hay una realidad. Ahorita yo creo que el peso que te está cayendo, pues se lo está peleando todo el mundo. O sea, porque ¿para qué? Porque también el ayuntamiento requiere. ¿Por qué? Porque el gobierno estatal requiere. ¿Por qué? Porque el gobierno federal requiere. O sea, todas las instancias de cada uno de esos niveles de gobierno están demandando dinero. ¿Por qué? Porque se tiene que, si independientemente yo llego y pago algo que debía, para el que lo cobre es una ganancia, porque tiene la manera de seguir haciendo lo que tiene que hacer. ¿Sí? El ciudadano común, con tantas deudas que hay, desde el punto de vista de todo lo que hace, se lo cobran. De que todo, vas al súper y pagas un chorro de impuestos, echas gasolina, pagas un chorro de impuestos, a donde vayas, ¿sí? Entonces, ahorita creo que apenas así, dando ese tipo de facilidades, puedes salir de deudas que traes, que se convierten en deudas eternas. Por eso, para mí, creo que es importantísimo que se aclare esto, ¿no? Que si yo voy y pago el principal, automáticamente lo demás no me lo cobran, ¿no? O sea, porque no se sabe qué, mire, del predial o de las placas usted debe tanto, o de la licencia usted debe tanto, pero han sido 5 años que ya le, por gastos de cobranza, por esto y por lo otro, todo esto le sale en lo que antes era 1,000 pesos, hoy le sale en 5,000, ¿no?
0: Te sale más caro el caldo que las albóndigas.
2: Definitivo. Entonces, esto creo que es lo principal. Para que el ciudadano se acerque a pagar, necesitan aclararle eso. Nada más, si es realmente, porque llegas ahí, ya te agarré, ahora sí, oye, no, son 1,000 pesos de la licencia, pero son 4,000 o 5,000 pesos de los demás, o sea, te voy a descontar 300 pesos que yo te estaba cobrando de recargos de el cobro de la licencia.
0: Yo prefiero un peso de 10 ahorita que 10 pesos de 10 pesos nunca, y creo que esa es la cultura que debería también asumir, y que creo que en ese sentido va tanto en el plano municipal como en el plano estatal.
2: Aclararlo.
0: Nuevas políticas que no son nuevas, que se dan como programas, pero qué tal si ya se incorpora con mayor flexibilidad, diría yo. Dale a la gente la posibilidad de pagarte, hay manera de hacer estudios sociales, etcétera. Oye, cambiamos de tema. Mira, nuevamente, y para acumular, según los datos de Artículo 17, que es una organización de periodistas que está muy pendiente de lo que ocurre con los periodistas, en México tiene registrados 181 asesinatos de periodistas. Y nuevamente, el día de ayer, el periodista y columnista Francisco Alejandro Leiva Aguilar fue asesinado. Bueno, nuevamente se presenta otro asesinato. Lo asesinan a balazos en Oaxaca el día de ayer en la población de San Pablo Etla. Él es, bueno, era director de la Corporación Oaxaqueña de Radio y Televisión. Publicaba una columna crítica que se llamaba El Zumbido del Moscardón, que traía a él ya varias denuncias por sentir que estaba amenazado, que su vida estaba en peligro, y pues tan fue así que el día de ayer lo asesinan. Con él estamos hablando de que en lo que va de la administración actual ya acumulamos 12 asesinatos, y de los cuales 7 van en este año.
2: Sí. Aquí tengo entendido a lo que he estado escuchando, de que era un periodista muy incisivo, ¿no? Muy con mucha presencia, pero que además sus artículos de este último año habían sido muy pesados en acusaciones en contra del gobernador Jara, ¿no? Entonces esto, al final de cuentas, es lo que aparentemente le ganó la animadversión del propio gobierno, y piensan que una primera línea de investigación sería por ahí, ¿no? La segunda es que es una persona que también, o sea, junto con él, fue herida, ¿sí? No sé si esté viva o no, con la persona con la que estaba, una mujer. Entonces, como dice alguien ahí malicioso, le van a decir que andaba en malos pasos y por eso lo mataron, ¿no? ¿Sí?
0: Le van a echar la culpa sí, a algún marido celoso o algo
2: exactamente.
0: Así.
2: Exactamente. Entonces, pero mira, pues, ¿quién sabe? ¿No?
0: Sí. Para el caso de los 48 periodistas asesinados durante el gobierno de Felipe Calderón, dudo mucho que haya sido en esas circunstancias. O los 47 del sexenio de Enrique Peña Nieto.
2: Ahorita el estado que llama la atención, los que han muerto son en Veracruz. La gobernadora está pesada.
0: Sí. También durante la administración de López Obrador hubo 47. Curioso, ¿no?
2: Curioso, ¿no?
0: Sí, porque en 3 sexenios consecutivos, para acumular 142 homicidios, promedian 47 asesinatos por sexenio. Artículo 19, voy a corregir, contabiliza 13 asesinatos, 14 con el de ayer, en lo que va de la presente administración.
2: Sí, son 8 por año, ¿no? Todos los
0: contando, sí. Y si quieres tener una idea de cómo se comporta lo que tú decías ahorita, históricamente, el estado de Veracruz tiene 33 asesinatos de periodistas. Le sigue Guerrero con 19, Oaxaca con 17 con el asesinato del día de ayer, Tamaulipas con 15, Chihuahua con 15, Sonora con 10, y el resto del país acumula 73, es decir, 2 por aquí, 3 por allá, ¿no? Entonces,
2: Sonora está en el top 10.
0: Está en el top 6. Ahí. Entonces, el total actualizado que tiene artículo 17 es de 181 bajas en una actividad que busca informar, que busca revelarle a las personas lo que ocurre en torno a los temas que le interesan, y que es penada y castigada de esta manera por quienes se sienten afectados, denunciados, exhibidos como lo que son. Vámonos a corte aquí en la 101.1 @FM con Libre Expresión. Regresamos con la entrevista telefónica con Carla Neudert. Ella es la directora de la agencia, de la AMEC, Agencia Municipal de Energía y Cambio Climático de la Ciudad Solar.
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23: En arroba FM son las 11:34.
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0: Bueno, más otra vez. Y tenemos en la línea a Carla Neudert aquí en Libre Expresión de la 101.1 arroba FM con este tema que para Hermosillo y creo que para el resto del estado se ha convertido en un tema bastante interesante porque está ligado con la seguridad, con la seguridad pública, con la seguridad de las personas. Y bueno, digámoslo de esta manera. Hace unos días escuchaba yo al presidente municipal, Antonio Astiaz Arán, en una plática con estudiantes de la Universidad Vizcaya, de las Américas, sobre las acciones que su administración ha realizado en materia de seguridad, en coordinación con todos los niveles de gobierno, por supuesto. Para la construcción de una capital como la de Hermosillo, que tenga la capacidad de atraer inversiones, generar empleo y desarrollo económico. En torno a eso iba la plática del presidente con estos estudiantes de derecho, a los que les compartió, entre otros programas, el de Camina Segura. Les explicó en qué consiste este programa, pero también la adquisición de las patrullas eléctricas que hoy tienen un parque vehicular de cerca de 400 patrullas, el H-Bus, que también es otro recurso del que hablábamos el día de ayer, como algo que también incrementa la seguridad, y para eso tenemos, porque tiene que ver con todos estos programas, a Carla Neudert, que es la directora de la AMEC, de la Agencia Municipal de Energía y Cambio Climático. Ah, bueno, y me faltó también otro tema, el de los puntos de hidratación. Hoy que vamos a tener 46 grados centígrados, pues sobremanera que ese tema también cuenta. Carla, muchas gracias por atender nuestra llamada. Platícanos, por favor, sobre estos programas que el presidente comparte con estudiantes de la Universidad Vizcaya. ¿Cómo estos programas vienen a fortalecer la seguridad en una ciudad como la nuestra?
5: Hola, David, muy buenos días. Fíjate que sí, muy contentos nosotros porque ya en esta fecha tenemos alrededor de 160 trayectos de Camina Segura. Hay que recordar que empezamos desde el 2021, antes de que entrara en la administración el Toño Astiozarán. Hermosillo tenía una alerta por violencia feminicida y en su preocupación por ver cómo, qué respuesta podíamos dar, qué podíamos hacer, sobre todo orientado a mujeres trabajadoras en espacios públicos, creamos este programa Camina Segura, en donde no solamente es iluminación, sino que también cada uno de estos trayectos tiene estas torretas, botón de pánico, cámaras de videovigilancia, y se instalaron justo las primeras 49 en lugares en donde más llamadas al 911 había por mujeres en espacios públicos. Solicitamos una estadística y con base en eso iniciamos este proyecto. Posteriormente, David, nos fuimos ya a diferentes sectores, pero más que nada por peticiones ciudadanas. Al haber alguna petición, nosotros hacíamos una evaluación para ver si correspondía a una mejora al alumbrado público o si podíamos hacer este programa Camina Segura, ya que después de 6 meses de funcionamiento y al año, pues nos dimos cuenta, revisando de nueva cuenta los números, que efectivamente el programa tenía un alto impacto y una disminución de llamadas al 911. Entonces, a partir de ahí, claro que nos fuimos ya atendiendo estas peticiones ciudadanas alrededor de escuelas, sobre todo, escuelas, después alrededor de parques, y este año vamos a, terminando todos los proyectos CRECES que ganaron, que fueron algunos de Camina Segura, nos vamos alrededor de hospitales, todo lo que son hospitales, centros de salud, por ahí le vamos a entrar al finalizar este año. Tenemos alrededor de 20 detectados y en donde cabe perfectamente el programa. Incluso, fíjate que está interesante, algún doctor por ahí se acercó con nosotros a solicitarnos el programa, pero él dijo que quiere patrocinar uno de esos trayectos. Él quiere aportar, quiere poner su granito de arena, como lo hizo hace un par de meses una empresa manufacturera de aquí de Hermosillo, en donde nos pidió: oye, mis trabajadoras viven en este sector, ponme un Camina Segura en este sector y yo lo voy a pagar, todo lo que es el material, ¿no? Entonces, recibimos esta aportación y es el Camina Segura que se hizo por rumbos de La Cholla. Todo ese trayecto fue gracias a esta empresa que aportó todo lo que es el material y nosotros pues pusimos la mano de obra, porque a partir de la agencia de energía que entramos, la mayoría de los proyectos los hacemos con personal propio y con recursos propios también. Los trayectos, David, los pueden consultar en la página de la agencia de energía .hermosillo.gov.mx. Ahí hay un mapa interactivo incluso en donde viene los trayectos, que de qué punto a qué punto son, cuántos volardos están, etcétera. Entonces, muy interesante conocerlo. Se pueden bajar también a tu celular este mapa y ahí poderlo estar consultando, ¿no?
2: ¿Qué tal, Carla? Mira, te habla el doctor Espinosa Castro. Me parece muy interesante todo lo que se está haciendo y sobre todo llama la atención pues el manejo integral de un proceso, ¿no? Los procesos de seguridad definitivamente tienen que ver con programas integrales, ¿no? Y en este caso, pues realmente es para felicitar el hecho ¿no? De que estén ustedes teniendo ya la construcción de 160 trayectos, ¿no? De alerta del programa, ¿cómo se llama? Camina Segura.
5: Camina Segura. Uh-huh.
2: Los hospitales, las clínicas, alrededor siempre existen a veces puntos ciegos o puntos negros, ¿no? De alto riesgo. Y considera que muchas veces mucha gente, familiares de los que están internados, pues están o se quedan en esas partes, ¿no? Corriendo el riesgo de que les pudiera ocurrir algo. Entonces, qué bueno que estén tomando la decisión de hacer este programa cerca de hospitales, ¿no? Muchas felicidades.
5: Muchas gracias, doctor.
0: Por otra parte, Carla, no podemos, y como bien dijo el doctor Espinosa, no podemos separar este programa Camina Segura, que creo que en el estado ha generado mucha expectativa, que la gente de los municipios que visita Hermosillo y que ve esos bolardos, que son unos postes enanos, digámoslo así, que miden alrededor de 2 metros, 2 metros 10, si mal no recuerdo, pues les llama mucho la atención, y más cuando los ven en funcionamiento. Pero junto con esto, pues se han adquirido patrullas eléctricas, que fue una de las primeras innovaciones que hizo esta administración, junto con las electrolineras, procesos en los que seguramente pues tú debes haber participado.
5: Así es.
0: Platícanos, ¿cómo haces todo ese procedimiento para poder llevar a cabo un programa tan audaz como revolucionar la manera como ofrece seguridad pública con patrullas eléctricas bajo un esquema de financiamiento que la verdad generó mucha polémica, pero que ya se convirtió en parte de la normalidad?
5: Bueno, en ese caso, todo el procedimiento de contratación y demás de las patrullas se lleva a cabo a través de Oficialía Mayor. Mi participación en particular se enfoca en las electrolineras o estaciones de carga para todos los vehículos. Te puedo comentar que todas estas están ya con paneles solares instalados. O sea, para cada una de las patrullas hay una estación de carga o un cargador, y todas estas se cargan con el sol. Es importante también mencionar que con apoyo que obtuvimos de organismos internacionales, pusimos algunos nacionales e internacionales, incluso pusimos algunos paneles solares, pero además algo que es novedoso, que incluso se acaba de incorporar dentro de la legislación a nivel nacional y de estos acuerdos que emite la Comisión Nacional de Energía para efecto de la generación de energía renovable, que es el almacenamiento o el BES que se le conoce. Y a través de este almacenamiento es que nosotros podemos darle certeza a la energía fotovoltaica, y certeza en el sentido de que tú generas en el día, almacenas y puedes utilizar esa energía durante la noche. O en su efecto, como lo hicimos nosotros, en el caso de la tarifa que utiliza CFE para las comandancias, es una tarifa que tiene base y punta. Entonces hay un horario que por lo general es de 8 a 10 de la noche, varía con la temporada del año, pero es cuando se incrementa la demanda y se incrementa el costo de energía. Entonces nosotros lo que hicimos en el cortijo, en la comandancia, fue poner almacenamiento para cargar en el día y descargar en el horario punta, y eso también nos genera bastantes ahorros. Entonces parte de las funciones de la agencia de energía es actuar de manera transversal con todos los proyectos. En el caso de patrullas, además de ver la carga, tenemos también todo lo que es la medición del impacto ambiental, sobre todo económico, pero sobre todo ambiental, porque como bien dijiste al principio, pues ahora la agencia de energía no solo es energía o alumbrado público, es cambio climático, e incluso a partir de este año tenemos el Instituto Municipal de Ecología y Política Ambiental también dentro de la agencia de energía.
0: Para que nos platiques eso, Carla, permítenos ir a una breve pausa y regresamos con este interesante tema, que es pues algo que los hermosillenses y los sonorenses debemos conocer. Si nos permites una pausita, regresamos. Volvemos en la 101.1 @FM, vamos a un corte. Esto es Libre Expresión.
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3: En arroba FM son las 11:50.
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7: Regresamos con Libre Expresión y tenemos en la línea a Carla Neuder, directora de la Agencia Municipal de Energía y Cambio Climático. Carla, ya por razones de tiempo, nos gustaría ir a la parte, creo yo, más sustantiva de esto, resultados. ¿Qué resultados son los

0: Muchas gracias, David. Pues fíjate que hay algunos puntos en donde obtuvimos hasta el 90% de reducciones de llamadas al 911, y yo creo que esto significa, se traduce más bien en la cantidad de trayectos que nos han seguido solicitando. Ahorita tenemos en espera, llevamos, te digo, 160 que se pueden consultar, pero tenemos muchos tantos más en espera, en donde hemos estado trabajando con mejoras de iluminación, en lo que podemos ampliar todavía más este programa. Entonces, el que exista también la participación ciudadana de empresarios o personas físicas, ciudadanos, ciudadanía interesada en aportar también para que este programa crezca y se desarrolle mucho más rápido, pues creo que también es un punto positivo. Pero sobre todo, David, el hecho de que estos volardos, a pesar de que son relativamente pequeños, no han sido vandalizables como nosotros esperábamos al inicio. Al contrario, creo que la ciudadanía, que eso es lo más importante de todos, los ha hecho suyos en cada una de las colonias y comunidades. Inmediatamente, en cuanto alguien los quiere dañar, inmediatamente se reporta, se llama al 911, a Seguridad Pública, y eso pues habla de que la gente los ha aceptado y muy bien, ¿no? Entonces creo que eso es lo más importante, que cada uno de los programas que tenemos, la ciudadanía los haga suyos y se ve reflejado pues en el bienestar de la comunidad.
1: No tengo yo antecedente, no me ha tocado ver en ninguna parte del país algo como esto, los trayectos de Camina Segura. ¿Tienes tu registro de otras partes en México donde exista este programa?
0: No, un programa como no lo he visto yo en otra parte. Hasta ahorita que se han estado replicando en algunos puntos, la verdad no recuerdo ni en cuáles. Lo que sí sé es que en la Ciudad de México, hace un par de años también, se implementaron este tipo de luminarias tipo volardos en diferentes puntos de la ciudad, más no bajo una estrategia de seguridad pública en lugares en donde están las mujeres transitando con esta estadística que utilizamos nosotros de llamadas al 911, sino más bien como un tema de iluminación peatonal normal, ¿no? Entonces, creo que Hermosillo, con este programa y con muchos otros, ha sido un ejemplo a nivel nacional e internacional, y de ahí que se ha ganado, la verdad es que, bastantes reconocimientos y premios en diferentes categorías y en diferentes convocatorias, ¿no?
1: Y la denominación como Ciudad Solar. Carla, muchísimas gracias por tu tiempo. Sabemos que estás de vacaciones, pero que tienes la camiseta bien puesta.
0: Por supuesto que sí, qué gusto saludarlos, doctor David. Aquí estamos a la orden. Un abrazo.
1: Gracias. Saludos, Carla. Igualmente, Carla. Hasta luego. Pues ahí están programas innovadores como el de las patrullas eléctricas, los puntos de hidratación que ya no nos alcanzó el tiempo para platicarlo, en fin, los trayectos de Camina Segura pues no solamente son iluminación, son botones de pánico conectados al C5 para respuesta inmediata, es acceso a internet gratuito, pues también para lo mismo, ¿no? Y bueno, pues Torretas también que se activan al momento de que hay alguna incidencia. Hablar de una reducción del 90% de las llamadas, de pidiendo auxilio, pues es hablar de todo un éxito. Ojalá que por todo Sonora empiecen a instalarse este tipo de equipamiento urbano, que se convierta en un concepto generalizado, porque la seguridad de las personas, y sobre todo creo que fue lo que inspiró Camina Segura, de las mujeres que han sido históricamente atacadas en puntos ciegos, en puntos de poca oscuridad, pues cada vez se generalice más la implementación de este programa en aras de proteger a nuestras estudiantes, a las señoras, a las mujeres trabajadoras, a todos, con lugares de mayor iluminación.
2: Definitivamente todo aquello que facilite, como dicen, la oportunidad hace el ladrón, la oportunidad en un momento dado hace el delincuente. Y si se le quitan todas esas posibilidades y esas oportunidades, pues es lógico que tiene que ir a la baja, ¿no? Toda la posibilidad de la propia delincuencia, ¿no?
1: Sí, fíjate, y este tema me llamó hoy justamente la atención poderosamente, porque pues yo ya había visto esta plática que tuvo el presidente.

0: municipal con estos estudiantes y tenía, ¿cómo te diré?, pendiente pues el invitar a Carla para que nos hablara de los resultados de este programa. Vámonos ahora con los adelantados. No son adelantados, la verdad es que están dentro de los márgenes que establece la ley electoral, con todo y que efectivamente son campañas adelantadas. Campañas de posicionamiento, campañas que tienen que ver con la que viene, con la elección de 2027, pero mientras el árbitro electoral no diga lo contrario, no son campañas adelantadas. Y bueno, Célida López, que la tuvimos anteayer aquí, a la tremenda Célida que siempre deja algo en la mesa. No da entrevistas huecas, no facilonas, no, la morra se arriesga. Y bueno, estuvo el día de ayer en Cajeme, una reunión de mujeres, dice aquí la nota. Este informe nosotros lo sacamos de acá, de la cuenta de Twitter, de cada uno de los aspirantes. Salvo por María Dolores del Río, que tiene cuenta de Twitter. Y lo último que reportó fue una fuga enfrente de su casa, pero no la actividad que trae. Por alguna razón no lo está haciendo y pues no podemos hacer marcaje individual, ¿no? Así que pues, sorry, pero pues no tiene actividad en X y es nuestra fuente para saber. Por ejemplo, en el caso de Froilán Gámez, él anda ahorita en Nacozari, tierra de valientes y gente trabajadora, haciendo reuniones con mujeres, precisamente con un grupo de mujeres, después de que anteayer estuvo en el mercado municipal, haciendo un recorrido ahí con los locatarios. Todos los candidatos a algo invariablemente van al mercado, ¿no?
1: Sí, sí.
0: Pero no se van a la yarda, donde hay más raza, no se van al Francisco Madero, ¿no? Que ahí sí hay raza a lo loco, siempre se van al municipal.
1: Lo que pasa es que hay mucho mitotero ahí en el...
0: en los cafés, ¿no?
1: En los cafés, sí.
0: En el clásico café del CL, no, creo que se llama.
1: Son cajas de resonancia, ¿no?
0: Sí, total.
1: Para sus colonias,
0: de mitotaje, dijeran en mi barrio. Omar del Valle, Colosio, pues lo que reporta son entrevistas en medios. Ayer anduvo muy mediático el señor, haciendo sus recorridos y estrenando al nuevo dirigente estatal, al Maloro Acosta. Omar del Valle.
1: Pues son hay tres que están repuntando dentro de ese proceso. Y los demás, pues aparentemente, pudiéramos decir que son fauna de acompañamiento, ¿no? Nada más para que se vea que hay un proceso democrático abierto.
0: Sería un poco más generoso y menos realista que tú. Andan afinando la estructura partidista, andan acercándose con los liderazgos.
1: Goebbels, que es el artífice de muchas cuestiones de la comunicación.
0: La propaganda.
1: Pues habla precisamente eso, que hablen de mí, aunque sea mal, pero que hablen de mí. La otra es, repite una mentira muchas veces y terminará siendo verdad, pues no, o sea,
0: aceptándose,
1: yo creo, sí, ¿no? Yo creo entonces que al final de cuentas vemos procesos que, aunque aparentemente pudieran ser anómalos desde el punto de vista de ley, sí, desde el punto de vista de la realidad, la gente termina aceptándolos y pasa un evento tras otro, que se nos va olvidando qué fue lo que pasó la semana pasada. Y como dicen por ahí, estaba escuchando, pues todo mundo es experto en el tema del día, ¿no? Sí.
0: Todo.
1: Gracias a las benditas redes sociales,
0: que ¿no? Ya no lo son tanto.
1: Todo mundo se convierte en experto del día. En este caso, vuelvo a decirte, o sea, ¿qué dice la ley? Realmente se está aprovechando, tanto te digo también porque al final de cuentas de la oposición están haciendo lo mismo, o sea, tratando de tener un posicionamiento social para que no te olviden, ¿no?
0: Bueno, yo lo veo así, la mejor campaña que puedes hacer es gobernar.
1: Así
0: y hay
1: es,
0: quienes,
1: definitivo,
0: como Javier Lamárquez, solicitaron licencia, se separaron del cargo en el caso de él, que es gobierno, y se lanzó a la calle. Mientras, en el otro changarro, el Toño, que va por la misma que todos ellos, pues no ha pedido licencia. Y lo que él promueve en sus redes sociales son acciones de gobierno efectivas como estas que acabamos de ver. Para mí siempre la mejor campaña va
1: definitivo,
0: a ser,
1: ¿no?,
0: lo que tú haces y cómo lo comunicas.
1: Y no lo que hiciste ahorita, sino lo que has hecho a través del desarrollo de tu actividad en el ejercicio del gobierno, ¿no?
0: Por supuesto. Bueno, Javier Lamarque estuvo ayer en Hermosillo, donde tuvo un diálogo con jóvenes empresarios de distintos sectores productivos de Sonora. ¿Cuál es el común denominador con estos empresarios? Que van a todas. Van a las de Javier, van a las de Lomar, van a todas. ¿Por qué? Pues porque los empresarios no es que no les guste la política, es que no quieren estar mal con nadie y hacen bien, porque pues esa es la esencia, digamos, de su participación social. Con todos los gobiernos jalan porque tienen que jalar. Por último, Lorenia Valles, no veo aquí mayor. Bueno, sí, hace el día de ayer también tuvo una reunión con jóvenes en un lugar que le llaman La Pensadera. Ah, bueno, ya sé de qué se trata. Es un grupo que está ligado con la Unison y con Radio Sonora y con Tirso
1: Amante,
0: creo que él es el coordinador de ese grupo. Anda la Celeste Tadei, y ya más o menos, ¿no? Son muy activos en redes sociales y le dan un carrillón a la señora rectora, que cállate la boca. Bueno, pues así las actividades de quienes, bueno, pretenden la coordinación de la defensa de la cuarta transformación en Sonora, que no es otra cosa que la candidatura a gobernador y lo que resulte para los que no les toque.
1: Y aquí es donde te pregunto.
0: A ver,
1: suéltame. ¿Cuánto está gastando cada uno de ellos en cada una de sus campañas?
0: ¿Lo sabes tú?
1: ¿Quién? No sé. O sea,
0: yo
1: ¿quién,
0: tampoco.
1: ¿Quién los está financiando? ¿Y a quién le están rindiendo cuentas de eso?
0: Mira, yo veo dos campañas que van con toda la lana del mundo, la de Lorenia y la de Lamarque. Si hicieron ahorros, pues a alguien le tendrán que rendir cuentas, porque la verdad que sí ha sido diametral la manera como hacen campaña unos y otros. Y bueno, Ricardo, se nos acabó el tiempo.
1: Es que mover un carro, un tanque de gasolina cuesta.
0: Y movilizar a un montón de gente.
1: Más.
0: Yo vi los autobuses del evento de Lorenia, los autobuses del evento de Javier. Difícilmente la gente se hace cooperacha para movilizarse para un evento político.
1: No creo.
0: Y bueno, pues eso es lo que siempre dicen. Nunca faltan las almas generosas, pero por hoy ya fue suficiente. Ricardo, bien. Muchas gracias,
1: no,
0: por
1: gracias
0: el bomberazo, como toda la semana, ya te aventaste casi, ¿no?
1: Ya.
0: No te falta mañana, y mañana nos vemos y nos escuchamos aquí en Libre Expresión, en la 101.1 de @FM. Hasta mañana, cuídense, va a hacer mucho calor ahora, hidrátense,
1: cuídense.
0: Y si traen una botellita de agua que regalarle a alguien que vean ustedes en la calle, en la banqueta, bien. Háganlo y no se olviden de sus bolsitas para juntar basura. De hecho, de aquí en adelante se los vamos a estar recordando. Hagamos cultura, cuidemos nuestra ciudad, cuidemos nuestro medio ambiente y seamos solidarios con los que más lo necesitan.
1: No tire basura, sea cortés al manejar.
0: Pórtese bien. Hasta mañana, muchas gracias por su atención.
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5: Una defunción más por rickettsia se registró en la última semana, con la que aumentó a 33 los decesos en Sonora derivados de la mordedura de la garrapata y 77 casos confirmados durante este 2026. Esto de acuerdo al informe epidemiológico de la Secretaría de Salud Estatal. Hermosillo y Cajeme registran el mayor número de muertes, contabilizando 7 cada uno, con un grado de letalidad del 42.9%. Un sismo de magnitud 3.5 fue registrado la mañana de este jueves en el Golfo de California, frente a las costas de Sonora. Sonora, sin que se reportaran personas lesionadas o daños materiales en la región noroeste del estado. El movimiento telúrico tuvo su epicentro a 80 kilómetros al suroeste de Puerto Peñasco y ocurrió a una profundidad de 10 kilómetros. A través de un comunicado, la Fiscalía General de la República desmintió que haya solicitado el bloqueo de las cuentas bancarias de Verónica Rufo, hija del exgobernador de Baja California, Ernesto Rufo Appel, quien enfrenta un proceso penal por presuntos delitos relacionados con delincuencia organizada y contrabando de hidrocarburos, y la aclaración se dio luego de que circularan versiones que aseguraban lo contrario. Consulta esta y otra información en www.nuestrasnoticiasonora.com. Soy Cheryl García y continuamos con esta y más información en unos momentos más en Nuestras Noticias Radiorama Sonora con Diego Galvis.
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8: En Arroba FM son las 12 con 7 minutos.
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0: Buenas tardes, señoras y señores. Bienvenidos a este su programa, La Rocola al aire en @101.1. Hashtag te conecta. Pido un deseo, 12 con 12. Ok, no es igual, pero es que se ve muy bonito 12 con 12. Mi querida Raquel, ¿cómo está? Su servidor Jardo Fada, perdóneme. Aquí está en cabina, una vez más, puntual. Tenía que sacar a la gente de aquí, pero ya la sacamos a tiempo.
1: Ni modo, son cosas que pasan.
0: Son cosas que pasan, y más cuando es un noticiero importante como el que tenemos nosotros, porque ellos son libre expresión, se acaban de ir ahorita.
1: Pero si es diferente porque nosotros no somos noticiero, pues...
0: ¡Claro! Entonces, como nosotros no somos importantes, podemos comenzar a la una si queremos.
1: Ellos tampoco. Sí pueden quedarse más. ¿Qué tiempo pasa con la gente que está ansiosa?
0: Por escuchar.
1: Desesperada por escuchar nuestra
0: voz. ¡Es cierto! Por si tú estás ansiosa y desesperada, tú te puedes comunicar con nosotros al 662-143-8203, número de WhatsApp, número de teléfono de cabina, 6626-3887-30.
1: Si lo dices tan rápido, no te van a escuchar.
0: ¡Ya se quedó! 6626-3887-06, número de teléfono de cabina y las redes sociales, mi querida Raquel, para que tú puedas mandar un mensajito.
1: Sí, ahí
0: puedes enterarte de todo lo que tú estás poniendo ahí, lo viral.
1: Así es, nos sigues como @fm.hmo. Recuerda que todo es con letra, ¿eh? @fm.hmo. Estamos en todas las redes sociales de esa manera. Si nos buscas, nos vas a encontrar en Instagram, en TikTok.
0: Parecía que muy amenazador. Si nos buscas, nos vas a encontrar.
1: ¡Ándale! Y en Facebook también estamos como @FM101.1 Hermosillo. Te recuerdo que @ se escribe también con letra. Y también tenemos canal de YouTube, aunque no hemos subido nada.
0: Hay que subir, güey, de algo, no sé.
1: ¿Qué?
0: Cocinando, no sé, algo.
1: Cocinando.
0: Algo, no sé, hay que subir algo, güey. No, lo que sea.
1: Todos los shorts los voy a estar subiendo ahí también.
0: Sí, hay que subirlo ya. Pero sí, lo que quiero decirles que ustedes, yo creo que ya se enteraron con Sergio Valle, que ya lo dijo a lo mejor, que yo creo que sí, fue muy puntual y preciso.
1: Claro.
0: Lo que dijo Sergio Valle y lo que está saliendo en otras plataformas, obviamente, de noticias, etcétera, etcétera. Los medios de comunicación emiten alerta de calor extremo para hoy, para Hermosillo, Sonora, hoy jueves, después de varios días con calor tremendo, intenso, hoy se va a intensificar. 46 a 47 grados vamos a llegar hoy, este día. Se recomienda no salir. Claro que tenemos que salir, claro que tenemos que trabajar. Las personas que trabajan a los rayos del sol, que están en los rayos del sol, protéjanse, hidrátense. Vamos a tener una sensación térmica de casi 53 grados centígrados, señoras y señores. Es algo que todos los veranos, y decimos qué bárbaro, qué calor y todo eso, para acá ya estamos acostumbrados, somos los meros, meros petateros y nosotros nos dan bola. Sí, pero tenemos que tener precaución. No tenemos que llevarlo esto y decir, todos los veranos, como estábamos diciendo. No, la precaución y más para los niños y las personas de la tercera edad. Eso se está recomendando, que tengamos precauciones pues casi prácticamente todo el día, de 11 de la mañana, que ya hace una horita atrás, hasta las 8 de la noche, que se va a estar sintiendo esa sensación térmica, hasta 53 grados centígrados. Pero hoy Hermosillo va a alcanzar la temperatura hasta 47 grados, 12 con 15. Ahorita les vamos a recomendar y también les vamos a recomendar en qué parte usted se puede hidratar y le pueden poner la mano helada y no precisamente limonada. Vámonos al primer corte y regresamos aquí en su Rocola al aire.
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0: Señores y señores, 12:18 de la tarde. Muchísimas gracias. Ya están llegando los mensajes personales y también mi querida Raquel ya tiene algunos mensajes de WhatsApp. Vuelvo a repetir el número del WhatsApp, 6621-438203. Pero hoy, este día, hoy está cumpliendo años el titán de la guitarra, el mero mero petatero, el pilar, el que sostiene el camino, el sendero, lo que tú quieras, la antorcha en la oscuridad. Slash está cumpliendo años, el guitarrista del Guns N' Roses, y lo tenemos que festejar y lo tenemos que celebrar. Y yo sé que ahorita en estos momentos nos está escuchando, por eso mi querida Raquel va a decirles unas palabras a Slash en inglés.
1: Happy birthday. ¿Qué más quieres que le diga, güey? No lo topo. ¡Ándale!
0: ¡Que eso, no muy buena loco, esa!
1: ¡Para que veas! ¡Para que veas!
0: También como es otro chiste que me acabo de acordar. Muy bueno el chiste, antes de irnos a la canción. Ahorita que lo anuncias, porque no sabía cómo se llamaba la canción, pero te dije, la de Soundtrack de Terminator. Iba el Jeffrey.
1: Ajá.
0: Iba el Carolino.
1: Sí.
0: Iba Brian y Harrison Ford y Jackson 5.
1: Ajá.
0: ¿No la entendiste?
1: No, a ver, repítelo. Espérate.
0: Iba la Claudia, iba el Carolino, iba el Jeffrey, Harrison Ford y Jackson 5.
1: Bueno, vamos a la siguiente canción. Sí, es que no sabía que iba a escuchar. Güey, no, realmente están... Te voy a cerrar el micrófono, porque...
0: Oh, me estoy ahogando.
1: Dios mío. Aquí nos estaban diciendo que si habías comido chocolate porque andas con todo. Pero,
0: Es que dije, para que se lo come el Armandito, me los como
1: me
0: yo.
1: Como yo. No, pues ni modo, ni qué hacerle. Vamos a escuchar conmemorando.
0: A ver, dale, ¿a quién?
1: La canción se llama You Could Be Mine.
0: Ah, You Could Be Mine. Ok, muy bien.
1: ¿Salió en la cual de Terminator, dices?
0: Es la de Soundtrack de Terminator.
1: ¿En la 1 o en la 2?
0: Creo es donde está pasando el puente. A ver, mi querida Evie, todos los rockeros y amantes de los 80s, díganme, ¿en qué película fue de Terminator? Porque no recuerdo, pero sé la persecución, donde van en el puente y con la moto y todo lo que es eso, muy entretenida, pero...
1: ¿En la 2?
0: ¿Es en la 2?
1: Sí, en la del 91.
0: Muy bien, entonces nos vamos inmediatamente para recordar al titán de la guitarra Slash, que está cumpliendo 61 years

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7: 12:33, muchísimas gracias por esas peticiones que están haciendo al 6621-438203. Ya festejamos a mi querido Slash y ya le mandamos un mensaje totalmente en inglés. Gracias, mi querida Raquel, por eso. Y también tenemos que recordar un día como hoy, pero del 2011, Amy Winehouse nos dieron esa mala noticia porque la encontraron sin vida allá en Londres y se une al Club de los 27. Recuerdo muy bien que ella, cuando empezó a toda su trayectoria, muy bonita voz, muy angelical se veía, pero ya en los últimos momentos ya no se veía como comenzó, obviamente, en esa gran trayectoria, por ponerlo así, en tan poco tiempo musical. Pero nosotros tenemos que recordarla aquí en @101.1, en la Rocola al aire, en el Club de los 27. Y también ella dijo que hasta el último momento se iba a estar drogando. Así que la vamos a recordar aquí en esta bellísima tarde de calor de Hermosillo, Sonora, en la Rocola al aire.

Escuchamos a Amy Winehouse, You Know I'm Not Good, una muy buena rolita de su álbum Back to Black. Acá nos estaban haciendo llegar algunas peticiones, nos dicen si podemos poner la canción de Smells Like Teenage Spirit, algo de Nirvana, por supuesto. Directamente vamos a ir con esas peticiones musicales. Gracias por comunicarse con nosotros. Queremos rock de Cristian Castro y Maná. ¿A cuál, mi amigo? ¿A cuál, mi amigo? ¿Cuál quieres? ¿Cuál te ponemos de las pesadas de Cristian Castro? Lloviendo estrellas, llorarán, azul. Tú dinos cuál de esas hardcore quieres. Mándanos acá tu mensajito, aquí vamos a estar pendientes. Escuchamos a Nirvana, Smells Like Teenage Spirit.

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0: Amigos de Arroba 101.1, estamos de regreso, yo integrándome apenas a este programa de La Rocola al Aire a través de la mejor frecuencia, la 101.1, arroba, hashtag, te conecta. En este día, juevesito, casi antesala, bueno, más bien antesala de fin de semana, ya mero echándonos el mes de julio.
1: ¡Marión!
0: Estamos ya a 23 de julio, mi gente, cada vez más acercándonos ya a las fiestas patrias, donde hay que pegar el grito, pero por México.
1: Yo lo pego todos los días, güey.
0: ¿Mendigo?
1: Y llorando, güey, porque no tengo dinero.
0: Exactamente.
1: Sí. ¡No ese tengo grito más, dinero!
0: Más sincero, el grito más sincero de un hombre sin dinero.
1: Así, uy, y rimó, güey. Y esa también.
0: Aplausos.
1: Aplausos. Memo Ríos está presente con nosotros. Ahí viene en cabina, muchísimas, ¿no es cierto? 12:51, 6621-438203. Mi querida Raquel, ya estamos complaciendo algunas peticiones, ¿no? ¿Todo bien?
2: Sí, todo bien.
1: Todo bien, todo tranquilo. Ah, la Raquel, no, sí, Raquel, sí, todo bien, sí. ¿Cómo aquí andamos? ¿Cómo no? Oye, tranquilo. También tengo unas peticiones que ahorita, después del corte, ya entrando a la segunda hora, la vamos a estar.

0: estar platicando cuál es la forma de cómo dar un botonazo de reinicio a una conversación incómoda. Esto te va a librar de minutos raros, extraños, de repente caras largas.
1: Así es.
0: Con personas con las cuales no te gusta platicar, porque hay gente pues que es así, pues, incómoda.
1: Es gente incómoda, indecisa y con problemas mentales.
0: ¿Mendigo?
1: Y ya. También vamos a estar hablando sobre un mes que tiene ya en la taquilla una gran película que está en nuestros corazones de muchísimos tiempos, pero ya es la número 5. 1,000 millones recaudados en solo un mes. Y eso, muchísimas cosas más. Ven a mi casa esta Navidad.

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0: Y ya estamos de regreso en esto que es Tu Rocola al Aire. Y escuchábamos algo de Shakira. La rolita se llama Dai Dai. Acá teníamos una petición al 6621-438203. Y ya se las hicimos llegar. También continúan mandándonos mensajitos. Y nos dice nuestra amiga Yasmín Kiwis que si podemos poner una muy buena rola, algo de Red Chili Peppers.
1: La ¿De quién?
0: Red Hot Chili Peppers.
1: Es que estos son otros chiles.
0: Esos son otros.
1: Son otros chiles, pues chiles, chiles. Ah, el restaurante de chiles que andaba aquí. Por eso, tienes que ir con la nueva promoción del chile. Acá.
0: A la vez.
1: Oye, también lo que estábamos hablando, ahorita vamos a poner esa y también nos pidieron algo de Pablito Ruiz. Para que vean nomás qué versátil era Rocola.
0: Y a mí se me hace que se la pediste tú.
1: No. Aquí, si le da la conversación. Yo le sugerí una porque me iban a pedir
0: no,
1: Oh Mamá.
0: No. Si sugieres tú, no cuenta.
1: Espérate, es que iban a pedirme la de Oh Mamá, pues dije, ¿para qué? Mejor nos pegamos a los 90s, casi los 2000, bueno, mejor 2000s, cuando Pablito Ruiz ya se hizo medio rockerito y las guitarras eran todavía pegadas a los heavy metal y a todo lo que se vivió en esa época. Y es por ella. Y me dijeron, estaba porque si no me iban a pedir esa, o si no me iban a pedir, es una cachetada. No, güey, ¿cómo crees, güey? Pablito Ruiz es más que eso, mucho más Duracell. Y también lo que estaba hablando ahorita, que apenas a un mes de que se estrenó esta gran película, esta gran saga, vamos a ponerla así, 1,000 millones de pesos recaudados en solamente un mes. Nomás es para englobarlo. Toy Story 5, fíjate nomás, esa gran magia que tiene Woody y Buzz Lightyear, qué buen inglés me estoy manejando, y sus amigos siguen con más vida que nunca, y tan solo en un mes, en el estreno, llevan 1,000 millones de pesos recaudados, una cifra que solo unas cuantas películas lo pueden hacer aquí en México. Y oye, yo pensé la neta que ese Toy Story 5 no iba a funcionar. Dije, ya chole, ya se acabó, yo viví Toy Story 1, 2 y 3, y después la cuarta, bueno, la 3 ya la vi muy agarradita de la mano con mi parejita, ya que casi no la vi completa, pero la 1 y la 2, sí.
0: ¿Cómo va a estar haciendo eso en Toy Story 3?
1: Güey, fui a ver, te voy a decir una cosa, ¿sabes qué película fui a ver que invité por primera vez a la Anaí, ahora mi esposa, a la Anaí al cine? ¿Qué película fue?
0: No, pues no tengo idea.
1: Kung Fu Panda, güey.
0: ¡Qué peliculón! ¡No, hombre!
1: Kung Fu Panda fui a ver a la Anaí. La invité a salir y luego me acuerdo que fui a...
0: Y no
1: al
0: había
1: sushi.
0: Otra.
1: Al sushi y te voy a decir qué hotel fui después. ¿A qué motel? Después de ahí nos fuimos al sushi que está aquí por el Boulevard Rodríguez.
0: Ah, o sea, fue noche temática, pues.
1: Sí, claro, hija, por supuesto. Y luego que el sushi se llamaba... ¿Cómo se llamaba el sushi ese, güey? El Boulevard Rodríguez, que lo cerraron, pues, antes.
2: ¿El qué rollo, pues?
1: ¿Qué rollo? ¿El qué rollo? Y
0: cuando fue lo de que la gente se...
1: Exactamente, sí. Todavía. Y después de ahí nos fuimos a... ¿Qué motel era?
0: Mejor ponemos la canción de
1: Tenía promoción y boletitos todavía en el búho.
2: El avión. Ándale, el búho, mano. Tarjeta cliente frecuente.
1: Tarjeta distinguido de 1976. Todavía la tenía.
2: Oye, es que fue una vez me salió una rata en el excusado y me dieron un cupón para...
1: para compensarlo. No, Kung Fu Panda, güey. Y esta la fui a ver Toy Story 1, Toy Story 2 y la 3 ya la fui a ver ya a Melis. La 4 ya no la vi y dije, la 5, ¿para qué la voy a ver? Uh-huh. Pero oye, ¿todavía está vigente, mijita?
0: Pues es que es una película que a muchos les trae nostalgia, o sea, quienes crecieron con ella, y también entra muy bien para las audiencias jóvenes, pues claro. Entonces, o sea, es una mezcla de ambas.
1: Y eso es totalmente lo que acabas de decir, el hermanito ahorita quiere todo de Buzz Lightyear, de Woody y todo eso. Le dije, a ver, o decides si es Bluey o Toy Story, las dos. Pobrecito, muchacho, no sabe todavía que su papá no gana bien.
0: Pobrecito,
1: no sabe que su papá no le pagan a tiempo.
2: Deja que gane bien, que le paguen.
0: ¿Qué? Eso es otra cosa. Acá nos mandan, saludos, Faba, se escucha muy bien aquí en la carretera de San Miguel de Orcasitas.
1: ¡Eso!
0: Soy el Pino de la Secu.
2: ¿Qué anda haciendo tan lejos?
1: Pues es que saludos. Es parte de mi clan, pues. Ahorita ya es jueves y yo creo que va a hacer cosas... indebidas.
2: Ah, ok.
0: Vamos.
1: Oye, ¿qué te parece si nos vamos
2: a enterrar a alguien?
1: A enterrar a alguien y no es sepultura.
0: ¿No
1: es cierto? Un fuerte abrazo y besote, hombre. Oye, dime qué canción, hermano, quieres. Y ahorita te la ponemos después del corte. ¿Nos alcanza para la dupla o regresamos con canción? Con una sola nomás. Con Red Hot Chili Pepper y lo regresamos con Por Ella, de Pablito Ruiz. ¡Ándale, pues!

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0: algo de 1992 de nuestro amigo
1: Pablito Ruiz.
0: Pablito Ruiz, por ella, lanzada el 3 de mayo de 1992. ¿Qué andabas haciendo en 1992?
2: No estoy levantando falsos a Pablito Ruiz, él es muy hombre.
0: Sí, porque la...
2: No.
0: Qué estúpido, qué bárbaro.
2: No,
0: ¿qué
2: andabas haciendo? 1992, ¿qué estabas haciendo? No, pues tenía 3 años, güey. Yo nací en el 88, 90, 91, 4 años.
0: ¡Nada, güey!
2: 4 añitos, ya. Yo estaba de este comiendo Choco Crispis, güey, alguna fregadera, algo así.
0: Algo
2: comiendo
0: así.
2: Tierra.
0: Sí, comiendo tierra, sí, cierto. Oye, ya estaba entrando a la secundaria, güey. Ya andaba agarrando la manita así sudadita por ella, wey. Bailando.
2: Una peste.
0: Una pestilencia.
2: Oye, y fíjate que la otra vez estaba escuchando, no me acuerdo dónde lo estaba escuchando, pero dije, eso me habrá pasado a mí. Cuando entras de la infancia a la adolescencia.
0: Sí.
2: Que ya...
0: Sí, te apesta, güey.
2: Sí, güey, que empiezan a apestar bien machín los morros, güey.
0: Sí, güey. Es una cosa sorprendente porque no le ponen químicos todavía. O sea, desodorante, porque dicen las mamás todavía. Está muy chiquito todavía, ¿para qué lo vamos a exponer, güey? Y está... Entras a la secundaria, güey. El recreo, güey. O si no, cuando estábamos
1: Me acuerdo y quiero llorar.
2: En la educación física.
0: Cállate la boca, güey. Pilo.
1: Sí, pues. ¿A ustedes no les tocó? Bueno, obviamente ya saben el calor de Hermosillo, que llegaban los chamacos, entraban al salón y todos sudados de jugar fútbol.
0: Y se ponían refrigeración.
1: Y se ponían el Axe de chocolate porque acababa de salir. ¡No, sí, hombre, qué horrible! Sí.
0: Ver, Pino, ¿te acuerdas, Pino? ¿Te acuerdas, mi Pino? ¿Te acuerdas cómo no? Que estábamos jugando básquet y nos íbamos al salón y queríamos abrazar a la Miriam chiquita, a la Miriam grande, a la Julia y a todas, pero apestosos. Apestosos. El Jorge Rendón siempre andaba con su maquillaje Ángel Hayes de Pons.
2: A la
0: bestia, haciéndose
2: wey.
0: A su ladito el copetito.
2: Se maquillaba desde la secundaria, no sé, no te puedo creer yo.
0: ¡El Rendón! Mañana vamos a hacer un especial de Habla Cierta.
2: No manches.
0: A toda la raza de Ángel de Pons, mañana vamos a hablar sobre
2: Oye,
0: eso.
2: Oye, hablando de esto que es medio incómodo, ya regresando al corte te voy a platicar cómo es que tú puedes reiniciar una conversación incómoda que ya no se cambiar de tema, pues algo.
0: Pero ya platícalo.
2: No, regresando al corte.
1: Oigan, acá nos están mandando un mensaje.
0: A ver.
1: Nos dicen, web, buenas tardes. ¿Se pueden rifar una rolita de Deftones? Todos los días los escuchamos desde Nogales. Saludos, está bien curado el programa.
0: ¡Eso! ¡Muchísimas gracias!
2: Un saludo para la raza de Nogales, muy hombre, bien. Que...
0: Podemos estar hablando en inglés un poquito porque están pegados allá
2: están
0: a la Arizona.
2: A la frontera, sí, cómo no.
0: Sí, cómo no.
2: Oye, muchas que gracias. Se andaban de este glu-glu allá ahogando, güey, en Nogales.
0: Pobrecitos a todos. Un abrazo.
2: Es que no me acordé cómo se dice en inglés.
0: Sí, un abrazo allá a Nogales. La neta que, pues, siempre cuando hay unas lluvias ahí, pues no ayuda, obviamente, pues el drenaje, todo lo que tú quieras, pero caen inmensidades, güey, de agua, güey, ahí en Nogales.
2: Carros andan, corre, pero flotando.
0: No, ojalá que todo bien, y con esa temporada de lluvia, pues que se la pasen leve. Para eso estamos nosotros, para tratar de poner canciones bonitas y complacerle lo que sea, rockeras. ¿Cuál está pidiendo?
1: Nos pedían algo de Deftones.
0: Dale, Deftones lo vamos a poner.
2: Jálate las greñas, vámonos.

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el segundo lugar permanece Jay Wheeler con De Lejitos. El puertorriqueño sigue en un lugar muy privilegiado gracias a la audiencia hispana.

una vez más. El country contemporáneo sigue sumando. Ella es Ella Langley con Chosen Texas. Es la número uno.

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0: Estábamos escuchando algo de una gran banda española emblemática.
1: Joder, tío.
0: De mi preparatoria, marcó época, La neta, estamos ¿cuál? Hablando de Rata Blanca.
1: Sí, buena agrupación rockera, güey. Ahí sí, esos son rockeras, no como Maná, güey.
0: Que tenían mucha... Bueno, yo en aquel entonces era lo que escuchaba. ¿O escuchabas Mago de Oz o escuchabas Rata Blanca?
1: Fíjate que era rockerito, güey.
0: Para sentirte rockerito, sí, cómo no.
1: Sí, cómo
0: te ponías tus pulseritas.
1: Mago
0: negras,
1: de Oz, sí, cómo
0: tus
1: no.
0: Tus Converse. Y bueno, a mí no me alcanzaba para Converse.
1: ¿Pelito largo?
0: Unos que vendían en la Andrea.
1: Como hemos. Pelito largo, ¿no?
0: No, ¿sabes? Pelito largo no. O sea.
1: Ok, muy bien. Oye, Rata Blanca, muy buenos. Y Mago de Oz también, porque he tenido la oportunidad de verlos dos veces. En los 90s, cuando vinieron para acá, muy buenos, güey. Buenísimos, güey, buenísimos.
0: Oye, y pensar que ahorita te pones unos Converse y ya no puedes caminar de 15 minutos,
1: ¿no? No, cállate la boca, güey, no. Es algo incómodo del mundo.
0: Qué triste,
1: no sé por qué la gente compra
0: Converse. No, es que cuando estás morro no pasa nada, pues.
1: Pero es que yo veo chavorrucos, güey, o gente que se ponen Converse. ¿Por qué, raza? Se pone Converse.
0: Y el Moisés y el Jesse Peña se me figura que son los que usan Converse.
1: ¡Sí, cabrón!
0: Oigan, raza, bueno, lo que le estaba platicando yo hace unos cortes atrás, que si tú tienes
1: cortes
0: una conversación
1: de carne
0: incómoda, de seguro has dicho, ¿cómo le hago para que se calle este vato, pues? ¿O cómo le hago para cambiar de tema? Mira, yo te voy a decir...
2: Qué bonito te cambió el tema, ¿no?
1: Qué
0: exactamente. Existe un botón de reinicio para una conversación incómoda. ¿Alguna vez has estado en una conversación donde de repente nadie sabe qué decir y se hace un silencio eterno?
1: ¡Sí!
0: Aunque parezca raro, la psicología explica que existe una forma muy sencilla de romper ese momento incómodo. Cambiar completamente de tema. Los especialistas señalan que... Cuando una conversación pierde el ritmo o se vuelve tensa, el cerebro acepta la facilidad de un nuevo tema, aunque parezca no tener relación con el que se estaba hablando. ¿Te fijas cómo le dice ahorita? Pues?
1: No, sí, claro.
0: Por eso, frases como, oigan, ¿ya vieron qué calor hace?
2: Sí. Oye,
1: acabo de decir, he visto a tu hija. Sí, qué calor
0: ya hace. Comieron, O incluso, miren ese perrito. ¿Y cuál perro? Mira, el que va caminando
1: el
0: allá.
1: El que va caminando. El perro salchicha. Y la salchicha que se mueve.
0: Este cambio ayuda a que las personas dejen de enfocarse en el silencio o la incomodidad y vuelvan a participar de forma natural en la plática.
1: Pero yo creo que siempre ha pasado eso, ¿eh? O sea, y en todas las conversaciones,
0: puede
1: tanto
0: ser así
1: buenas como serias y más chuscas, güey.
0: ¿Cómo
1: ni
0: no?
1: Se diga, güey. Porque, y más en una peda, güey.
0: Sí, cómo no.
1: Cállate la boca, güey. Y vamos a corte comercial y ahorita seguimos platicando sobre eso.
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0: Y ya estamos de regreso, siendo la 1:50, mi gente. La recomendación es para que te quedes durante toda la programación, porque ya viene nuestra amiga Evi Soto para continuar pues con la buena música. Evi, bienvenida a tu espacio, ¿cómo estás?
1: ¿Cómo estás?
0: Es que no, tengo 10 minutos para descansar y tú chingado.
1: Tienes que prepararte psicológicamente como otras personas.
2: No, entonces quiero desacalorar.
1: Aquí no vas a poder porque no sirve la respiración. No,
0: y es que caíste justo en el momento indicado, porque en el bloque anterior estaban diciendo que los Converse son sumamente incómodos.
2: ¿De cierto? Converse no vas a andar hablando.
0: Y yo me
1: pero
0: ponía,
1: ¿verdad que son incómodos?
0: No, esos son de Andrea, esos son de Andrea.
2: Los Converse de marca...
1: Es incómodo.
2: Sí, son muy incómodos. De toda la vida. Yo no sé cómo hay gente que dice, ay, voy a ir a Disney y me voy a poner los
0: tracas.
1: No, hombre, estúpidamente.
0: Ni para ir a la expo.
2: No, de verdad, son muy cansados. Porque no tienen suela, no tienen el soporte en la suela. Entonces el talón ya a cierta edad, hola, ¿qué tal?
0: No, cállate.
2: Sí, ya pega. Ajá. Esos que traigo sí son maravillosos, porque
0: sí,
2: no puedes caminar mucho.
0: Pisas
2: son
0: un
2: falsos,
0: chicle.
2: Falsos.
0: Pisas un chicle, ¿sabes de qué sabor es?
2: Sí. Deja tú, eso es cuando es chicle.
0: ¡Ándale!
1: ¡Asco la Evi!
0: No. Oye, gente, pues así las cosas.
2: ¿A poco nomás tu papacita?
1: Sí, no, también todos mascamos. Aquí todos mascamos.
0: Y hablando de reptiles y serpientes voladoras, estamos teniendo una nota aquí que se hizo viral también. Dice, un dragón volando sobre una ciudad.
1: Ah, yo conozco a osos, güey.
0: Venga, tu roña, ¿cuáles osos, güey?
1: El que subió un póster, güey.
0: Platícanos
1: todo. No, date tú ese.
0: Es que mira, dice, un video grabado. Un video grabado en Glasgow.
1: ¡Oh, my God!
0: Si me dices dónde está la ciudad de Glasgow, te doy un beso en la boca.
1: En California.
0: Es en Europa.
1: Ay, no, no sé.
0: Empieza con E. De un whisky, los whiskies vienen de allá.
1: ¡Ay! No sé. ¡Ah! ¡No sé!
0: ¡De Escocia!
1: ¡Ah, de Escocia!
0: No,
1: ¡dámelo!
0: No, ya no te doy nada.
1: ¡Dámelo, puto!
0: Se volvió viral. ¡Qué vamos! Dale. Se volvió viral después de mostrar lo que parecía ser un enorme dragón sobrevolando la ciudad. Las imágenes.

0: en inglés.
1: Desde que me sacaron la lengua, como arrastro la R. Ajá. Me sirve más para el inglés.
0: Sí.
1: Qué estúpido. Dice, el modelo mide alrededor de 8 metros de envergadura. ¡Tracas!
0: ¡Oh, malayón!
1: 13, sí, pues de cabeza a cabeza.
0: Un metro. Allá de telas, de telas.
2: ¿Qué significa?
1: Envergadura. Ilústrese, eso significa.
0: ¡No, está bien! Cola, yo te,
1: sí. Pesa 13 kilos.
0: La Raquel, güey.
1: Y cuenta con 23 pulgadas, digo, piezas móviles. Lo que le permite mover las alas, la cola y la cabeza de forma muy realista mientras vuela. Fue construido por la empresa alemana iStage como parte de una campaña promocional de la serie. Yo esa serie, fíjate que no me enganchó. La primera,
0: han dicho mucha raza que ni al caso, ¿eh?
1: La primera y la segunda temporada se me hicieron muy de Rosa de Guadalupe, muy de Televisa novela, pues. Ay, no voy a decir nada de Televisa porque es Televisa aquí mi niña, pues.
0: Sí, luego se pone muy agresiva con nosotros.
1: Sí.
0: Sí, güey. Sí.
1: Televisa es lo mejor.
0: Televisa es lo mejor. También, hablando de lo mejor, mira que
1: hablando
0: qué
1: de reptiles, de rosa. Hablando de reptiles y víboras.
0: De cascabel. 1:53, vámonos inmediatamente.
1: Oye, el oso, ¿qué pasó con el oso?
0: Ah, bueno, pues un hombre reportó a 911, hijo, aquí no más. 911, luego de observar a un oso trepado en la parte más alta de un poste de luz, ubicado a un costado de la carretera. ¿Por qué no dicen en qué parte de la carretera y dónde? Inusual momento quedó registrado en videos porque se pararon muchísimas personas para poder grabar y el oso lamentablemente murió
1: electrocutado. ¿A poco? Sí, pobrecito, hombre.
0: Pues imagínate, güey. O sea, se creyó pájaro el vato, güey. ¿Y qué dijo? De aquí me trepo.
1: Es que él dijo, Yo me autopercibo como águila calva.
0: Ah, sí. O a lo mejor andaba buscando a macha, güey.
1: Y le dijeron, la naturaleza, lo que hay. ¿Tú eres oso o eres pájaro? Y dijo, no, yo me autopercibo. Es que ahora está muy de moda la autopercepción.
0: Sí. ¿Y tú cómo te percibes?
1: Yo me autopercibo como de este gato.
0: ¡Miau!
1: Ay, qué estúpido. Oye, dice, la última nota ya para irnos. Los creadores de contenido, ya fíjate, está atacando a la Evie Soto, hombre.
2: Adi, otra vez.
1: Los creadores de contenido ya son más influyentes que las estrellas de televisión.
2: Sí.
1: No ¡tracas! Puede ser posible eso. Durante
0: mi
1: muchos
0: Evie
1: años.
0: Soto es única. En la esperanza.
1: Y es que la Evie Soto le tocó también la época donde donde los locutores eran estrellas de acá, pues.
0: La Evie sigue siendo estrella.
2: Nos regalaban cosas.
0: O sea, ¿verdad que sí llegaban con regalos? Sí, con llegaban. Canastas, en Navidad con canastas.
2: Sí,
0: es que te estoy diciendo, es verdad, güey. A mi papá le tocó, güey, también cosas así de esas porque en donde trabajaba, robaba.
1: Oye.
0: La cara de Raquel así como que no, se pone así guapa acá.
1: Oye, Isoto, pero sí te tocaba así que por ejemplo, andabas así en tiendas o algo y te decían, ay, tú eres Isoto. Y ya tú decías...
2: Hasta el día de hoy.
1: Pero
2: antes ¿qué te pasa, pues?
1: No, pero antes era así como que tú eres, en serio, sí fotos y todo el show, ¿no?
2: Sí. No están ustedes para saberlo ni yo para contarlo, pero mi examen de locución fue en la Ciudad de México y fue patrocinado por cierta compañía, el vuelo del
0: comercio. ¡No, qué simpleta!
2: Para que te quedes, para que vayas y esto y lo otro, ta.
0: ¡Evi, no seas ridícula,
2: ¿de verdad?
0: Neta!
2: ¿De verdad? Sí.
1: Era Pipeso, tu grupo ferretero.
2: Pipeso.
0: ¿Todavía existe la compañía o ya no?
2: Sí.
1: ¿Por qué no puedes decir?
0: ¡Qué simple! Estás en la rocola, güey.
1: Era de este grupo Ayala.
2: Los Tigres del Norte.
1: ¡Ah, los Tigres del Norte! ¡Es neta, los Tigres del Norte! ¡Oh, qué fregón, güey!
2: Patrocinaron el vuelo y la estancia en México.
1: A mí se me hace que te quería perjudicar el
2: pero no,
1: señor.
2: No.
1: ¿No te perjudicó?
2: No. De hecho, yo no los conozco en persona.
1: ¿A poco?
0: Ah, ¿cómo fue entonces?
1: Te mandó el pack.
2: El representante.
0: Ah, a lo mejor el representante quería, ¿no?
2: No lo sé.
0: Puede ser. Siempre ha sido una mujer guapa y atractiva.
2: Mi frente está en
0: sudada, porque está mucho calor. ¡Mucho calor! Está haciendo aquí en la Hermosillo, Sonora.
1: Todo está sudado.
0: Oye, antes de irnos, sí le quiero decir eso. Pónganse precaución. Nos están escuchando ahorita de Nogales. Muchísimas gracias. Y pónganse mucha precaución aquí en Hermosillo, Sonora, como cualquier verano. Siempre decimos que qué calor, pero vamos a llegar a 47 grados centígrados.
1: Traca.
0: Con una sensación máxima de 54 grados. Así que dicen que no ande saliendo, que tenemos que estar saliendo, tenemos que trabajar. Ya lo sabemos. De 11 de la mañana hasta las 7 de la tarde se va a sentir esa sensación.
1: Tómalo.
0: Térmica, así que si ahorita te ponen la mano helada y no precisamente limonada, ¿a dónde te tienes que ir para refrescarte?
1: Al campito de volada, o estamos cerquita ya a beber de una vez.
0: Te estaba dando paso para dar el nuevo patrocinador.
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1: 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Cierto. 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
1: 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Espérate. Tenemos que despedirnos con esta canción. Evi, ¿sabes qué se está festejando un día como hoy, pero en 1988?
0: ¿Cómo no? ¿Fue cuando abrieron el Hermosillo Flash?
1: No, ¿qué tal? ¿Qué? ¿Es canción musical, no?
0: De este...
1: Histeria de Def Leppard alcanzó el número uno en las listas de los álbumes de Billboard después de 49 semanas en el chart. Y no esas del chart, en el chart.
0: Baby Shark.
1: Vamos a recordarlo y nos vamos a despedir mañana. Y es viernes y nos vamos a escuchar. Muchísimas gracias a todas las personas que participaron con nosotros en este día. Hasta luego.
0: Vamos a tomar.

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Bienvenidos, buenas tardes, son las 2 de la tarde ya con 11 minutos en este jueves 23 de julio. Me da muchísimo gusto poderles saludar. Yo soy Evi Soto y a partir de este momento, hoy mira, ¿y por qué la canción está volviendo a sonar? Qué curioso está esto. Bueno, vamos a quitar la cancioncita porque pues, bye, ya pasó esto. Tenemos muy buena música, buena información, pero sobre todo buena vibra. Los invito a que se queden con nosotros a partir de este instante y hasta las 5 de la tarde. Y me quedé, ¿a qué hora voy a salir? A las 5 de la tarde, estoy acostumbrada a decir a las 8, pues. Entonces, aquí hasta las 5, con buena música, buena información, pero sobre todo buena vibra, como les digo. Tienen ustedes la libertad absoluta y total de mandar el mensajito al 6621-438203, que ese es nuestro WhatsApp, para que nos digan qué es lo que quieren escuchar para esta tarde, la parte alta de la tarde del jueves. Ya estamos a previernes, ya estamos en la antesala del fin de semana y por supuesto que tenemos planes. ¿Cuáles son tus planes para este fin de semana? Me tienes que platicar de ellos. Recuerda que probablemente tengamos lluvia. Más adelantito te voy a platicar acerca del estado de, la probabilidad de la lluvia para Hermosillo y para los alrededores, porque probablemente empiece a llover desde el sur del estado, tipo Navojoa, Obregón, Guaymas, etcétera, y va a venir subiendo hacia Hermosillo, pero eso va a ser paulatino. Viene unos remanentes de un ciclón tropical, entonces probablemente eso nos arrastre algo de humedad hacia la entidad. Más adelantito te voy a dar los pormenores de lo que esté aconteciendo en cuestión del pronóstico del estado del tiempo. Yo soy Evi Soto, ya lo sabes, 6621-438-203, WhatsApp. También tenemos el Instagram y el TikTok como @ con signo y luego con letra @fm.hmo. En Facebook nos encuentras como @fm101.1 Hermosillo. Y nosotros acá tenemos muy buena música. Ya está lista Olivia Rodrigo. Esto se llama The Cure. Lo escuchas aquí en el Time Out.

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3: En Arroba FM son las 2 con 18 minutos.
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0: Escuchaste a Jealous Lover, sencillo de los Rolling Stones, lanzado apenas en junio de este año como adelanto de su álbum Foreign Tongues. Esta canción tiene, obviamente, a Mick Jagger, pero mira, súper bien. Y cuenta con la participación de Steve Winwood en el piano. ¡Qué tal! ¡Qué tal! Bueno, son las 2 de la tarde ya con 23 minutos y, no sé, ¿tienen hambre ustedes? Yo sí tengo hambre. Entonces, vámonos a comer.
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0: ¡Qué rico! Vamos a comer. Entonces, en esta ocasión, bueno, que este espacio sirva también para darles a ustedes recomendaciones de a dónde ir a comer en caso de que quieran una salidita, que quieran comer algo rico y delicioso. Si tú eres un restaurante, eres una fondita o eres un lugar en donde uno puede ir a comer rico y delicioso, no dudes en anunciarte con nosotros. Ya lo sabes, 6621-438203 es nuestro forma de contacto para que te comuniques con nosotros si quieres que vayamos a visitarte y te anuncies con nosotros, ¿no? Y acá te recomendemos para que coman algo rico y delicioso. Bueno, tenemos una receta para todos aquellos que ahorita están pensando en que ya tienen que llegar a casa y se están muriendo de hambre. Entonces, cosas que tiene uno en la alacena, sí o sí, es 4 tortillas de maíz o de harina, puede ser también, una lata de atún, puede ser en agua o puede ser en aceite, como tú lo prefieras. También media taza de queso que haga hebra, que derrita, que puede ser manchego, chihuahua, el que tú tengas ralladito, media taza. 2 cucharadas de mayonesa, 1 cucharada de chile chipotle triturado o puede ser al gusto, y 1 cuartito de cebolla finamente picada, sal y pimienta al gusto. Todo eso lo tienes en la alacena, sí, o en el refrigerador. Vas a prepararlo, eso súper rápido. Vas a mezclar el atún con la mayonesa, el chipotle, la cebolla y una pizca de sal y pimienta para que tengas esta pasta uniforme. Lo vas a revolver todo, lo vas a mezclar. Aparte, vas a poner en un sartén o en un comal a fuego medio, vas a poner la tortilla, ya sea tortilla de maíz o de harina, la que tú quieras, que se caliente bien por un ladito y antes, ¿no?, que no se dore. La vas a calentar así que para que se sienta aguadita, maleable, pues. Y vas a voltearla y en ese momento le vas a poner una capa generosa del quesito rallado. Luego le vas a poner una porción de la mezcla que hiciste con atún, ¿vale? Vas a doblar la tortilla a la mitad y vas a presionarla ligeramente. Ahí la dejas en el comal o en el sartén, la vas a dejar que se dore por un par de minutitos de cada lado hasta que la tortilla esté crujientita, rica y el queso obviamente se haya derretido por completo. Si quieres y no andas cuidando la línea, puedes echarle un chorrito de aceite nomás para que se dore por completo, que realmente sí se dore. O si la quieres dejar así, sin aceitito en la tortilla. ¿Viste? Ya tienes tus quesadillas con atún y chipotle. Son quesadillas especiales. Es una especie de taco gobernador homemade, ¿no? Así muy, muy estilo en casa. Ahí tienes tu receta el día de hoy para comer rico y delicioso. Y mira, y que no te tardes nada. Nada te vas a tardar en hacer todo eso. Lo más que te vas a tardar es en picar un cuartito de cebolla finito. Es lo único que te vas a tardar. Son las 2 de la tarde con 26 minutos. Tenemos a Shakira. Esos hips don't lie. Lo escuchas aquí en Time Out.
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8: En @FM son las 2. Con 32 minutos.
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Escuchaste a Katy Perry con Watch It Burn, las 2 de la tarde con 35. Saluditos para la Denise Bojorquez, que allá está en Nogales. Y me dice, no te puedo escuchar, pero saluditos aquí en la línea. Y está muy larga. Nena, que encuentres muchas ofertas. Qué cosa tan maravillosa. Me encanta, me encanta. Cuando uno va manejando por carretera y que le chispea, que llovizna o que llueve bonito, ajá, es una de las cosas más bonitas. Dice, nomás por quedarme dormido una hora más, acá anda esas horas con la fila larga para poder pasar la línea. Saluditos, Denise, que todo vaya bien y que todo fluya, ¿vale? Fíjense que, hablando de calorcito, ahorita tenemos, según lo que me marca aquí el termómetro, es 44 grados centígrados en este instante. Y bueno, dice, las temperaturas en la ciudad están promediando los 43 a 44 grados, con algunos picos de 45. Las zonas más calientes y bochornosas se detectan al sur y al poniente, con sensaciones térmicas que alcanzan los 50 grados. De hecho, aquí es un mapa. Y hacia la Victoria, por ejemplo, están en 46 grados. En el área de alrededor de la Metalera es lo más fresco, 40 grados. En la Pití, 45. Aquí en el centro de la ciudad, bueno, en el área del centro, 45, 44. Hacia el sur, 44 también, para el lado de allá de Villeceris. Y luego me subo para ver acá arriba, a ver qué hay. Para el lado de aeropuerto, 45 grados. Y es lo que está fluctuando. Eso es lo que está fluctuando. Ahora, obviamente tenemos recomendaciones. Hay que hidratarse constantemente y evitar la exposición directa al sol entre al menos hasta las 5 de la tarde. Especial cuidado para los niños, para los adultos mayores, obviamente, y las personas con enfermedades crónicas. No dejar, por favor, a personas ni mascotas dentro de los vehículos estacionados, aunque tengan la ventana abajo, no importa. Ante el mareo, piel caliente y seca o confusión, hay que buscar un lugar fresco e hidratarse. Si los síntomas persisten, hay que buscar atención médica de inmediato. Y obviamente también hay que resguardar a nuestras mascotas. Sabemos que está haciendo muchísimo calor. Si no pueden estar dentro de casa, si no pueden estar, haz lo posible porque los tengas dentro de casa en un lugar fresco. Pero si no pueden estar dentro de casa, manténles agua fresca y un lugar en donde puedan guarecerse del sol. Que tengan sombrita, y en lugar fresco. Y agua, por favor. Hay que estarlas cambiando porque se calienta el agua con esas temperaturas. Por supuesto que se calienta muy rápido. Y los perritos de volada les puede dar un golpe de calor. Dice George, dice, en Bugambilias, antes de que te vayas a noticias, sí, ahorita al ratito, ahorita a las 2:45 nos vamos a las noticias, 49 grados está marcando su termómetro. Pues me imagino que esto es ya la sensación térmica, ¿no? Porque, ay, santo Dios, 49 grados. Y miren que nosotros presumimos mucho del calor y nos ufanamos de que sí, qué calor, pero hay que tener muchísimo cuidado, mucho cuidado con los golpes de calor, ¿vale? Ahí está la luna la tienen sufriendo adentro de la casa, muy acostada ella, es en la cama, ¿eh? Tienes a la luna acostada en la cama. ¡Qué a gusto! O en el sillón. Pues bueno, ¿quién fuera la luna para estar ahorita en lo fresquito, fresquito? Tenemos más música. Aquí viene Dua Lipa. Eso se llama End of an Era. Lo escuchas aquí mismo en el Time Out.

0: Vamos al corte y tenemos también el corte informativo, así que nosotros regresamos a las 3 de la tarde con el Time Out.
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4: México impulsa la música regional con nuevas voces en México Canta 2026. Vinculan a proceso al exgobernador Ernesto Rufo Apple por presunto huachicol fiscal. La inflación en México toca su nivel más bajo desde la pandemia. Esto y más en las noticias de hoy.
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5: ¿Cómo están? Bienvenidos al resumen de noticias de Radio Resultados. Hoy es jueves 23 de julio y ya estamos listos con la información. A los Reyes y a Alejandro Osorio, quédese con nosotros. Iniciamos.
3: Conferencia de prensa, Claudia Sheinbaum Pardo.
4: Durante la mañanera del pueblo de este jueves, la secretaria de Cultura, Claudia Curiel, anunció el concurso binacional México Canta 2026, una iniciativa que forma parte de la estrategia de atención a las causas. En esta presentación también fueron dados a conocer los representantes de Estados Unidos, quienes formarán parte de esta convocatoria que busca abrir espacios para el talento mexicano en ambos lados de la frontera.
6: Bueno, hemos hablado muchas veces de México Canta, pero quienes no saben de esta iniciativa, es una parte de la estrategia integral de atención a las causas desde la Secretaría de Cultura. Iniciamos el año pasado y a través de este concurso binacional entre México y Estados Unidos para jóvenes entre 18 y 29 años, lo que hemos visto es que hemos acercado y hermanado a jóvenes de México y de Estados Unidos y hemos fortalecido vínculos que evidentemente existen en ambos lados de la frontera. Y como se ha mencionado muchísimas veces, no se trata de prohibir ningún tipo de música, simplemente se trata de hacer una plataforma que pueda fortalecer y fomentar otro tipo de música.
4: Sobre la prohibición a interpretar públicamente música con temáticas de violencia y apología al delito, la mandataria explicó que eso es decisión de las autoridades de cada estado, pero que desde el gobierno federal consideran que lo importante es concientizar y no prohibir.
7: La prohibición que ha salido en algunas entidades de la República es para la presentación pública de grupos, o se evita a través de la prohibición expresa de que haya grupos que canten sobre grupos delictivos, sobre violencia, sobre consumo de drogas, sobre misoginia, y entonces lo prohíben. Nosotros en esta parte creemos que es mejor promover y concientizar y no prohibir, porque si prohíbes, de todas maneras se va a seguir escuchando. Nosotros creemos que es más importante la educación y la promoción que la prohibición expresa. Pero cada estado tiene derecho a generar estas prohibiciones.
4: Durante la conferencia de prensa, el artista urbano Armando Toledo, conocido como El Bogueto, señaló que decidió ser parte del proyecto México Canta porque busca llevar un mensaje positivo de motivación para la gente y mostrar que se puede triunfar viniendo del barrio.
8: Quiero que el mensaje para los del barrio, para la gente que está en otros lados, pues se motive, tenga la iniciativa de cumplir sus sueños, que no importa de dónde seas, no importa el qué dirán, de dónde vengas, si no tienes oportunidades, aquí está la clara prueba de que puedes lograr cosas grandes viniendo del barrio. Y pues yo veo mucho futuro en estos talentos, la verdad. Les deseo mucho, mucho, mucho éxito. Me sumo a esto porque dejo la huella, dejo ahí mi granito de arena, que yo sé que algún morrito, algún chamaco del barrio le va a servir.
4: La presidenta Claudia Sheinbaum destacó la visita del embajador Jameson Greer y aseguró que México y Estados Unidos mantienen mesas de trabajo en economía, comercio y seguridad.
7: Vamos a acabar hoy temprano a las 9, porque a las 10 viene el embajador Greer, lo vamos a recibir y vamos a tener una reunión amplia ahí con compañeros de la Secretaría de Economía y los invitados

0: Tras una audiencia de más de 36 horas, la autoridad consideró suficientes los datos de prueba presentados por la FGR para iniciar proceso por delincuencia organizada y contrabando de combustible. De acuerdo con la Fiscalía, la red habría utilizado empresas para simular operaciones comerciales e introducir combustible de manera irregular desde Estados Unidos evadiendo impuestos. Rufo Appel, quien gobernó Baja California de 1989 a 1995, negó conocer operaciones ilícitas. Va a permanecer en prisión preventiva en el penal del Altiplano mientras continúa el proceso. La presidenta Sheinbaum visitó este martes la comandancia de la Guardia Nacional, donde reconoció el trabajo de sus integrantes y afirmó que la corporación se ha consolidado como una institución profesional, disciplinada y comprometida con la protección de la ciudadanía. A través de redes sociales, la mandataria destacó que la Guardia Nacional continúa fortaleciendo sus capacidades operativas, equipamiento y sus labores de inteligencia bajo la conducción de la Secretaría de la Defensa Nacional. Sheinbaum señaló que esos avances forman parte del objetivo de construir un México más seguro y agradeció la labor diaria de quienes participan en las tareas de seguridad pública. Este miércoles fueron publicadas en el Diario Oficial de la Federación las direcciones donde se realizarán las asambleas regionales del proceso de consulta previa, libre e informada sobre la propuesta de la Ley General de Derechos de los Pueblos Indígenas y Afroamericanos. De acuerdo con el documento, serán 82 sedes distribuidas en todo el país, además de 7 domicilios destinados a mesas de trabajo. La Lotería Nacional develó el billete conmemorativo del sorteo especial número 315, dedicado a las corredoras del programa México Imparable, iniciativa que impulsa el deporte, la identidad cultural, el turismo y el impacto social. Durante el evento, realizado en el Teatro de la Lotería Nacional, se reconoció la trayectoria de mujeres atletas, entre ellas la ultramaratonista rarámuri Lorena Ramírez, símbolo de disciplina, resistencia y orgullo comunitario. La directora Olivia Salomón destacó que el billete rinde homenaje a quienes inspiran a nuevas generaciones a creer en sus sueños. El sorteo se va a realizar el martes 18 de agosto con un premio mayor de 27 millones de pesos en 2 series y una bolsa repartible de 80 millones de pesos.
1: Ciudad de México.
2: La jefa de gobierno, Clara Brugada, presentó el informe final de resultados del torneo deportivo y afirmó que la Ciudad de México también ganó. Destacó que el torneo dejó más de 2.000 obras urbanas, entre ellas canchas rehabilitadas, mejoras al metro, tren ligero, rutas de electromovilidad, obras hidráulicas, pavimentación e iluminación. También informó sobre una derrama económica de 44.000 millones de pesos, más de 4 millones de visitantes y 12 millones de personas en actividades públicas. En seguridad, se desplegaron más de 17.000 elementos durante 39 días. Brugada reiteró su solidaridad con las familias de personas fallecidas durante los festejos y aseguró que el mayor legado del Mundial fue para la ciudadanía. Aspirantes a licenciatura de la UNAM convocaron a una marcha pacífica bajo el lema "Que regrese el examen presencial", tras denunciar presuntas irregularidades en el examen de ingreso en línea. Los inconformes señalan faltas en el sistema, cancelaciones de pruebas y un aumento atípico de más de 20 aciertos mínimos en algunas carreras como medicina. Ante las quejas, el rector Leonardo Lomelí ordenó elaborar un informe detallado sobre el proceso de selección e integrar una comisión técnica con expertos universitarios para revisar los datos, el procedimiento y los resultados. La manifestación está convocada para el lunes 27 de julio a las 11 de la mañana, con rumbo a la Biblioteca Central en Ciudad Universitaria.
1: Estados.
0: La Fiscalía General de Justicia de Tamaulipas detuvo a Dana Yanin N., de 18 años, señalada como la primera persona presuntamente relacionada con la muerte de Dafne Zapata Quintos, adolescente de 13 años que falleció durante un campamento de verano en la Academia Militarizada Marina Doenitz en Ciudad Madero. De acuerdo con las investigaciones, la joven trabajaba como auxiliar e instructora asistente y tenía funciones de supervisión durante el campamento. La Fiscalía mantiene el caso bajo protocolo de feminicidio luego de que los peritajes determinaron que Dafne murió por asfixia por sumersión. Las instalaciones de la academia van a continuar aseguradas y no se descartan nuevas órdenes de aprehensión. Luego del asesinato de 10 personas en Zacatecas, entre ellas empresarios, ganaderos y 2 funcionarios municipales, la Secretaría de la Defensa Nacional envió 100 elementos del Cuerpo de Fuerzas Especiales para reforzar la seguridad en la entidad. Los militares salieron de la base aérea de Santa Lucía en el Estado de México con destino al Aeropuerto Internacional de Zacatecas, donde se integrarán a los trabajos

0: De la 11ª Zona Militar. Este despliegue se suma a los 400 elementos del Ejército y la Guardia Nacional enviados el pasado 19 de julio. Las fuerzas federales realizarán patrullajes, reconocimientos terrestres y acciones disuasivas en Zacatecas, Guadalupe y Fresnillo con el objetivo de contener a grupos delictivos y recuperar espacios públicos para la población. La Secretaría de Agricultura y Ganadería de Sinaloa confirmó el primer caso de gusano barrenador en el estado, detectado en un becerro de 40 días en la comunidad de Agua Verde, municipio de El Rosario. El titular de la dependencia, Ismael Bello Esquivel, informó que el contagio se habría originado por el avance natural de la mosca y no por movilización irregular del ganado. Ante esta situación, el gobierno estatal destinará recursos extraordinarios para reforzar la vigilancia epidemiológica, la atención veterinaria, la inspección en unidades de producción y los controles de movilización. Las autoridades señalaron que la enfermedad puede atenderse con tratamiento oportuno, sin sacrificar al animal ni aplicar cuarentenas, por lo que no hay razones para afectar el precio del ganado sinaloense.
1: Economía.
2: La inflación general en México se moderó por octava quincena consecutiva y se ubicó en 3.10% anual durante la primera mitad de julio, de acuerdo con datos del INEGI. Se trata de su nivel más bajo desde diciembre de 2020 y acumula cuatro lecturas dentro del objetivo del Banco de México. La baja estuvo impulsada principalmente por menores precios en alimentos frescos como jitomate, chile serrano, aguacate y tomate verde, además de una reducción en el gas LP. Sin embargo, algunos servicios y productos ligados a la temporada vacacional presionaron al alza, entre ellos el transporte aéreo, turísticos, restaurantes y vivienda. Especialistas anticipan que la inflación seguirá bajo vigilancia, especialmente en servicios.
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0: El Servicio Meteorológico Nacional informó que la tormenta tropical Berta se localiza frente a las costas de Luisiana, Estados Unidos, con vientos sostenidos de 75 kilómetros por hora y rachas de hasta 95. Aunque el sistema se mantiene sobre el mar, su ingreso de humedad aumentará la probabilidad de lluvias muy fuertes en Coahuila, Nuevo León y Tamaulipas. También se esperan precipitaciones fuertes en Sonora, Chihuahua, Durango y Oaxaca, además de chubascos en la Ciudad de México y otras entidades del país. Las lluvias podrían estar acompañadas de descargas eléctricas, granizo, deslaves, encharcamientos e inundaciones. En contraste, va a continuar la onda de calor en el norte y noroeste, con temperaturas de hasta 45 grados en zonas de Baja California y Sonora.
1: Internacional.
2: El Comando Central de Estados Unidos informó que concluyó la 12ª ronda consecutiva de ataques contra objetivos militares en Irán, en medio de la escalada entre ambos países. De acuerdo con el CENTCOM, los bombardeos estuvieron dirigidos contra instalaciones de misiles y drones, sistemas de defensa antiaérea, sitios de vigilancia costera y capacidades marítimas iraníes. El mando militar aseguró que estas acciones buscan reducir la capacidad de Irán para atacar embarcaciones comerciales y marinos civiles en el Estrecho de Hormuz. Además, informó que más de 50.000 militares estadounidenses permanecen desplegados en Medio Oriente y en alerta para nuevas operaciones. La Unión Europea impuso dos multas a Google por un total de 890 millones de euros, la sanción más alta aplicada hasta ahora bajo el Reglamento Europeo sobre los Mercados Digitales. La Comisión Europea acusa a la compañía de favorecer sus propios servicios dentro de Google Search y de limitar a desarrolladores de Play Store para ofrecer opciones fuera de su plataforma. Bruselas aseguró que la medida busca garantizar una competencia justa en el mercado digital. Sin embargo, Google advirtió que la sanción podría afectar funciones utilizadas por usuarios europeos, como información inmediata de hoteles, vuelos, restaurantes y precios. La decisión podría elevar nuevamente la tensión comercial entre la Unión Europea y los Estados Unidos.
1: Deportes.
0: La selección mexicana femenil sub-23 inició con autoridad su preparación rumbo a los Juegos Centroamericanos y del Caribe 2026 tras vencer 3-0 a República Dominicana, país anfitrión de la justa. El encuentro se disputó en el Centro de Alto Rendimiento Dominicano, donde el cuadro tricolor encontró su mejor versión en el segundo tiempo. América Frías abrió el marcador al minuto 58, Alison Veloz amplió la ventaja al 75 y la capitana Nicole Pérez cerró la goleada 3 minutos después. Con este resultado, México afina detalles para su debut oficial programado para el 29 de julio ante Puerto Rico en el Estadio Olímpico El Cóndor de la Vega. la selección mexicana varonil de waterpolo dio un golpe de autoridad en los Juegos Centroamericanos y del Caribe Santo Domingo 2026 al vencer 26-10 a Guatemala y asegurar su pase a los cuartos de final. En la piscina del Centro Acuático Juan Pablo Duarte, el conjunto tricolor mostró orden, fuerza ofensiva y una defensa sólida, encabezada por los porteros Roberto Barrera y Ángel Chapa, quienes fueron clave para frenar el ataque guatemalteco. Con esta segunda victoria consecutiva, México se acerca a la zona de medallas. Después del bronce obtenido en San Salvador 2023, el objetivo es pelear por el oro. Y con esto cerramos el resumen de noticias de Radio Resultados. Informaron para ustedes a Alo Reyes y a Alejandro Osorio. Hoy saludamos a @FM98.5 en Tepic y a La Poderosa 93.1 en Tuxpan. Gracias por sintonizarnos. No se olvide de seguirnos en redes sociales. Nos encuentran como @RadioResultados.
3: En @FM son las 3:03.
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Ay, qué bonito, Drive Safe, acabas de escuchar. Las 3 de la tarde con 10 minutos en este jueves 23 de julio, con una temperatura de 45 grados centígrados, ¡señor bendito! Y obviamente la sensación térmica, muchísimos grados más. Cuídense mucho, por favor, hidrátense, tomen bebidas hidratantes, pero no de las que, ya saben cuál, las que les dan risa, no de esas, no, ahorita no. Porque los deshidratan más. Entonces, si tienen ustedes oportunidad de tomar agua, agua sola, un suerito, unos 4 limones, le pone poquito azúcar, le pone salecita, mucho hielo, si hay, mucho, ¿viste? Mucho hielo y agua. Si hay oportunidad de ponerle agua mineral, mejor. Tómense un suerito, por favor. ¿Se acuerdan cuando estábamos en la escuela? Todavía venden los sueritos afuera de la escuela. Bueno, ahorita no, porque ya no hay clases. Pero mi pregunta es, ¿todavía venden al señor que vendía el aguas frescas y así? ¿Vendían también con el de los raspados? Era hielo, mucho hielo. Y luego le exprimían unos limones. Se me hizo agua la boca. Le exprimían limones, les echaban poquita sal, poquita azúcar, lo revolvían y te lo daban. ¡Ah, qué rico! Me acuerdo que así los vendían. Sueritos. Bueno, el día de hoy estamos acá para recordar una de las voces más grandes, más desgarradoras y más auténticas que ha dado la música en los últimos tiempos. Hace ya 15 años que falleció Amy Winehouse. Es, obviamente, el legado sigue intacto en cada nota de jazz y soul que ella nos dejó grabada en el alma. Es una artista irrepetible que convirtió su dolor en poesía pura y cuya voz simplemente se volvió eterna. Vamos a escuchar uno de sus grandes clásicos. Es Back to Black, que fue el segundo disco que ella entregó. Esta canción, la que le da el título a ese segundo disco, y fue con el segundo disco. Ahí se quedó la chica esta. Un día como hoy, en el año 2011, Amy Winehouse no pudo más con el dolor que ella sentía por la traición de su marido y que había regresado con la exnovia y luego volvía con ella, y luego se volvía a ir y este hombre la hizo codependiente de sustancias, etcétera. Y bueno, a final de cuentas su corazón dijo, no, ya no puedo soportar más y yo mejor me voy. Ella es parte del Club de los 27, falleció cuando ella apenas tenía 27 años. Amy Winehouse, acá la escuchamos con Back to Black.

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12: En Arroba FM son las 3 con 19 minutos.
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el baúl del vinilo, justo cuando son las 3 de la tarde con 26 minutos. Bueno, la historia de esta rolita, de este explosivo sencillo, fue el primer éxito número uno de la banda Bon Jovi en el Billboard Hot 100 y fue el encargado de catapultarlos al estrellato mundial con su álbum Slippery When Wet. Y bueno, lo interesante es que esta canción nació de una sesión a composición entre tres: John Bon Jovi, Richie Sambora y un compositor externo llamado Desmond Child. Bueno, la melodía principal estuvo a punto de quedarse fuera del disco, pero decidieron darle otra oportunidad, cambiándole el coro y acelerando el ritmo. Y el resultado fue esta canción, himno definitivo del glam metal de los 80s, que sigue poniendo a cantar a todo pulmón a cualquiera que lo escuche. Mínimo, mueve la patita. Y el día de hoy está cumpliendo 40 años. El día de hoy se editó esta canción, You Give Love a Bad Name, y pues se convirtió en primer número uno del Billboard de Bon Jovi, como les digo, en noviembre de ese mismo año, pero el día de hoy está cumpliendo 40 años. Entonces acá la tenemos, You Give Love a Bad Name. La vamos a dejar completita para que usted la disfrute, la escuche, la cante y, ¿por qué no?, la baile también.

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3: En Arroba FM son las 3 con 34 minutos.
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2: En Arroba FM son las 3 con 47 minutos.
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Escuchaste a Alejandro Sanz, mi novio, by the way, junto con Marc Anthony y Deja que te bese. Esta canción que ya cumplió 10 años, fue lanzado en julio del 2016 y bueno, es la colaboración más grande que tienen entre estos dos artistazos. Buenísima, buenísima. Y esta canción fusiona de manera perfecta el pop flamenco característico de Alejandro Sanz, obviamente, con el ritmo salsero tropical y obviamente la potencia que tiene en su voz Marc Anthony, que, by the way, está ahorita repartiendo chocolates por todos lados. Marc Anthony, que en realidad se llama Marco Antonio Muñiz. Ese es el nombre real de Marc Anthony. El día de hoy está dándole la bienvenida. Bueno, hoy, ayer, ¿cuándo fue? Espérame, déjame checar. Hace 2 días. Le dieron la bienvenida a su octavo, bueno, él, a su octavo bebé, a su octavo hijo. Es el segundo que tiene con Nadia Ferreira, su actual esposa. Y dice, qué bendición tan grande poder compartir con ustedes la llegada de nuestra preciosa Mila. Ay, qué bella, no se imagina la felicidad que tenemos en casa, estamos en las nubes. Está hermosa la bebé y bueno, ya lo pueden ver en sus redes sociales. Ahí está el octavo bebé, 8 hijos. Mira, él no se anda mortificando por andar mandando manutención a sus otros hijos, créeme, para nada. Ahí no hay eso. De algo, digo, yo sé que es muy criticado porque ha tenido diferentes mujeres y obviamente con todas tiene chamacos. Dos de ellos tiene con J-Lo, por cierto. Pero es un muy buen papá. Siempre cuando salen fotos que no está en gira o que no anda trabajando, etcétera, siempre se ve rodeado de sus hijos. Y lo mejor de todo es que sabe escoger muy bien a sus parejas porque sus hijos salen preciosos. Bueno, los de la J-Lo no, pero qué gacha. Pero la mayoría de sus hijos están muy bonitos, chamacos, muy bonitos. O sea, se agarra pura Miss Universo y cosas por el estilo. La importancia, queridos, la importancia de escoger para mejorar la raza, ¿verdad? Dicen por ahí. Faltan 7 minutitos para que sean las 4 de la tarde. ¿Qué cosas estás diciendo? Tenemos.

0: en arroba FM, son las 4 en punto.
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4: Una niña de 2 años murió y 4 personas resultaron lesionadas la tarde del martes tras un accidente entre un autobús de transporte de personal agrícola y un automóvil sobre la carretera al desemboque a la altura del kilómetro 95. La Secretaría de Hacienda de Sonora confirmó que el incendio registrado en un conjunto de bodegas en la carretera de Hermosillo a Bahía de Quino alcanzó un inmueble arrendado por la dependencia, donde se resguardaban placas y tarjetas de circulación sin utilizar. No se conoce la cantidad de documentos dañados y mediante un comunicado, la dependencia aclaró que los servicios de emplacamiento y expedición de tarjetas de circulación continúan con normalidad en las 27 agencias y subagencias fiscales del estado. Dana Yanina N., de 18 años de edad, fue detenida por su presunta relación con la muerte de Daphne, ocurrida en la academia militarizada Doenitz, en Tamaulipas. La joven fue ingresada a las instituciones de la Fiscalía General de Justicia de Tamaulipas, donde permanecerá bajo resguardo mientras se lleva a cabo su audiencia inicial ante un juez. Y otra información en www.nuestrasnoticiasonora.com. Soy Cheryl García y continuamos con esta y más información en una hora en Nuestras Noticias Radiorama Sonora.
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9: En Arroba FM son las 4 con 17 minutos.
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escuchaste a Ella Langley, quien está en el primer lugar de las listas de popularidad y en el conteo que cada semana puedes escuchar aquí a través de Arroba FM. Ella está en el primer lugar. Son las 4 de la tarde, ya con 22 minutos en este jueves 23 de julio. Y yo te cuento qué es lo que va a suceder según el panorama de tormentas para el día de hoy. El potencial de lluvia para Hermosillo se mantiene bajo para el día de hoy. Esta tarde extremadamente cálida, el ingreso de la brisa marina podría interactuar con las altas temperaturas y generar un par de celdas en los alrededores de Hermosillo, aunque con muy bajo potencial de internarse en la mancha urbana. Se mantiene el pronóstico de lluvia para el fin de semana por el ingreso del remanente de Berta, es este ciclón tropical, a Sinaloa, lo que ocasionará un panorama muy lluvioso en Sonora a partir del fin de semana, entiéndase, del sábado en adelante. Quizás el domingo, pero el lunes de seguro sí tendremos lluvia. Eso es lo que dice el pronóstico del estado del tiempo. Y bueno, nada, que ahorita tenemos bastante temperatura, ¿eh? Bastante. Estaba checando, tenemos 44 grados en este instante, pero la sensación térmica es de 47. No se mortifiquen, esto no va a continuar así los próximos días. Mañana tendremos una máxima de 43 grados. Y el sábado ya bajaremos a 41. Ah, bueno, a 41. No, el sábado tendremos 38 grados. Ok. El domingo 38 grados también. Mínima de 28. El día de hoy la mínima, o sea, 5 de la mañana abro la puerta. Un calorón. El lunes 37 grados y 27 la mínima, y ya se ve lluvia para entonces. Para el lunes sí tendremos lluvia. Vamos a la siguiente canción, es a cargo de One Republic, eso se llama Need Your Love, lo escuchas aquí mismo en el Time Out.

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10: En Arroba FM son las 4 con 34 minutos.
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14: En Arroba FM son las 4:46.
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Pues nada, que Saul Hudson está cumpliendo 61 años y me dices tú, ah, pues qué bueno, ¿no? Que le hagan fiestecita, que le compren un pastel o lo que sea. Resulta que Saul Hudson es el nombre verdadero de Slash. Y ahí sí es donde tú sabes quién es. Sobre todo porque has escuchado alguno de sus riffs más famosos con Guns N' Roses, es el guitarrista de Guns N' Roses, y usa un famoso sombrero bastante icónico. Bueno, pues ese sombrero negro con el que siempre se le asocia no formaba parte de un plan maestro de imagen, para nada. En una entrevista con el periodista Howard Stern, Slash confesó que lo robó de una tienda en Los Ángeles cuando tenía alrededor de 20 años porque no tenía dinero para comprarlo, pero le gustó ese sombrero. Entonces, para hacerlo todavía más de él, más personal, él le agregó un cinturón con una concha marina que también tomó prestado, entre comillas, de otro establecimiento que estaba por ahí cerca. Y tiene una pasión por los reptiles, ¿sabías tú eso? Desde niño él ha tenido una fascinación enorme por los dinosaurios, los monstruos y los reptiles. Y él llegó a tener, durante muchos años, crió serpientes y llegó a tener una enorme anaconda llamada Sam. Sin embargo, cuando sus hijos nacieron, él decidió regalar esa colección de serpientes por seguridad y dice que pues se le rompió el corazón tener que despedirse de ellas. Además, él es fanático del género de terror de las películas y en el 2010 él fundó su propia productora de cine independiente llamada Slasher Films para crear sus propias historias de miedo. Ahí está el día de hoy, el cumpleañero, 61 años está cumpliendo Slash y obviamente lo celebramos así.

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0: Tres horas se fueron volando en compañía de la mejor música aquí en @101.1. Gracias por sintonizarnos y hacer de este programa parte de tu tarde. Yo soy Evi Soto y me despido por hoy, pero la invitación queda abierta. Mañana a la 1 de la tarde, aquí nos volvemos a encontrar. Que tengas una excelente tarde y sigue disfrutando de la programación de Arroba.
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5: El gobierno de Hermosillo activó un operativo de hidratación en parques, plazas y espacios públicos ante el pronóstico de temperaturas superiores a los 45 grados centígrados y una sensación térmica de hasta 50 grados para este jueves 23 de julio. Se habilitó un refugio temporal en el centro Hábitat Café Combate para auxiliar a personas en situación vulnerable ante las altas temperaturas en un horario de 13 a 18 horas, informó Daniel García, director de Participación Ciudadana. El próximo 29 de julio concluirá el calendario de pagos correspondiente a 4 programas de la Secretaría del Bienestar, por lo que se exhorta a las personas beneficiarias a retirar sus apoyos y mantenerse informadas a través de canales oficiales, informó el delegado de la dependencia, Octavio Almada Palafox. El gobierno de Estados Unidos anunció una nueva política global para restringir visas a extranjeros responsables o cómplices de delitos cibernéticos, incluidas las estafas digitales y la extorsión, la cual es el chantaje mediante amenazas de difundir imágenes o contenido sexual íntimo, informó el secretario de Estado, Marco Rubio. Consulta esta y otra información en www.nuestrasnoticiasonora.com. Soy Cheryl García y continuamos en una hora con más información en Nuestras Noticias Radiorama Sonora.
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